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2: Bárbara Ramos desde Venezuela. Me encanta escuchar El Placer de Vivir con el doctor César Lozano.
3: Hola, doctor César, buen día. Mi nombre es Carmen. Le saludo desde acá, desde Santa Cruz, Bolivia.
4: ¿Qué tal, doctor? Saludo inmenso desde Ecuador, Quito.
1: Gracias, gracias, Bárbara Ramos en Venezuela, que por cierto, allá nos vemos en Caracas. Valencia, Venezuela el 17 y Caracas, Venezuela el 18 de noviembre. Confirmado, 17 y 18 de noviembre estoy en Venezuela. Saludos también a Santa Cruz, Bolivia, Carmen. Y a toda la gente que me escucha allá, que son mucha gente, gracias a Dios. Y en Quito, Ecuador, amigo, allá nos vemos el 22 de agosto en Quito. Me va a dar mucho gusto saludarte. Vamos con Gaby Pérez Islas, tanatóloga. ¿Qué es una tanatóloga, Joel? Explícale a la gente.
5: La que te acompaña a enfrentar o a sobrellevar el duelo o alguna pérdida, ya sea amor, pareja.
1: Eso es tanatóloga.
5: Alguna persona que ya no está en este
1: plano. Una duelo, un adiós. Gaby Pérez dice que el tiempo también puede ser un duelo. ¿Por qué crees? Escucha esta breve cápsula con Gaby Pérez Islas, tanatóloga.
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7: Así es, doctor, aquí estamos. Y hoy para hablar sobre el tiempo que puede ser nuestro enemigo o nuestro amigo. Pero el tiempo también es un duelo en sí mismo, porque el tiempo pasa. Y mientras estoy hablando con usted y con todos los que nos escuchan, estoy viéndome en el espejo. Sin duda, el tiempo pasa y se nos queda, porque ahí vemos arruguitas y empezamos a ver unas canas y nos notamos diferentes y vamos cambiando. ¿Cómo hacemos para aceptar el paso del tiempo? No con resignación, que saben que no me gusta esa palabra, sino con aceptación, con dignidad. Entendiendo que el cuerpo humano es como una vela y la cera se consume porque para eso fue destinada. Y entre más se consume la cera, más deja al descubierto un pabilo que es nuestra vida espiritual, nuestra profundidad. Lo único que nos consuela de no tener la lozanía de antes es que tenemos mucha más sabiduría. Es que en todas las pérdidas existen ganancias y no podemos pasarlas por alto. Así que hoy somos más sabios, hoy somos más inteligentes, hoy amamos de manera más profunda y sabemos la diferencia entre lo que es importante y lo que no lo es. Así que bendito paso del tiempo que nos ha hecho quien somos. No se resistan a él ni se peleen con eso, porque hay personas que viven instalados en la nostalgia. Y quiero hacer nada más una mención para aclarar cuál es la diferencia entre nostalgia y melancolía, que casi siempre usamos como sinónimos y no lo son. Nostalgia es cuando pensamos, ay, ¿te acuerdas las navidades cuando éramos chicos? Qué lindo, qué bonito era toda la familia. Eso es como pasar un pie al pasado, pero dejando uno en el presente. Pero cuando caemos en la melancolía es pasar los dos pies al pasado y creer que todo tiempo pasado fue mejor. Y no lo es. El mejor tiempo de su vida es hoy, porque hoy están vivos, hoy podemos hacer esta reflexión juntos. Así que disfruten cada uno de los días, sin sufrir el paso del tiempo. Hagan del tiempo su aliado y su amigo, llenándolo de sonrisas. Les mando un abrazo fuerte y espero que sigamos juntos en mis redes sociales, @GabyTanatóloga en Twitter y en Instagram, en Facebook Gaby Pérez Tanatóloga, y mis libros, Cómo curar un corazón roto, Elige no tener miedo, Viajar por la vida, La niña a la que se le vino el mundo encima y el más reciente, mi primera novela, Convénceme de vivir. Ojalá que lo logre. Un abrazo.
1: Pues si te ves la arruga, te ves la cana y dices, oye, y luego batallas para bajarte del carro, ya no tengo la misma.
5: ¡Qué fuerte!
1: Oye, ya cuando batallas para...
5: Ya cuando te bajas de resbaladilla, ya valió.
1: Ya nos vamos. A nombre de toda la producción y de un servidor, te decimos gracias por permitirme ser parte de tu vida. En este día tan especial, te decimos que el día de mañana tenemos un programa muy bueno. No te lo vayas a perder, ¿eh? Ánimo, hasta mañana. 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

0: Bueno, sí, en todos lados el en mayo.
1: En Estados Unidos.
0: Pero es el diferente. Primer domingo.
1: Es el primer domingo.
0: O primer domingo, sí, segundo domingo, sí. De mayo, no sé. Pero el Día de las Madres es el 10 de mayo en mi país. En este mes tan bonito tienes a mamita, pues no estés esperando el día 10 para decirle cuánto la amas. Empieza, despístale, empieza antes. Qué casualidad que nada más el día 10 eres bien linda con tu mamá y los demás días estás emperrada. Hoy te saludo con esta frase que quiero que la recuerdes constantemente. Valgo mucho, merezco más. Sobre todo cuando estés tratando con personas que te hacen sentir que no vales. Cuando estés relacionándote con gente, que hay mucha, que de repente con sus comentarios hirientes como, ay, mira, ¿tú qué sabes? Mira, yo lo hago. Ay, mira, mejor déjame hacerlo a mí ya. Tú no. O sea, eso te hace sentir poca valía. Y más, mira, yo opino, ok, perfecto, pero no. No lo tomes personalmente. Si agarramos la vida muy en serio y tomamos las cosas muy en serio de la gente que nos rodea, vamos a sufrir. Es mi recomendación inicial en este placer de vivir. A tú que vas a llevar a tus hijos a la escuela, que me vas escuchando, que estás probablemente ya en la tarde, porque hay horarios diferentes del programa, probablemente estás diciendo, es que me sentí muy mal porque me dijo, toma las cosas de quien vienen. A la gente avienta su basura emocional y a veces están tan cargados de basura emocional que no hayan dónde aventarlo y lo avientan con la primera persona que se topan, que en esta ocasión desafortunadamente fuiste tú. Claro que yo no soy el saco de boxeo para que estés aventando todo tu mugrero conmigo. Simplemente utiliza la inteligencia emocional, no la tomo personal, sabrá Dios qué estará viviendo, no le voy a contestar o simplemente le digo, no me gustó lo que dijiste, luego lo platicamos. El día de hoy te voy a dar técnicas prácticas para que no tengas tantas broncas en tu vida. Hombre, son 5. Para que lleves mejores relaciones, para que lleves una vida más plena, para que digas, oye, valió la pena esta aventura llamada vida. Voy a convertirme en protagonista de mi historia. Además, la nota de Joel.
1: Ay, doctor, les voy a compartir esto que se está haciendo viral. Habíamos compartido una nota muy similar respecto a esto de entrevistaron a una persona que trabaja en un cine y él hace un recuento, y eso lo hace en video, en un tipo video podcast, de todas las cosas que pueden dejar olvidadas las personas en un cine, tanto VIP como en un cine tradicional. Obviamente que desechos de palomitas, desechos de nachos,
0: El celular,
1: las llaves, carteras, etcétera. Pero ahora encontró otro tipo de cosas, ¿qué? Y accesorios, ver, que la gente intriga. Curiosa va y deja por ahí.
0: ¿En el cine?
1: En el cine, doctor.
0: ¿Qué puede ser la cartera?
1: Pues obviamente celular, creo que dependiendo las películas de acción o amor.
0: Estoy más hoy en el placer de vivir. ¿Quieres ponerte en contacto conmigo? A ver, si quieres participar en el programa, manda un mensajito y di, quiero platicar contigo, César, en el programa. Y si quieres dejar tu saludo, ¿dónde me estás escuchando? Con mayor razón, más 52-8128-610-170. Iniciamos.
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0: Salón Hacienda Carmelina, 5 de la tarde, agregando inteligencia a la emoción. 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Y el próximo miércoles estoy en Toluca, el viernes Ciudad Victoria, Tamaulipas, jueves 14 de mayo, Houston, Texas, Norris Conference Center, 7 de la noche, boletos tickettaylor.com, allá nos vemos, Houston. El próximo 19 de mayo, Torreón, Coahuila, y el 20, Saltillo, Coahuila. Cómo me gusta todo. Me encanta presentarme ante el público. Yo les prometo que quien no haya ido a una conferencia...
1: Vayan.
0: No ha vivido.
1: ¡Ay!
0: No.
1: Fuertes palabras, pero la verdad.
0: Es que hay conferencias que te van a te regañan.
1: Que te sientes...
0: Y ahí te estás durmiendo y vas. No, hombre, acá te ríes. Aprendes, te diviertes.
1: Es una gráfica...
0: Emocional.
1: ¿Emocional?
0: Como un electrocardiograma.
1: Sí, ándele, eso quise decir.
0: Bueno, prometo una conferencia inolvidable. Te invito a una conferencia conmigo. Ve. Y luego, si no te gusta, ahí te devuelven el
1: dinero. No, hombre, es garantía.
0: Sí, claro. A ver, ahí les va los puntos que yo considero básicos para llevar una vida con menos bronca, por decir plena. La primera es, mira, empieza agradeciendo. Yo sé que la mente está capacitada para buscar el peligro. El sistema primitivo del cerebro, el límbico, sistema límbico, la amígdala cerebral, está entrenada para buscar peligro, para ver quién te atrae contra ti, quién te quiere fregar. Pero también entrénala para ser agradecido. Todos los días busca el qué sí tengo, quién sí me ama, quién sí se preocupa por mí, qué sí puedo hacer. Porque si te vas a qué no tengo, quién no me ama, quién no puedo hacer, quién no se preocupa por mí, encontramos. Mira, los malos momentos llegan solos, los buenos hay que buscarlos. Apunta esa frase. Los buenos momentos llegan solos, los malos. Los buenos tienes que buscarlos. Es más fácil ser feliz que infeliz, es más fácil ser infeliz. ¿Por qué? Pues nomás ponte a pensar en todo lo malo que has vivido y ya te pones a llorar y te sientes una piedra a llorar. El segundo, a ver, ¿para algo viniste a este planeta? ¿Cuál es tu propósito de vida? El autocuidado, mente, cuerpo y espíritu. Cuide su cuerpecito, nomás tiene uno. Cuide sus riñones, cuide su páncreas, cuide lo que le mete a su cuerpo, todo, por cualquier lado, agua. Oye, es que...
1: Suplementos. Todo.
0: Oye, metemos cada mugrero.
1: Cada cosa que se topan en redes.
0: Es que todo lo... Que el 80% de lo que anuncian en Facebook es mentira, incluyendo...
1: ¿80?
0: Que yo... Pues sí, sí. Ponle, a ver, sí. Porcentaje de información falsa en redes sociales. Ponle ahí, pregúntale a tu novia, ChatGPT. Oye, pero quiero que sepas que muchísima gente no se ha dado cuenta que somos mente, cuerpo y espíritu. ¿Qué porcentaje es?
1: Bueno, ahí va una lista, sobre todo para las personas que nos están escuchando. Dice, se estima que el 70% del contenido en redes sociales está editado, filtrado o curado para mostrar una versión mejorada.
0: Claro,
1: más del 60%, editado. Sí, más del 60% de las personas admite usar filtros o retoques antes de publicar una fotografía.
0: Bueno, yo no uso.
1: No, ni yo.
0: Pues luego te ven en persona. ¡Ay, qué mola! Sí. Bueno, vamos con tu nota. Me faltan dos puntos, los
1: díganos,
0: digo ahorita.
1: Díganos.
0: No, los digo ahorita, mientras tu nota.
1: Ah, bueno, hablemos acerca de lo que este trabajador de una sala de cine se encontró en diferentes salas. Bueno, lo más raro y más curioso que han encontrado son celulares olvidados, que eso es típico, que uno se le puede olvidar, zapatos, solamente uno, porque hay personas que dicen, bueno, me quito el zapato.
0: Y se le fue la chancla.
1: Y se le fue la chancla, o se le perdió, se le fue y se le metió en uno de los sillas, asientos que están por ahí. Y llaves de automóviles, ropa, incluyendo prendas íntimas, han encontrado en una sala de cine. Y pasa seguido. Eso es lo que dice este experto, que aunque sea una vez por semana, se encuentra ropa íntima en una sala de cine.
0: ¿Qué está haciendo un calzón en la ropa?
1: No lo sé, doctor. No, yo, si la gente va a ver películas.
0: ¿De qué me lo aclaren?
1: Anillos, joyería.
0: ¿Anillos?
1: Anillos y joyería, pues se les olvida.
0: No, se les cayó. No, pero para que te la quitas, el anillo no se quita. Mi anillo no me lo ando quitando. Ahorita tengo un anillo porque el otro lo dejé olvidado. Mi anillo lo dejé olvidado en un hotel. Pero ya llamé, gracias a Dios, sí lo tienen.
1: Bueno, entonces me puse otro. Si nos vamos más a fondo,
0: negro,
1: más subiditas de tono, lo que han encontrado es empaques de productos íntimos. dejados entre los asientos. Se mete en la aspiradora y se fue un empaque. U otra cosita más que también encontró. Ropa interior, olvida que ya lo mencioné. Parejas en situaciones comprometedoras. El personal muchas veces tiene que intervenir directamente, sobre todo cuando hay placer en las salas de cine.
0: ¿Por qué no se van a otro lado?
1: Que necesitan.
0: Cachondos mugrosos.
1: Sí.
0: Mira.
1: Dicen.
0: Vamos a una pausa. Nachito Pastrana y a sus hijos mandan
1: saludos. ¿Van al cine?
0: No, van a la escuela.
1: Saludos.
0: Van a la escuela y Fabiana y Iñaki, les mando un abrazo. Vamos a una pausa. Ahorita volvemos. 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Por supuesto que una vida más plena, más tranquila, menos conflicto, más tranquilidad es lo que acabo de decir en el bloque anterior. Cultiva la gratitud. ¿Qué propósito de vida tienes? Una vida con propósito. Hay varios libros que hablan sobre ese importante tema. ¿A qué vine? ¿Qué estoy haciendo en este planeta? ¿Qué plan tengo? ¿Cómo me veo? ¿Cómo me gustaría que me recordaran? ¿Porque logré hacer qué? ¿Porque avancé en qué? El cuidado integral, mente, cuerpo y espíritu. Eso lo dije antes en el bloque anterior. Y agrego dos puntos más. El manejo de emociones te va a quitar muchas broncas. Yo sé que mucha gente puede estar diciendo ahorita, oye, pues del dicho al hecho hay mucho trecho. ¿Cómo voy a manejar mi emoción si se me da? Pues así me enojo. Pues no puedo controlar mis celos, no puedo controlar lo que estoy sintiendo de incertidumbre. Pues sí, así eres, pero el problema de que seas así y que ya lo hayas normalizado, esa es la bronca más grande. Normalizas tus emociones, normalizas que no puedes controlarte, normalizas que cualquier persona te puede sacar de tu centro emocional. Ya normalizaste que si sucede algo, tú vas y yo al que me gritan, grito, me friegan, friego. Ya lo normalizaste, en lugar de decir, espérame, yo voy a tomar las cosas de quien vienen. Y la última, que tengas relaciones significativas. Esto quiere decir que, mira, pocos amigos, pero buenos. Tengo mi relación de pareja. Bueno, ya sé que no siempre debo de tener la razón. Voy a intentar de que nuestra relación sea de crecimiento mutuo, de que tú estás bien, yo estoy bien. La pregunta matona que salva las relaciones, dime qué puedo hacer yo para que tú y yo estemos mejor. Son pequeñas recomendaciones para una vida plena. Además de la que Betty me va a decir, que es una mujer soltera, muchacha de 63 años. Te saludo con gusto, Betty.
2: Hola, doctor. Me da mucho gusto también hablar con usted. Nunca esperé que me fuera a marcar.
0: Pues tú nos mandaste un mensaje que querías participar y dije, pues te marcamos,
2: ¿sí?
0: Betty.
2: Sí, no pensé que fuera a ser la afortunada.
0: Yo, el afortunado soy yo. Betty, soltera por convicción, soltera por consecuencia. Tú dime.
2: Soltera por consecuencia, pero soltera contenta.
0: A ver, soltera por consecuencia, pero contenta. El público te aplaude, Betty. El público te aplaude.
2: Ok, muy bien.
0: Oye, porque si se terminó, no encontraste personas, o sí encontraste, pero no te llenaron el ojo, o sí encontraste, pero no les llenaste el ojo, ¿qué fue?
2: Bueno, estoy soltera, pero tengo un novio, tengo una relación, y de la cual estoy muy contenta. Reina.
0: O sea, como dice Joel, soltera sí, sola jamás. No, la Betty se oye. Es que no se oye agüitada desde el principio, no. se oye contenta. No te oyes agüitada por ningún motivo, ¿verdad?
2: No, y aparte, ya hablando con usted, pues ya me hizo mi semana.
0: Pues a mí me hiciste mi mes, mi año. Oye, Betty, o sea, cada quien en su casa.
2: Sí, exactamente.
0: Nos vemos el sábado, nos vemos.
2: Sí.
0: ¿Vas o vienes? Qué bonito es eso, ¿a poco no, Betty?
2: Sí, estoy muy contenta, es un modo de llevar la relación que nos ha favorecido mucho.
0: Mira, yo la verdad, últimamente hay mucha gente así, ¿eh? Sobre todo personitas, ajá, que somos de cierta edad. O sea, ajá, tú en tu casa, yo en la mía. Oye, Betty, ¿qué? Dime cómo has hecho para vivir una vida plena, aparte de esa estrategia tan buena de tú en tu casa, yo en la mía.
2: Pues mucho me ha influido, ha influido usted en mi vida.
0: ¿De veras?
2: Porque, sí, porque todos los días lo escucho y siempre algo se me queda. Es... Creo que todavía mi vida mejoraría más si aplicara más lo que usted nos dicen, ¿verdad?
0: Sí.
2: Pero eso es por un lado. Por otro lado, yo siempre he considerado que los pensamientos generan, no sé si está en lo correcto, pero las emociones.
0: Sí.
2: De alguna manera he aprendido, y me falta mucho, controlar mis pensamientos para tener emociones más favorables o positivas y tener una mejor actitud.
0: Pues,
2: pero muchas veces me doy cuenta de esos pensamientos.
0: Eso, date cuenta que te diste cuenta. Ese es, lo acabas de decir, Betty. Date Ajá. cuenta que
3: Hermano,
0: me di cuenta,
3: date cuenta
0: lo que estoy pensando, pesimista, negativo, fatalista, derrotista. Y di, Betty,
2: Exacto.
0: ¿qué estás pensando?
2: Y trátame
0: tú
2: de
0: Ándele.
2: Trátame de reversa.
0: Claro.
2: Y pensar lo contrario. Lo contrario. No siempre lo hago, no siempre me doy cuenta, pero pues estoy en el diario aprendizaje.
0: Betty adorada, ya esa es la estrategia, nada más practícalo. Te queremos, Betty, te queremos.
2: Igualmente, saludos a todos, muchas gracias.
0: Un beso, bye.
2: Un abrazo.
0: ¿Por qué bye. ¿Me puedes explicar por qué?
1: Ay, te volaron bastante.
0: ¿Pero por qué? El guajolote sí habló.
1: No me he dado cuenta que le picaba bastante.
0: ¿Pero por qué sí habló muy bien?
1: Sí habló muy bien.
0: Entonces quítame el guajolote. Pero
1: bueno,
0: por
1: ya
0: favor.
1: Que vuelen.
0: Primero de mayo, Día Mundial del Amor. Oye,
1: ahí viene Denise.
0: ¿Quién es Denise?
1: ¿Denise?
0: Ah, ya está afinando. Otra vez viene la
1: Qué
0: señora.
1: ¡Qué bárbaro!
0: Ya va a monetizar.
1: No, hombre, santa con
0: todo. A ti que me diste tu amor, y tu amor y cansancio. Es mes de la madre. Oye, ya.
1: En la
0: progenitora. Ahorita venimos.
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1: 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Doy la bienvenida por el placer de vivir a Antonio Beck, que ha venido en dos ocasiones anteriores a este programa y también tiene un podcast muy exitoso que lo puedes ver, en Nació Más Claro, y que pues te vas a sorprender por la historia de él. Hago un breve resumen de él, que pues él fue muy canijo con las mujeres y tuvo un accidente posterior, encontró que era el camino incorrecto el que llevaba, lo había aprendido de papá y ahora se dedica a asesorar, a ayudar, a fortalecer el amor propio, la autoestima de las mujeres en su podcast y en sus publicaciones en redes sociales como Canijo Confeso, Cabrito Confeso, no puedo decir la palabra, pero ya sabes cuál es, Cabrito, pero ya sabes cuál. Antonio Beck lo encuentras en sus redes sociales, Antonio V-E-K. A ver, el tema de hoy, medicina para una vida plena. ¿A qué le llamas medicina y vida plena?
2: La vida plena es estar, tener paz en tu corazón. Estar contigo, feliz, en calma, que nada ni nadie te joda el momento, que te joda la vida, ¿no? Y muchas veces, el primer punto que te diría para tener una vida plena es aprende a conocerte, sé tu mejor amigo, tu mejor amiga. Porque muchas veces eres la principal enemiga de ti misma, ¿no? Lo que piensas, lo que sientes, el buscar culpables. Empieza a conocerte, a llevarte bien contigo, a verte al espejo y decirte, hola, ¿cómo estás? Porque muchas veces te abandonaste hace tanto tiempo que no sabes ni quién eres. No te gusta la que ves al espejo, la juzgas todo el tiempo, te comparas. Aprende a estar contigo porque vas a estar todos los días de tu vida, ¿no? Todos los días hasta que te mueras. Entonces, ¿para qué te llevas
1: mal? Cuando dijo Juan Gabriel, oiga, ¿usted se siente solo? No, ¿por qué? Porque anda viajando mucho, no, me tengo a mí.
2: Y es más que suficiente.
1: Para ser matona de Juan Gabriel. Me tengo a mí, ¿por qué voy a estar solo?
2: Te tienes a ti y eso es más que suficiente. Pero el problema es cuando no estás contigo. Buscas que alguien esté contigo, sufres por los demás, apegos, todo lo que hablábamos en otras ocasiones. Hacer el amor a la vida es maravilloso cuando aprendes a estar contigo, en soledad.
1: Sin ¿a qué le llamas? ¿Qué más?
2: Causando tormentas mentales porque alguien no te quiere, ¿no? Empezar a pintar tu vida de colores.
1: ¿Cómo es eso?
2: Para mí, la felicidad es un arco iris que incluye todos los colores. El negro y el gris son parte del paisaje, son parte del arco iris. A veces vas a estar abajo, a veces te vas a sentir mal, y no está mal sentirte mal. Pero a la gente no le gusta sufrir. Cuando el dolor es parte del proceso para estar feliz. Pero hay dos tipos de dolor. El dolor del ego, de lo que decías, la víctima. Ay, pobre de mí, todo el tiempo ahí. No va a pasar nada, vas a seguir de víctima esperando que alguien te dé amor rápido, cariño rápido. El dolor transformacional, es decir, sí me duele, estoy decepcionada, me ha pasado cosas terribles en la vida, quiero ser o tener una vida plena. Bueno, ese dolor lo vuelves motivación. Te levantas y te motivas y te transformas, te vuelves imparable. Ese sería el otro punto, vuélvete imparable.
1: Tercer punto, vuélvete imparable. Cuando dices imparable es que nada te detenga.
2: Imparable es que nada te detenga sabiendo que va a haber obstáculos. Primero sabiendo y entendiendo que tú eres tu mayor obstáculo en la vida. Y que hay gente que te va a criticar, te va a querer jalonear. Siempre que estás creciendo van a decir, ay, ya te crees mucho. Ay, mira, ese ya, qué payaso, se ha vuelto la persona. Y siempre se están juzgando. Imparable es saber tu objetivo. Cuando tú sabes a dónde quieres ir, tu mente ya llegó.
1: ¿Qué vas cuando a alguien hacer? Te diga, oye, ¿te crees mucho? Tú dile, ¿no?
2: Soy.
1: Tú te sientes menos.
2: Eso, o soy, ¿no? Si tú no te la crees, ¿quién? Porque luego me dicen, arrogante, creído, ¿no? Subes de nivel, ya los ves diferente. Deja que ellos te apunten.
1: Claro, ¿no? Cuarto.
2: Cuarto punto. Ah, este es poderoso. Matón. No esperes nada de nadie.
1: Ay, qué fuerte está eso. Pero de verdad no hay que esperar nada de nadie.
2: Eso te va a cambiar la vida. Si tú cumples años, si esperabas que un amiguito o alguien te felicitara, ¿qué va a pasar? Si tú esperas algo de alguien, sufres. Cuando aprendes a no esperar nada de nadie, tu vida es maravillosa. No espero ni que me feliciten, no espero que se quede, no espero nada de nadie. Entonces traes paz en tu corazón.
1: Y si alguien te, y si tú le dices a alguien, te quiero mucho, y la otra persona te dice, órale.
2: Bueno, no esperes nada de nadie. Yo te quiero porque yo prendí mi fábrica de amor.
1: Órale,
2: ¿no?
1: Está bien. Ah, feo se siente. No. Es que sí le
2: bueno, pero
1: Joel.
2: También.
1: Si Joel fue y le dijo a alguien, oye, te quiero un chorro, no sabes cuánto. Ah, qué bien.
2: Se siente, de seguro lo conoció.
1: ¿Quién fue
2: en
1: el autor que vino? Que Jorge Bucay, ¿quién fue?
3: Claro.
1: Vino Jorge Bucay a la cabina. Aquí, el maestro Jorge Bucay, escritor, aquí estuvo en El Placer de Vivir. Le dije, Jorge, ya cuando se iba, dije, Jorge, no te imaginas cuánto te admiro y te quiero. Lo sé. ¡Sas! Fue Walter Rizzo, no fue Jorge Bucay. Fue Walter Rizzo, maestro Walter Rizzo, a quien le mando un abrazo porque nos escucha frecuentemente. Lo sé. Una pausa.
4: Hermano, date cuenta.
1: Gracias por venir al programa, Antonio Beck. 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Antonio Beck. 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
2: De Patana Confeso.
1: De Patana Confeso. Qué fuerte.
2: Bueno, ¿eh? ¿Y eso nació? ¿En dónde nació?
1: De Patán
2: aquí nació
1: a Confeso nombre. Y nació con nosotros.
2: Es correcto.
1: Una pausa, ahorita volvemos. Esto es El Placer de Vivir Internacional. 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
5: Doctor César, le habla Diana de Colombia, del Tolima, de un pueblito llamado Palo Cabildo. Me siento muy feliz al escucharlo.
6: Doctor César Lozano, por acá, Eulibe de Venezuela, le mando un abrazo, recomiendo full su programa, ayuda muchísimo, le mando muchos besitos.
7: Doctor César Lozano, un saludo desde España, Madrid.
1: Dianita de Colombia, te saludo, Venezuela, muchas gracias. Eulibe.
3: ¿Cómo dijo?
1: Eulibe.
3: Ay, discúlpeme mucho, pero Eulibe.
1: Eulibe a la pista. Pista número 2, Eulibe. ¿Quién te manda a llamarte así? ¿Qué nombre tan bello?
3: ¿Y de cariño?
1: Euli.
3: Y en la
1: saludos. B. Saludos a Madrid, España. 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Vamos con la doctora
3: Amor.
1: Que es puro amor la doctora. Y nos viene a decir, ¿por qué muchas mujeres...
3: ¿Qué?
1: No quieren...
3: ¿Qué?
1: No quieren...
3: Hacer.
1: No quieren el sabroso.
3: ¿Cómo?
1: A ver, la doctora te lo va a decir. Ay, no,
3: doctor,
1: soy yo.
3: Bueno, cada quien.
1: No soy yo.
3: A ver. Por el Placer de Vivir presenta un consejo de amor con la doctora Amor.
8: ¿Cómo te va, querido César? Hoy día les tengo una pregunta muy candente. ¿Por qué muchas mujeres no tienen intimidad sexual con sus esposos? Y comencemos diciendo que un tercio de los divorcios en Estados Unidos son causados por problemas de índole sexual. Un 80% de las parejas reportan falta de intimidad emocional y un 60% confiesa sentirse desatendidos por sus parejas. Un 47% de esas parejas en matrimonios asexuales reportaron que ambos sufrían de inapetencia sexual. Ambos. Sin embargo, quiero enfatizar en la mujer ahora. ¿Qué factores podrían estar influyendo? Puede ser una enfermedad, los medicamentos que se ingieren, problemas de comunicación con el esposo, problemas financieros que causan un alto nivel de estrés, falta de perdón y resentimiento debido a constantes peleas o traumas sexuales originados en la niñez o la adolescencia, entre otros. Pero lo más importante es reconocer que nos encontramos ante un círculo vicioso y no es justo de citar toda la responsabilidad sobre los hombros masculinos, porque cuando una mujer pierde el apetito sexual y no quiere tener relaciones con su marido, él no satisface sus necesidades tampoco, se frustra y se resiente y por ende no logra satisfacer las necesidades emocionales de su esposa. Ella no satisface las necesidades sexuales de su marido, entonces él no satisface las necesidades emocionales de su mujer. Las mujeres se quejan de que su hombre no está emocionalmente disponible para ellas y él se queja de que no importa lo que haga o diga, siempre será juzgado y no logrará hacerla feliz. Pero nunca es tarde para empezar con el cambio personal, para dejar de mirar la paja en el ojo ajeno y más bien comenzar a contemplar la vida con ojos diferentes, con ojos de restauración matrimonial. Y para eso estoy yo, para ayudarlos. Escríbanme, contáctenme en ladoctoraamor.com.
1: Gracias, doctora Amor. Te queremos porque eres puro
4: amor.
1: Pero muchísimo amor. A nombre de todos los que hacen posible por el placer de vivir internacional, les decimos gracias. Gracias, gracias por permitirme compartir con ustedes este programa que lo hacemos con tanto cariño, con tanto amor y sobre todo pensando en temas que te ayuden a disfrutar el verdadero placer de vivir. Que mi Dios bendiga cada paso, cada decisión que tomes. Recuerda, el problema no es lo que te pasa. El problema es cómo reaccionas a lo que te pasa. ¡Ánimo! Hasta mañana. Así termina el episodio de hoy de Por el Placer de Vivir con tu amigo César Lozano. Como siempre, gracias por escucharnos. 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
8: Son las 6:59.

0: Excelente mañana, comenzamos con la información. La Coordinación Nacional de Protección Civil informó que ya se registran afectaciones por las lluvias asociadas al frente frío número 50 en varios estados del país. En Tamaulipas, una persona murió en Tampico luego de que dos vehículos fueron arrastrados por la corriente, mientras que entidades como Veracruz, Puebla, Hidalgo, San Luis Potosí y Querétaro permanecen en alerta por riesgo de inundaciones, deslaves y fuertes vientos. El Instituto Politécnico Nacional informó que Arturo Reyes Sandoval presentó su renuncia al cargo de director general de la institución. El Consejo General Consultivo señaló que se iniciará el proceso institucional correspondiente para designar a la nueva persona titular de la Dirección General del Instituto. En Sonora nacieron tres crías de bisonte americano, un hecho considerado histórico para la conservación de la especie en México, tras más de 200 años sin registros reproductivos en vida silvestre en la región. En el mundo, China confirmó que el presidente de Estados Unidos, Donald Trump, visitará el país del miércoles 13 al viernes 15 de mayo para reunirse con el mandatario chino, Xi Jinping. Hasta aquí la información. Te saluda Melissa Mendoza. Continuamos con la información. La Secretaría de Hacienda y Crédito Público y la Fiscalía General de la República detectaron a tres empresas presuntamente involucradas en operaciones de lavado de dinero por casi 10 mil millones de pesos. Las autoridades investigan movimientos financieros realizados entre 2016 y 2019 y prevén presentar cargos contra al menos seis personas relacionadas con este caso, considerado uno de los mayores esquemas descubiertos en la última década. La Policía Cibernética de la Ciudad de México alertó sobre un fraude digital relacionado con falsas inscripciones a carreras deportivas inexistentes. Las autoridades señalaron que los delincuentes utilizan redes sociales y aplicaciones de mensajería para solicitar pagos o datos personales, por lo que recomendaron verificar siempre la autenticidad de los eventos en sitios oficiales. El titular de la Secretaría de Seguridad y Protección Ciudadana, Omar García Harfuch, informó que tras un operativo realizado en Nuevo León, fue detenido José Antonio N., presunto líder de una célula ligada al cártel del noroeste. Durante las acciones, también arrestaron a una mujer y las autoridades incautaron 11 vehículos y resguardaron 7 tigres. En el mundo, el Ministerio de Salud de Francia informó que una pasajera francesa repatriada del crucero MV Hondius dio positivo por antivirus. Las autoridades detallaron que la mujer fue aislada en París junto con otros cuatro ciudadanos franceses que viajaban en la embarcación. Hasta aquí la información. Te saluda Melissa Mendoza. Vamos con más información. En la conferencia matutina, el titular de la Procuraduría Federal del Consumidor, Iván Escalante, informó que el 31.2% de las gasolineras del país ya comercializa el diésel a un precio promedio de 27.73 pesos por litro. La dependencia también dio a conocer un listado de estaciones de servicio que mantienen el combustible a costos considerados justos como parte de los acuerdos establecidos. A través de sus redes sociales, el gobernador de Nuevo León, Samuel García, dijo que el ciclo escolar 2025-2026 en la entidad concluirá el próximo 19 de junio. El mandatario explicó que mantener el calendario permitirá evitar afectaciones en la organización familiar y en el aprendizaje de estudiantes.
1: Y aún así, vamos a tener talleres, campamentos y pedagogía del 19 de junio al 8 de julio, fecha de conclusión prevista desde el año pasado.
0: La Secretaría de Salud Pública de la Ciudad de México recordó que este lunes 11 de mayo se realizarán jornadas de mastografías gratuitas a través de unidades móviles instaladas en distintos puntos de la capital. Las interesadas deberán presentar INE o CURP, además de proporcionar un número telefónico para la entrega de resultados. Para más información y citas, puede comunicarse al 55 50 38 1709. En el mundo, los Centros para el Control y Prevención de Enfermedades de Estados Unidos informaron que 17 pasajeros estadounidenses del crucero MV Hondius, afectado por un brote de antivirus, serán puestos en aislamiento en un centro especial de cuarentena en Nebraska. Hasta aquí la información. Te saluda Melissa Mendoza. Vamos con la información. La Secretaría de Educación de Jalisco informó la suspensión de clases presenciales este lunes 11 de mayo en varios municipios del estado, debido a la emergencia atmosférica generada por los incendios registrados en la entidad. La medida aplica para estudiantes de educación básica, media superior y superior. Autoridades recomendaron a la población evitar actividades al aire libre. Durante la mañanera, la presidenta Claudia Sheinbaum dijo que el cambio al calendario escolar no fue ocurrencia de Mario Delgado, fue una decisión unánime de todos los secretarios de educación de los estados.
2: Ahora salieron gobernadores diciendo que no están de acuerdo y tienen derecho a decir que no están de acuerdo, pero sus secretarios de educación lo aprobaron.
0: En otros temas, Protección Civil de la Ciudad de México informó que se prevé caída de ceniza del volcán Popocatépetl en las alcaldías como Gustavo Amadero, Azcapotzalco, Cuauhtémoc, Venustiano Carranza, Iztapalapa, Tláhuac y Tlalpan. Por ello, recomendó a la población usar cubrebocas y cerrar puertas y ventanas. El semáforo de alerta volcánica permanece en amarillo, fase 2. En el mundo, Turkish Airlines informó que un avión procedente de Estambul se incendió este lunes durante su aterrizaje en Nepal, lo que obligó a suspender temporalmente las operaciones aéreas. De acuerdo con autoridades aeroportuarias, las llamas y el humo salieron del tren de aterrizaje derecho de la aeronave al tocar pista. Hasta aquí la información. Te saluda Melissa Mendoza. Continuamos con más información. Durante la conferencia matutina, la secretaria de Cultura, Claudia Curiel de Icaza, informó que este lunes 11 de mayo quedó abierta la convocatoria de la edición 2026 de México Canta, dirigida a jóvenes mexicanos y méxico-estadounidenses. El registro estará disponible hasta el 10 de junio a través de la plataforma mexicocanta.gob.mx.
3: Cada joven pues va a recibir nuevamente un disco, un contrato de un disco con un sello a definir y todo el acompañamiento profesional del Consejo Mexicano de la Música.
0: En el mismo tema, el director del Consejo Mexicano de la Música, Miguel Ángel Trujillo, aseguró que la edición 2026 de México Canta representa una nueva oportunidad para que los jóvenes muestren su creatividad a nivel nacional. Señaló que el concurso abrió una conversación dentro de la industria musical y en millones de hogares mexicanos, al destacar que el movimiento nunca se trató de prohibir géneros. En otros temas, 10 personas resultaron lesionadas tras un accidente sobre la autopista Toluca-Naucalpan en Huixquilucan, luego de que un autobús presuntamente se quedara sin frenos e impactara a un automóvil y una unidad de transporte público. El percance ocurrió antes de la caseta de Chamapa y provocó afectaciones viales con dirección a Naucalpan. En el mundo, Irán aseguró que su propuesta de paz con Estados Unidos no es desmesurada, luego de que Donald Trump la calificara como totalmente inaceptable. La cancillería iraní defendió el levantamiento de sanciones, la liberación de activos bloqueados y garantías para la navegación en el Estrecho de Hormuz. Hasta aquí la información. Te saluda Melissa Mendoza. Vamos con la información. En abril de 2026, el costo de la canasta básica en México registró un aumento anual de 8.3%, tanto en zonas rurales como urbanas. De acuerdo con datos del Instituto Nacional de Estadística y Geografía, el encarecimiento llevó el valor de la canasta básica a 1.966 pesos en el ámbito rural y a 2.598 pesos en el urbano. Entre los productos con mayores alzas, destaca el jitomate, cuyo precio se disparó en 121% anual, además de alimentos consumidos fuera del hogar. En la misma línea, el titular de la Procuraduría Federal del Consumidor, Iván Escalante, informó en la mañanera que el gobierno federal mantiene vigilancia sobre el precio del jitomate, cuyo costo alcanza hasta 58 pesos por kilo. Señaló que con el avance de las cosechas en Morelos y Puebla, se espera una disminución gradual en las próximas semanas. Trabajadores comenzaron la instalación de estructuras, carpas y módulos VIP en el Zócalo capitalino para el FIFA Fan Festival, que operará durante los 39 días del Mundial de Fútbol. En la plancha ya se montan vigas de acero y aluminio, además del espacio donde será colocada una pantalla gigante frente a la Catedral Metropolitana. Autoridades estiman una asistencia de hasta 60.000 personas por día. En el mundo, el presidente de Estados Unidos, Donald Trump, calificó como una propuesta estúpida la respuesta de Irán a la oferta de paz impulsada por Washington y aseguró que su país logrará una victoria total en el conflicto. Hasta aquí la información. Te saluda Melissa Mendoza. Continuamos con la información. A través de sus redes sociales, el secretario de Economía, Marcelo Ebrard, informó que el Consejo de la Unión Europea autorizó los instrumentos jurídicos para modernizar la relación comercial y de inversión con México. Señaló que el acuerdo podría firmarse en los próximos días durante la visita al país de Ursula von der Leyen. En el mismo tema, el titular de la Secretaría de Relaciones Exteriores, Roberto Velasco, afirmó que México dio un paso histórico en su relación con la Unión Europea. Destacó que la medida fortalecerá la asociación estratégica y abrirá nuevas oportunidades comerciales y de inversión para el país. La Procuraduría Federal de Protección al Ambiente informó que impuso 2 clausuras totales temporales y una suspensión de actividades en predios de los municipios de Morelos, Valle de Bravo y Sinacantepec, en el Estado de México, tras detectar afectaciones forestales y tala fuera de áreas autorizadas. La dependencia señaló que las irregularidades incluyen la remoción de más de 6.000 metros cuadrados de vegetación. La directora general del Colegio de Ciencias y Humanidades, María Patricia García Pavón, advirtió que uno de los principales problemas que enfrentan los 5 planteles es la venta irregular de alcohol a menores de edad en sus alrededores. Señaló que pese a las denuncias, continúan operando establecimientos donde estudiantes de entre 15 y 18 años pueden adquirir bebidas alcohólicas a muy bajo costo. Hasta aquí la información. Te saluda Melissa Mendoza. Continuamos con la información. La presidenta Claudia Sheinbaum encabezó la ceremonia por el 106 aniversario de la columna de la legalidad, donde afirmó que la Revolución Mexicana representó el despertar de un pueblo que decidió no volver a arrodillarse ante la injusticia.
4: Fue también la convicción profunda de los cadetes del heroico colegio militar de defender hasta el último minuto la legalidad, la justicia y a la patria.
0: El titular de la Secretaría de Educación Pública, Mario Delgado, dijo que el sistema económico obliga a las familias a buscar dónde dejar a sus hijos para poder trabajar. Indicó que es injusto que las empresas pretendan que el aula resuelva su falta de flexibilidad laboral.
5: La escuela es un territorio de aprendizaje, no un lugar de resguardo de niñas y niñas por conveniencia del mercado. Reconocemos esta deuda con las cuidadoras y cuidadores. Y sin duda, para el magisterio, el descanso es un derecho laboral y una necesidad pedagógica.
0: La gobernadora del Estado de México, Delfina Gómez, informó que encabezó la mesa de paz en Cuautitlán, donde autoridades de seguridad reportaron una disminución del 34% en homicidio doloso y del 52% en robo de vehículo en los 15 municipios que integran el Mando Unificado Oriente. La Fiscalía General de la República informó que realizó la primera jornada anual de destrucción de objetos del delito. Durante el operativo fueron destruidos más de 430.000 cigarrillos ilegales, 300 máquinas tragamonedas, narcóticos y diversos objetos asegurados en investigaciones federales. Hasta aquí la información. Te saluda Melissa Mendoza.
6: Muy buenas tardes, vamos con las noticias. La presidenta Claudia Sheinbaum anunció que este lunes 11 de mayo saldrá un nuevo barco con ayuda humanitaria de México hacia Cuba, en medio del aumento de la presión de Estados Unidos sobre la isla, con nuevas sanciones a su economía y amenazas de invasión. Tome sus previsiones. La Secretaría de Gestión Integral de Riesgos y Protección Civil de la Ciudad de México informa que se activa la alerta amarilla por pronóstico de lluvias fuertes, viento con rachas de más de 50 kilómetros por hora y posible caída de granizo esta tarde y hasta las 21 horas en todas las demarcaciones de la capital. Esta tarde se registra un bloqueo en ambos sentidos del camino libre a Tonanitla, lo que afecta los accesos y salidas del Aeropuerto Internacional Felipe Ángeles. Se recomienda a los usuarios utilizar el Mexibus, el tren Felipe Ángeles o el Circuito Exterior Mexiquense como rutas alternas. Es importante anticipar traslados para evitar retrasos hacia la terminal aérea. En información internacional, Una explosión en la plataforma petrolera Habitat frente a la costa de California provocó un incendio este lunes 11 de mayo. La Guardia Costera de Estados Unidos confirmó 2 heridos y el desalojo de 26 trabajadores que se encontraban en las instalaciones. Le informó Alicia Hernández Romero. Muy buenas tardes, vamos con la información. La Secretaría de Educación Pública dio a conocer este lunes 11 de mayo que las clases concluirán el miércoles 15 de julio, tal como lo establece el calendario para el ciclo escolar 2025-2026, y no el 5 de junio como se había anunciado. La Secretaría de Salud informa que durante la primera semana de la Jornada Nacional de Vacunación se han aplicado más de 3.7 millones de dosis en todo el país. Esta campaña, que concluirá hasta finales de mayo, ofrece vacunas contra sarampión, rubéola, tétanos y neumococo, entre otras. Se invita a la población a acudir a su unidad de salud para completar su esquema. La gobernadora del Estado de México, Delfina Gómez, entregó la reconstrucción del Deportivo Oriente en Tultepec con una inversión de 17 millones de pesos. La obra, que beneficia a más de 3.000 usuarios, forma parte de la recuperación de espacios públicos para fomentar el deporte y la seguridad en la entidad. En información internacional, la Fiscalía de Estados Unidos presentó cargos criminales contra más de 25 personas vinculadas con la organización criminal transnacional Tren de Aragua, en el marco de un operativo que se desarrolló en 5 estados distintos. Le informó Alicia Hernández Romero.

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0: saludo en este lunes 11 de mayo de 2026. Estamos aquí en esta emisión multimedia de ESPN Radio Fórmula. Faltan 31 días para el Campeonato Mundial. Hoy, dentro de un mes, arranca el Campeonato del Mundo. 11 de junio, 1 de la tarde, en la cancha del Estadio Azteca, México contra el equipo de Sudáfrica. Cruz Azul va a jugar semifinales precisamente contra el Guadalajara en la cancha del Estadio Azteca. León Lecanda, buenas tardes.
1: Beto, una negociación que llevó a cabo esta mañana la directiva de La Máquina, encabezada por el presidente Víctor Velázquez. Buenas tardes Gus, a toda nuestra audiencia. Porque por unos minutos, alcanzó Cruz Azul a jugar la semifinal de ida contra Guadalajara en el Estadio Banorte. Por unos minutos. Lo vamos a abundar sobre el tema enseguida, después del corte, pero es muy interesante cómo se llevó a cabo esta negociación en el que será el último partido antes de la inauguración.
0: Exacto, porque ya se va a entregar el Estadio Azteca a las autoridades de la FIFA rumbo al Campeonato Mundial. El equipo del América pierde, Gus, buenas tardes, frente a la Universidad de México, la América empata a final de cuentas, pero Pumas avanza por su mejor posición en la tabla. Y aquí la preocupación importante, creo yo, es qué tan bien sabrá manejar la ventaja en caso de obtenerla frente al Pachuca el equipo de la Universidad, porque llega a semifinales con algunas dudas.
2: Saludos a todos. Sí, le pasó lo mismo, ¿no? Que en la ida en el Estadio Banorte al equipo de Pumas, entre que si cede la iniciativa o lo intenta así Efraín Juárez o no. Lo cierto es que el mensaje que manda con esos cambios es: me voy a defender, mensaje recibido por los jugadores, y curiosamente se da estas dos casi remontadas, porque tanto en la ida como en la vuelta pudo haber perdido los partidos. Le salió a final de cuentas al técnico Efraín Juárez, y hoy está en semifinales, pero definitivamente es algo que tiene que buscar corregir y ajustar para las semifinales. Mientras que Cruz Azul sí pudo meter lo del Banorte, ya lo explicará León, Guadalajara no pudo meter lo del Akron y jugará en el Jalisco el partido de la semifinal.
0: Correcto, no en su estadio, sino en el Jalisco, efectivamente, allá en Guadalajara. Y en efecto, la Universidad ataca bien, pero iba ganando 3-1 en el Azteca, iba ganando 3-0 en Ciudad Universitaria. Lo alcanza el equipo del América con coraje, con agallas, con corazón. Sin embargo, falla el penalti Henry Martín en el último minuto prácticamente el partido, y ahí Universidad de México avanza a la siguiente ronda. El Pachuca eliminó al bicampeón Toluca. El Barcelona León le pega al Real Madrid en el clásico allá en España.
1: Estaba definida la liga ya hace muchas semanas. Además, una etapa muy convulsa en el vestidor del equipo Real Madrid, porque no solamente estuvo el incidente, que sí fue sancionado con 500,000 euros de multa para cada uno de ellos dos, Aurélien Tchouaméni, francés, y Federico Valverde, el uruguayo, sí, por la pelea que protagonizaron, que dejó a Valverde inconsciente, trasladado al hospital, le dieron puntos de sutura.

0: Dicen públicamente él y el Real Madrid que no fue un golpe del francés Tchouaméni, pero lo cierto es que dentro de la pelea, al parecer, se resbaló, se pegó en una mesa, quedó inconsciente en el vestidor, Beto. Bueno, pues dentro de todo esto, los medios españoles dicen, pues es que no fue la única. También se pelearon a inicio de temporada Vini y Mbappé, Mbappé con Jude Bellingham, y después de que se fue Xavi Alonso, siguieron los problemas con Álvaro Carreras y... parece que es Antonio Rüdiger, ¿no? Entonces, han pasado tantas cosas en Real Madrid que la liga estaba decidida a favor del Barcelona hace mucho tiempo.
1: De acuerdo.
0: Un trámite,
1: el clásico. Coronado el fin de semana con que el rival les festeje enfrente, ¿no? Ganándoles,
0: sí, claro.
1: Y dándoles la vuelta. Y
0: sabían que lo iban a hacer.
1: Al día siguiente.
2: Era la liga. Exactamente. Fue el desfile el día de hoy. Los Knicks eliminan a los 76ers. Los Timberwolves empatan la Serie 2 contra los Spurs. Los Lakers buscan evitar ser eliminados por el Thunder. Y los Bucks están abiertos a cambiar ante Antetokounmpo. De eso platicaremos más adelante en ESPN Radio Fórmula.

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3: El cargo del entrenador de América es una silla siempre muy, muy pesada, donde siempre estás a servicio y, la verdad, al mando del patrón y del presi. Aquí voy a estar en cuanto ellos me quieren, en cuanto ellos pensaren que estoy a altura de este puesto, que no es nada fácil. Pero bien, hablar de esto ahora también no es exactamente el mejor momento.
4: Es la voz de Andrés Jardine, el técnico del América, después de la derrota, de la eliminación del conjunto del América frente a la Universidad de México el día de ayer. Y vamos contigo, Marcelino, gusto en saludarte con la información del América.
5: Saludos, Heriberto, amigos de ESPN Radio Fórmula. Este día América se reunió por última vez durante este clausura 2026 en las instalaciones de Coapa para romper filas, recibir instrucciones, tener una última reunión del semestre antes de que el plantel reciba vacaciones y antes de que se comiencen a tomar todas las determinaciones que se tendrán que tomar durante este receso. De entrada, América estará regresando a los entrenamientos el 8 de junio y, mientras tanto, pues vendrá el turno para la directiva de definir el plantel para el próximo torneo. Van a estar a la expectativa con respecto a los seleccionados nacionales que participarán en el Mundial para escuchar posibles ofertas de estos futbolistas, caso específico de Israel Reyes, de Brian Rodríguez y de Sebastián Cáceres, que cada mercado, cada ventana de transferencia son suenan para otros equipos, hay acercamientos, al final no se ha concretado nada, pero este podría ser el paso que se dé después de la Copa del Mundo. Y también varios futbolistas que terminan contrato: Rodolfo Cota termina préstamo con el América y deberá de reportar con León, Néstor Araujo termina contrato también, y el caso de Jonathan Dos Santos, que también está entre la idea de seguir y poner fin a su carrera. Entonces, de esas tres opciones, solamente Jonathan Dos Santos interesaría a la directiva para continuar en el equipo, pero todavía no hay alguna plática de renovación. Y el otro caso es el de Ralph Orquín, que también terminó contrato y desde que decidió no renovar, pues ya no formó parte o ya no fue tomado en cuenta para el andar del equipo. Entonces, tendrán muchos cambios, sobre todo en cuanto al plantel. Es probable que continúe Andrés Jardine. Este día se reunió con la directiva. No es una decisión que se vaya a tomar hoy, pero el brasileño tiene un año de contrato. De continuar, deberá de volver a completar su cuerpo técnico, porque Paulo Víctor, su principal auxiliar, dirigirá a la Sub-21 de Brasil, y con el partido contra Pumas, este fue su último encuentro como auxiliar técnico del América. Por lo tanto, así están las cosas. Es lo más probable, como te digo, Beto, que Andrés Jardine continúe como técnico americanista.
4: ¿Y hay alguna fecha límite para saber si continúa o no Jardine como técnico del América?
5: Tiene que ser esta semana. No va a haber como tal un anuncio, porque el técnico está bajo contrato. Nada más se harán las evaluaciones pertinentes sobre la situación del técnico, el balance del semestre que quedó a deber, porque de entrada la prioridad era ganar la CONCACAF, acceder al Mundial de Clubes del 2029. No se logró, tampoco se trascendió en liguilla, pero se tienen en cuenta también la cantidad de lesiones que sufrió el conjunto americanista y todas las dificultades, los obstáculos que tuvo el técnico brasileño para darle la mejor versión a este América. Entonces, en estos días se tomará la última decisión, pero todo apunta a que el brasileño se quedará.
6: Saludos, Marce. Fíjate que hoy en la mañana me encontré un jugador del América, no voy a decir quién, y me comentaba que pues ahora están de vacaciones en un periodo muy largo. ¿Tú sabes exactamente cuándo va a ser la fecha que reporten? Porque en medida de ello, pues también te dará un mensaje de lo del entrenador, ¿no? O Lamani, sí. O Yamani tendrá que definir la continuidad o no de André. Y me decía que por lo menos casi 3 semanas de vacaciones tendrán los jugadores del América, o más, efectivamente. Entonces, ¿tú ya sabes exactamente, Marcelino, esta situación?
5: Sí, prácticamente será un mes del que tengan de vacaciones. Van a reportar el 8 de junio. Esto también te indica que pues habrá continuidad, porque regularmente cuando se cortan este tipo de procesos, a los jugadores se les llama antes o se les dice, bueno, estén alertas porque quien define es el nuevo entrenador. Pero la información que pudimos recabar hoy, los propios jugadores están citados para el 8 de junio para arrancar la pretemporada. Entonces, al ser un descanso tan largo y no dejarla como la ventana abierta de que estén alertas porque podría ser antes, pues creo que también es un indicativo de que André Jardine va a continuar.
2: Marce, querido, ¿se detuvo alguien a dar alguna entrevista ahí con los reporteros presentes o nada?
5: No, nada, no hubo nada, solo se les vio entrar, se les vio salir, algunos off the record que llegan a comentar algo, si te acercas mientras firman algún autógrafo, pero no, declaraciones hacia los medios no hubo por parte de ninguno.
7: Unas naves deslumbrantes en la salida del campamento del América, de la despedida, de la rotura de filas del América rumbo al siguiente torneo. Marce, muchas gracias por la información.
5: Hasta pronto, Heriberto.
7: Buenas tardes. La próxima aparición del América en Liga podría ser en la fecha 1 del próximo torneo contra el Atlante, porque el Atlante pidió a la Liga que el primer partido del próximo torneo sea frente al América.
8: Sí.
7: Entonces todo parece indicar que el 23 de julio, porque nos decía...
2: No, Betito, el 17 de julio.
8: Es que estaba pendiente. Pasada, vino Escalante, justo Beto, eso. Vino, habían dicho que la Liga empezaba del 16 al 19. Correcto. Pero nos decía Escalante ese día, Beto, yo estaba contigo.
7: Exactamente.
8: Que todavía no estaba confirmada, que probablemente se recorría una
7: que
8: semana.
7: Que se recorría una semana. Para que acabe el mundial. El viernes después de la final del Campeonato Mundial. Entonces, ahí sería la bienvenida que le vamos a dar al América en el siguiente torneo, para recordarle la eliminación del actual, y vamos a ver en qué acaba esa historia, seguramente con mucho público en las tribunas de la Azteca para ver al América frente al Atlante.
2: Beto, a ver, yo creo que incluso les habrá platicado un poquito la estrategia el señor Escalante de cómo pretenden llevar gente, ¿no? A los Potros de Hierro. Viernes por la noche, las entradas seguramente a un precio más bajo que los partidos de América y Cruz Azul, y el tema de
8: niños, llevar a muchos niños, mucho niños, joven, redes sociales.
2: Y también grupos que de una u otra manera eran como la prefiesta, ¿no? De viernes en la noche, planecito, un precopeo, ¿no? Para después ir a sus respectivos compromisos sociales, ¿no?
8: ¿Hace cuánto no tenían jugadores de América?
2: Sí.
8: De América, un mes de vacaciones.
2: Muchísimo tiempo.
8: Imagínate, se han estado siempre calificando cuatro finales consecutivas. O sea, yo creo que es algo histórico para muchos jugadores del América.
2: Y algunos no van a regresar. A ver, les puedo decir un poco con relación a lo que comenta Marcelino. Néstor Araujo se va, es la primera baja confirmada. Ralph Orquín se va, la segunda baja confirmada. A ver,
8: Araujo no quiso renovar Ralph Orquín y por eso se va, ¿no?
2: Correcto. A ver, o sea, de una u otra manera, solo uno de ellos tuvo 10 minutos en el torneo. Fue Araujo ayer en la noche buscando una plegaria.
8: Sí, sí, sí.
2: Esas dos están confirmadas.
8: Tirándose un clavado.
2: Tienen que definir el tema de Cota, porque yo supe que en algún momento estaba el interés por renovar. No sé si los últimos partidos de Cota pudieran sentenciar el futuro, porque arrancó muy bien reemplazando a Luis Ángel Malagón y después comienza de una u otra manera a tener algunos titubeos, incluyendo la liguilla. Entonces van a definir qué hacen, si renuevan.
8: Te tiré hace rato una bomba en Enfocados,
2: ¿sí?
8: León.
2: Sí, sí.
8: No estaría mal. Es idea, ¿eh? No, a ver, es información. No sé nada, nadie me dijo nada. Pero bueno, no está confirmado si Memo Ochoa se va a retirar después del Mundial o no.
7: Una buena idea.
8: No está confirmado. Estaría maravilloso con la lesión de Malagón y con la finalización del contrato de Cota, independientemente si lo renueven o no. Guillermo Ochoa a jugar por lo menos 6 meses o un año con América estaría abordado para marcar
7: bordado,
8: el fin.
7: Ni mandado a hacer.
8: El fin del hijo pródigo de la portería de la cantera del América, como lo es Memo Ochoa.
2: Sí, esa sería, ¿no?
7: Tiene lógica.
8: O si no, el Atlante, Beto.
7: Ah, bueno, perfecto, bienvenido.
2: Y hablando, Beto y Gus, de eso, o sea, bueno, tienen que definir la portería, es muy interesante. El tema de Cristian Borja es prácticamente un hecho que se va, ¿sí? Estaba en la finalización también del contrato, ya están muy avanzados para llevarlo al Medio Oriente, hay que ver el alcance de la lesión en la rodilla. Y otros jugadores, a ver, o sea, América puede utilizar como moneda de cambio a Raúl La Pantera Zúñiga, liberar plazas de jugador no formado en México, justamente para traer refuerzos, Vini. Ya sea que se quede Jardine o no.
8: Vini.
2: Sí, también, ¿no? O sea, Vinicius Lima también. Yo decía,
7: brasileño.
2: Son 6 meses más de contrato, está firmado, pero en algún momento nadie daría por descartado.
8: Tú sigues a la América mucho.
2: El contrato.
8: Tú lo reporteas mucho y lo vemos nosotros. ¿Cuántos jugadores extranjeros o no formados en México en América realmente han pesado en el último semestre en la cancha?
7: Brian,
8: Zendejas es mexicano, no cuentas. Cáceres.
7: Cáceres, sí. Con sus intermitencias y con sus fallas.
2: ¿De este último torneo hablas? ¿Sí? Sí, prácticamente.
8: O sea,
2: sí.
8: Los extranjeros de América sí. No han pesado sí, esta acuerdo, temporada. Sí, y ahí está la diferencia. No, Dourado Veiga no, tampoco, Rafa claro. Veiga no, sí. Espinosa no, Vinicius sí. No.
7: Así es.
2: Borja, Raúl Zúñiga no. Raúl Cristian Borja había sido muy consistente, sí. Pero antes de la lesión también sí. Cometió varios errores.
8: Sí, sí, si lo analizas a fondo, ahí tiene que ver mucho la no trascendencia de América en la liguilla.
7: Sí. Totalmente.
2: Así es.
7: Totalmente de acuerdo.
2: Y habrá que definir el tema de Henry Martín, Beto. O sea, exacto. Dentro de todas las bajas, Henry Martín. Ahora, hay jugadores que tienen contrato y que, como decía Marcelino, si en el verano llegan los billetazos, los van a dejar salir, Beto. Sobre todo, Israel Reyes, que pudiera irse a Italia, y el otro, Brian Rodríguez.
7: Claro, y quien quiera contratar a Henry Martín seguramente va a tener que pensarlo muy bien, porque Henry ha tenido lesiones crónicas, tarda mucho tiempo en recuperarse, le ha costado mucho trabajo.
2: El ritmo
7: de competencia, es un jugador muy emblemático, es un líder, es un jugador muy importante, muy profesional, un buen delantero, pero las lesiones le han cargado la mano, y aparte, por lo mismo de estar lesionado, pues está lejos de la portería contraria, aunque ayer pudo haber cambiado el rumbo del partido. Vamos a ir a una pausa, volveremos enseguida. Mendoza, Lecanda y Murrieta en esta tarde en ESPN Radio Fórmula.

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2: Paso, queda mucho, hay cosas que corregir y hay cosas que, hijo, los primeros 30 minutos son, ni yo me lo esperaba. Es una... Y después, bueno, hay que sufrir situaciones, 4 penales en 2 partidos, muchas circunstancias que además parte de esta evolución, parte de este crecimiento y parte de esta ideología que pretendemos es esto. Estos son los Pumas. Si les cuento la película que al minuto 87, un penal para que eliminarlos, lo fallan. Es hermoso, es película, señores. Y ya saben que cuando Efraín Juárez está aquí es película. Entonces, y de lo primero no, te puedo contar también del otro lado. La rivalidad de los dos mundos es igual. Creo que, lo vuelvo a repetir, un digno rival adelante, complicado, de mucha jerarquía, el tricampeón, con uno de los mejores técnicos que ha venido a este país. Y felicitarlos porque realmente también nunca bajaron los brazos, al contrario, nos la pusieron cuesta arriba, complicada por muchos momentos, y creo que de eso se trata el fútbol.
3: Efraín Juárez, el técnico del equipo de la universidad, obviamente entre las principales correcciones está, y es evidente, salta a la vista el manejar mejor las circunstancias de los partidos, las ventajas que llega a tener, algunas de ellas holgadas, que parecen categóricas, que parecen determinantes y que de pronto Pumas las deja escapar de manera incomprensible. Vamos contigo, Adriana Maldonado, con el reporte del Puma que está en la semifinal del Campeonato Mexicano. Gusto en saludarte.
4: El gusto es mío, Beto. Sí, son semifinalistas después de estar ausentes en esta etapa 3 años. La última semifinal que había disputado este equipo de Universidad Nacional fue con el Turco Mohamed en 2023. Es apenas Efraín Juárez el tercer técnico, se los comentaba hace rato, en precisamente dejar a las Águilas del América fuera en una liguilla con el equipo de los Pumas. En el historial de torneos cortos ya lo había hecho Memo Vázquez en 2015, también Andrés Lilini en 2021, pero bueno, eso también refleja, ¿no?, lo que mencionaba hace unos instantes, escuchaba Efraín Juárez, la rivalidad tan importante a un equipo como lo es América, el gran espectáculo, porque fue un gran espectáculo tanto el juego de ida como el juego de vuelta, pero no podemos tapar los errores, Beto, y eso creo se lo tienen que replantear desde ya. Inicia esta preparación ahora para la ronda de semifinales ante los Tuzos del Pachuca.
3: Efraín, que habla en tercera persona con respecto al final de película, ciertamente de película, dramático, angustioso, de marcapasos el final del partido. El día de ayer con el error por parte de Martín estrellando el balón en el palo. ¿Qué alineación crees que pueda llegar a tener Pumas o qué tan diferente a la de ayer, Adri, en el siguiente partido frente al equipo del Pachuca?
4: No, falta todavía mucha práctica, mucho entrenamiento para poder darte una información más exacta de lo que podría presentar el jueves allá en la Bella Airosa. Hoy, la verdad, Beto, la práctica enfocada en el trabajo regenerativo. También hay que mencionar, ¿no?, el desgaste físico que se le vio a varios jugadores de los Pumas. Te doy 2 ejemplos que yo pude notar muy en claro. Rodrigo López por la banda de la derecha estaba fundido ante un Brian Rodríguez que le hizo hacer muchos, pero muchos recorridos. El caso también de Uriel Antuna, que salió por ahí tocado. Robert Morales, quien ya no le daban las piernas para correr de un lado a otro. Y un niño incluso, ¿no? Entonces, primero tendrán que recuperar precisamente esa parte física. Algunos jugadores a partir de mañana ya iniciará un poco más en forma lo que serán los entrenamientos de cara a esa llave de semifinal ante el Pachuca. Pero también no es muy claro que también Efraín Juárez ya tiene una base de jugadores. Ha repetido alineaciones en este arranque de la Liga del Fútbol Mexicano, por ahí a lo mejor una modificación, si es que va a presentar un planteamiento mucho más defensivo en el juego de ida, pero bueno, hay que esperar conforme avancen estos entrenamientos, tendremos información más exacta, pero tampoco nos volvamos muy locos, ¿eh? No le va a mover mucho para el juego de ida.
3: Sí, de acuerdo. Adri, muchas gracias por la información.
4: Gracias, Beto, les mando un fuerte abrazo.
3: Igualmente, buenas tardes. Y un niño llega fundido, totalmente desfondado en aquella escapatoria por el lado izquierdo, que saca un disparo muy flojito, muy lejano, que recuesta perfectamente el portero Cota, de los jugadores que parecían muy cansados, sí, del equipo de la universidad, que tuvo un maratónico primer tiempo, pero que decayó ostensiblemente en la segunda mitad.
5: Sí, sí, definitivamente se ha notado, ¿no? Ese bajón. Ya sea por lo futbolístico desde la ida, ¿no? Que Juninho sale, entra Benevendo, sí, en el partido de vuelta también Antuna, termina saliendo Jordan Carrillo, termina haciendo modificaciones a todas luces muy defensivas, ¿no? Es donde manda el mensaje Efraín, y a lo de sus palabras, ¿no? Decía mi abuelo, alabanza en propia boca, es vituperio. ¿No? Porque se elogia a sí mismo, pero tiene razón, o sea, al final de cuentas, si no le damos el valor y si no se da él a sí mismo ese valor y resalta lo importante que está haciendo con el equipo de Pumas, ¿quién más? Claro que de pronto puede caer mal en un tono petulante este tipo de declaraciones, pero definitivamente hay que darle valor. ¿Cuál fue el último técnico mexicano que tuvo a Pumas como tiene hoy Efraín a este equipo, ¿no? Quizá teníamos que remontarnos a Memo Vázquez, que perdió por ahí algunos partidos importantes, pero así con éxito, no sé, ayúdenme ustedes, pero creo que Hugo, ¿no? Nuestro compañero, sí, con aquel bicampeonato, sí, claro, obviamente, todos los demás, ya sea Adri, Mohamed, semifinales, uh-huh, aquella de Cruz Azul 4-4.
6: Sí, con Andrés Lilín.
5: Con Andrés Lilín.
6: Pierde la final contra León.
5: Que luego juega en la final de CONCACAF también. Sí. O sea, encontrarle a técnicos mexicanos con esto que está haciendo Efraín en Pumas, sí, no es fácil.
6: Sí. No, a ver, o sea, yo lo que pienso es que si corrige los errores defensivos, porque Pumas ataca muy bien, ataca tiene mucho bien, gol, pero no se defiende bien sin balón, para nada. Se echa muy atrás el equipo y de repente le empiezan a llegar por montones, por todos lados, y ahí es donde se ve muy, muy, muy vulnerable. Y Pachuca sí es un equipo inteligente, tiene con qué meterse a la final.
3: Sí tiene.
6: Sí pienso que las lecciones tienen que ser aprendidas cuanto antes. Y tendría un poquito a ver, escuchando la conferencia ayer de Efraín Juárez, otra vez, o sea, entiendo su personalidad. Y mira, si me está viendo, me está escuchando, lo estimo mucho, lo conozco hace más de 20 años, desde aquella generación campeona del mundo en 2005.
3: En Perú.
6: Beto, pero de repente yo digo, híjole, a ver, o sea, dos rayitas abajo. Ayer me parece que en la conferencia postpartido era un mensaje de humildad y de seriedad y decir, a ver, no nos puede volver a pasar, claro, esto si estamos peleando por ser campeones.
5: Son los distractores de Efraín. Sí. Son las cajas chinas, sí, de Efraín, para de alguna manera justo que la atención se vaya sobre él.
6: Arrancó diciendo la alineación del Milan de Arrigo Sacchi.
5: Sí, sí, Sacchi, sí, sí, sí.
6: De hace 1993.
5: ¿Sabes? Sí, de pronto tiene estos tonos que no nos gustan y que alguna vez todos los que lo conocemos tenemos la confianza, sí, de decirlo. Tú se lo has dicho, yo se, sí, lo he dicho. Mucha gente se lo decimos, pero bueno, al final es Efraín.
6: Las cajas chinas.
5: Y mientras, no, las cajas chinas de la política, distractores. Pero mientras le siga saliendo, pues adelante, Efraín.
3: Pues sí, hablando del buen ataque que tiene Pumas, la acción de Jordan Carrillo es extraordinaria. La maniobra individual es de una facilidad técnica extraordinaria, asombrosa por parte de Carrillo, que marcaba uno de los goles de Pumas el día de ayer. Vamos a escuchar a Gabriel Milito, el hombre que tiene a las Chivas en semifinales.
7: Bueno, que hay que creer. Siempre hay que creer, más allá de las adversidades que a veces tocan, te tocan atravesar en el fútbol, porque es un deporte, un juego, y a veces las cosas salen bien y otras veces pueden salir no como uno pretende, porque hay un rival que también juega, además un rival de mucha jerarquía, y además teníamos el resultado adverso, pero la confianza y el creer que era que podíamos conseguirlo, siempre dentro de la interna, siempre la mantuvimos. A ver si somos capaces de hacer otra serie muy buena en la semifinal para intentar llegar a la final. Y si eso no pasa, mi confianza hacia a este grupo de jugadores que dirijo no se va a alterar por nada. No necesitamos ser campeones para que yo venir y decir que confío firmemente en ellos. Porque me lo demuestran, bueno, me lo vienen demostrando durante todo este año.
3: Gabriel Milito, el técnico del equipo del Guadalajara, eliminando al Tigres. Y vamos contigo, Jesús Bernal, con el reporte de las Chivas, rumbo a la semifinal ante la Máquina. Gusto en saludarte.
8: ¿Qué tal, Beto? Saludos para ti y para todos en el estudio. Muy buena tarde. Pues, trabajos por parte del rebaño, pensando en el tema físico, en la recuperación de los futbolistas, no tanto en lo táctico. Gaby Milito entiende que lo más importante en este momento es tener a los jugadores al 100% de sus capacidades y por ende las cargas no han sido tan elevadas de momento. El único jugador descartado para el juego del miércoles contra Cruz Azul es Dani Aguirre, que no podrá estar en la ida de las semifinales. El resto por ahora se encuentran aptos, aunque todavía falta el entrenamiento del día de mañana, que será precisamente el día en el que viajen a la capital del país para afrontar este primer compromiso.
3: Mucho mérito del Guadalajara, enorme mérito del Guadalajara, y habría que preguntarte, Jesús, si crees que se parezca la alineación que presentará en la ida Milito, a qué tan parecida a la de la victoria frente a Tigres.
8: Sí, seguramente será muy parecida. Tampoco es que las herramientas abunden en este momento con las 5 bajas por selección más la de Daniel Aguirre. La única duda que tiene el técnico es la del doble punta. En la ida contra Tigres jugó solo con Ricardo Marín, en la vuelta ante Cruz Azul con Marín y Sepúlveda. Entonces él explicaba en la conferencia que depende mucho de lo que él quiera ante el rival en turno. En ese momento todavía no se sabía que iba a ser Cruz Azul, así es que ahí pudiera venir la única modificación. Fuera de eso, va a repetir prácticamente todo el equipo.
5: Jesús, saludos. ¿Qué tanta diferencia de público podemos encontrar entre jugar en el Akron y en el Jalisco, entendiendo que los abonados tendrán preferencia y 12,000 butacas más? ¿Qué otras diferencias puedes encontrar así brevemente antes de ir a la pausa?
8: No muchas, porque en realidad pues será la misma gente en el otro inmueble. Bien, habrá más personas, eso sí, 12,000 butacas más, pero los precios también están muy elevados como para pensar que alguien que no tiene un ingreso más o menos elevado pueda asistir. Los boletos rondan por encima de los 1,000 pesos, entonces tampoco está tan sencillo poder pagar el boleto. Yo creo que será un público muy similar al que va al estadio en Zapopan.
9: Lo hicieron esta temporada, me parece clave, porque además se han sabido superar y sobreponer a los obstáculos, como por ejemplo las lesiones de Rafinha, la lesión también obviamente de Lamine Yamal, y creo que al final el bloque, el colectivo, ha sido la clave frente a las individualidades que quizá en otro momento o en otra era o en otro año el Barcelona sí que tenía, ¿no? Y siguiendo teniéndolas, porque creo que es importante mantener las individualidades, en esta ocasión el secreto del éxito del Barça a mí me ha parecido que ha sido el bloque, que ha estado muy por encima de cualquier otro jugador.
6: Querido Rodri, te mando un fuerte, fuerte abrazo. Para hablar de un campeón también hay que hablar en una liga como la España, del que fracasa en esa misión como el Real Madrid. Tú has cubierto muchos años al Madrid, sé que ahora tu rol ya como analista de nuestra cadena en Bristol es distinto, pero ¿qué crees que va a pasar de lo que te has enterado en el seno del Real Madrid, desde la cúpula con Florentino Pérez, pasando por José Ángel Sánchez, por supuesto por el cambio de entrenador, y este tema del vestidor que es un auténtico escándalo hoy por hoy, no solamente en España, sino a nivel mundial?
9: Totalmente, León. El saludo de vuelta para ti y el abrazo, como siempre. Mira, lo que va a ocurrir en el Real Madrid es lo que venimos contando en ESPN desde el 13 de abril. El 13 de abril yo recibo un WhatsApp diciendo que no descartemos la opción de Mourinho, que todo el mundo estaba hablando. De hecho, nosotros dimos también la opción de Mauricio Pochettino, pero entonces ya me llegó el nombre de Mourinho y que Mourinho iba a estar muy bien posicionado y que precisamente iba a ser uno de los favoritos. A partir de ahí, lo que me están contando en los últimos días es que Mourinho ya está como número uno candidato, que ha habido incluso contactos entre Florentino Pérez y el entrenador portugués, lo cual no quiere decir que vaya a ser entrenador 100%, porque obviamente hay más nombres encima de la mesa y ya sabéis que las negociaciones pues pueden dar muchos cambios, pero Mourinho quiere ir al Real Madrid, el Real Madrid quiere a Mourinho y el Real Madrid sabe y es consciente que lo que necesita cuanto antes es un poco de orden, de disciplina y sobre todo alguien que tenga un mínimo de respeto a un vestuario que ha estado muy por debajo de lo que se esperaba desde la afición y desde la propia directiva de Real Madrid y que sobre todo tienen que espabilar, como decimos en España, porque si no esto se puede prolongar y después de 2 años consecutivos sin títulos es algo que el Madrid no se puede permitir.
5: Rodrigo, estamos acostumbrados a decir, ¿no? Lo de segundas partes nunca fueron buenas. Bueno, en el caso de Mourinho a lo mejor podría romperse, ¿no? Y vaya que le urge disciplina. Te voy a hacer la pregunta que le hacía yo hace rato a Ricky, también nuestro compañero. Si crees que esta base del Barcelona está preparada para soportar, apoyar y llevar a España a trascender a otro nivel. Y te lo pregunto porque pues la última gran campeona española, una gran base de jugadores era justamente salido de la cantera del Barça, ¿no?
9: Sí, estoy de acuerdo, Gustavo, sobre todo por una cosa importante, el hecho de que en el Real Madrid no juegan españoles casi. Dean Huijsen, sí, porque fue fichaje esa temporada, Dani Carvajal antes de que fuera relegado al banquillo por Álvaro Arbeloa, y para de contar. O sea, cuando hay mucha gente que se queja en el Real Madrid y en su entorno de que no, es que no van muchos internacionales de Madrid para la selección española, digo, coño, pues que lo pongan también en el Real Madrid, porque si el Madrid juega sin españoles va a ser muy complicado que pueda haber ese tipo de base, claro, que ahora desde hace unos años ha pasado, y además lo decías y lo comentabas muy bien tú, acá en Barça, ¿no? Y eso creo que es algo que debe de haber y hace mucho daño en lo que es la mentalidad del propio Florentino Pérez, que agarró la segunda presencia del Real Madrid con la base de la selección española siendo blanca y que ahora ha dado otra vez un vuelco haciendo otra vez esa repetición, ese last dance de lo que ocurrió en su día con Xavi, con Iniesta, con David Villa, que todos eran, al igual que Piqué, Puyol, jugadores del FC Barcelona. Entonces, esto creo que es fruto del muy buen trabajo que se ha hecho en la Masía, la apuesta de Laporta y de los anteriores presidentes, y sobre todo que han dejado crecer un talento que es importantísimo a corto, pero también a medio largo plazo, porque hablamos mucho de lo que pueden hacer los Cubarsí y Lamine Yamal, que no tienen ni 22 años, que es que estamos hablando de niños todavía que deberían de estar jugando en el filial, y que son internacionales, que han ganado títulos y que además van a tener un futuro tremendo. Pero es que también está Marc Casado, está Marc Bernal, no sé, creo que la Masía lo ha hecho muy bien y que tiene un presente y un futuro esperanzador el FC Barcelona, sobre todo teniendo en cuenta que si el Real Madrid no espabila, la cosa va a ser muy culé a todos los niveles, tanto a nivel internacional como a nivel nacional.
3: Oye, Rodri, Polonia no clasificó al Campeonato Mundial. Te pregunto por Lewandowski, ¿qué tanta cuerda sientes que todavía le queda futbolísticamente hablando al delantero polaco?
9: Pues yo creo que le queda todavía mucho, ¿eh? Creo que es un delantero de área, obviamente no está para ser titular indiscutible en un favorito que pueda optar como el Barça o como cualquier otro equipo al título de la Champions, pero creo que todavía puede aportar porque tiene experiencia, tiene movilidad dentro del área, es un 9, o sea, no requiere los sacrificios que pueda requerir un extremo o un centrocampista, por lo cual, y además me que se cuida mucho, de hecho, sí, antes de ayer un compañero me dijo que es un ejemplo tremendo, pero del vestuario, un compañero de Lewandowski me refiero, y que aprenden muchísimo de él cada semana. A partir de ahí ya depende mucho de Jan Laporta y de Deco, su director deportivo, para ver si mantienen a Lewandowski. Da la sensación de que se va a ir por las informaciones que comentaba Moyorens durante todos estos meses, pero allá donde vaya creo que es un jugador que tiene muchísimo recorrido y que sobre todo tiene gol.
3: Desde luego, una gran figura del fútbol internacional. Rodri, muchas gracias por tus aportaciones del día de hoy.
9: Un abrazo a todos, Beto.
3: Igualmente, que te vaya muy bien, que por cierto Lewandowski falló un penalti,
6: sí,
3: frente a Guillermo Ochoa en aquel primer partido del Campeonato Mundial anterior. Hablábamos de Ochoa,
6: sí,
3: claro.
6: Sí,
3: lo atajó Guillermo Ochoa.
6: A ver si no estoy mal de bote pronto, el 22 de noviembre del año 2022. México-Polonia, si no me equivoco.
3: México-Polonia.
6: 0-0, pues, que fue el arranque del Mundial de,
10: sí,
6: Qatar.
10: Sí, sí, sí.
3: Sí, porque fue un Mundial en una época del año diferente a la acostumbrada, sí, no en verano, ¿no?
6: Sí.
3: Bueno, en verano de... Sí, acá fue en invierno.
6: Acá fue en invierno.
3: De 2018.
6: Y en invierno también en Qatar.
3: Perdón, 22.
6: 2022, sí. 22 de noviembre, sí.
10: Qué memoria, confirma. Qué buena memoria, confirmado. 22 del 22.
6: 22 de noviembre. 22 del 11 del 22.
10: 22-11-22.
6: Y en ese partido, bueno, México se termina quedando con el empate y después quedaría fuera en la fase de grupos.
3: Exactamente, frente a Argentina. Muy mal campeonato mundial el anterior. Gracias, Gus.
10: Gracias.
3: Diego, Vicente, León, Roger, buenas tardes. Que les vaya muy bien. Hasta mañana.

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0: Son las 6:32.
1: Oración para comenzar el día. Señor, en el silencio de este día que comienza, vengo a pedirte la paz, la prudencia, la fuerza. Hoy quiero mirar al mundo con ojos llenos de amor, ser paciente, comprensivo, dulce y prudente. Ver por encima de las apariencias a tus hijos como tú mismo los ves, y así no ver más que el bien en cada uno de ellos. Cierra mis ojos a toda calumnia. Guarda mi lengua en toda maldad. Que solo los pensamientos caritativos permanezcan en mi espíritu. Que sea benévolo y alegre. Que todos los que se acerquen a mí sientan tu presencia. Revísteme de ti, Señor. Tu palabra dice que en tu nombre debemos bendecir a todos, a los que amamos y también a aquellos que aún no conseguimos amar. Yo sé, Jesús, que la bendición es el fruto de tu amor dentro de nosotros y actuando a través de nosotros. Por eso te pido ahora, llena mi corazón con tu amor. Sí, Señor, creo que tu amor me está dejando pleno, y con este amor puedo ahora bendecir a mi cónyuge, a mis hijos, a mis padres, a mis suegros, a mis familiares, a mis amigos y a mis vecinos. En tu nombre, Jesús, yo bendigo también a las personas que tanto me entristecieron, perjudicaron y ofendieron. Señor, que tu bendición restaure el corazón de todas estas personas y las llene de amor y de paz. Yo bendigo en tu nombre todo lo que me está cerca, mi casa, mi trabajo, mis emprendimientos y todos los bienes que me diste. Por ello, Señor, te agradezco. Y ahora, Jesús, te pido que me bendigas y capacites para vivir dentro de tu bendición, para que vuelva a casa sin daño de alma y cuerpo. Amén.
0: Son las 6:34.

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2: Son las 6:39.
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Dios de amor y de ternura, Padre mío, me acerco a ti con la confianza de quien se sabe profundamente amado. Al despuntar el alba, mi alma te busca como el desierto busca el agua. Gracias por el milagro de un nuevo día, por el sol que sale para todos y por la gracia que actúa en lo escondido de mi corazón. Hoy quiero agradecerte por las cosas sencillas, por el techo que me protegió anoche, por el agua que me refresca y por la fe que me permite ver tu mano en los detalles más pequeños de mi vida. Te ofrezco, Señor, este martes, que sea un día de siembra, de bondad y de una entrega generosa que no busque recompensas inmediatas, sino agradarte a ti, mi único y verdadero tesoro. Señor Jesús, amigo fiel, hoy quiero que mi oración sea un ofrecimiento de obras constante. Te entrego mi voz, que hoy no salga de mis labios palabras de juicio, de amargura o de burla. Que mi hablar sea un bálsamo para el que está triste y una palabra de aliento para el que está cansado. Te entrego mis ojos, que sepan ver la necesidad del hermano que sufre en silencio. Que no miren con envidia la prosperidad ajena y que busquen siempre la belleza de tu creación. Te entrego mi corazón. Ensánchalo, Señor, para que quepan en él incluso aquellos que me resultan difíciles de amar. Ayúdame a recordar que tú estás presente en el rostro de cada persona que encontraré hoy, en el supermercado, en el trabajo o en la calle. Padre Celestial, te presento mis luchas internas. Tú conoces esas áreas de mi vida donde la santidad parece todavía un sueño lejano. No permitas que me desanime ante mis caídas. Hoy te pido específicamente la gracia de la perseverancia. Dame la fuerza para cumplir con mis deberes de Estado con excelencia, no por perfeccionismo humano, sino por amor a ti. Te encomiendo mi salud física y espiritual. Sana las heridas de mi pasado que a veces me impiden vivir el presente con plenitud. Te pido por todos aquellos que hoy enfrentan diagnósticos difíciles o cirugías. Sé tú su médico y su fortaleza. Espíritu Santo, fuente de luz, ilumina mis decisiones de este martes. Muchas veces me dejo llevar por mis impulsos o por la corriente de la sociedad. Ven a ser el timón de mi alma. Enséñame a orar en medio de la actividad, a mantener un rincón de silencio en mi mente, donde pueda consultarte antes de actuar. Te pido por la Iglesia Universal, por los misioneros que dan su vida en tierras lejanas y por los cristianos perseguidos. Que tu fuerza los sostenga y que su testimonio nos sacuda a nosotros de nuestra tibieza. Hazme hoy un instrumento de tu paz, que donde haya discordia, yo ponga unión, y donde haya duda, ponga fe. En este hermoso mes de mayo, recurro a la intercesión de mi Madre del Cielo. Virgen María, hoy te pido que me enseñes la delicadeza del trato. Tú que en Nazaret servías con una alegría callada y profunda, ayúdame a servir en mi casa y en mi entorno sin quejarme, sin hacer notar mi sacrificio. Madre, cuida a los que hoy están de viaje, a los que se sienten desorientados y a los que han perdido a un ser querido.
Sé tú el consuelo de los afligidos. Te entrego especialmente a mis amigos y benefactores. Bendícelos con la paz que solo Dios puede dar. Señor Jesús, Rey de la Misericordia, te pido perdón por mi falta de generosidad ayer. Hoy quiero empezar de nuevo. Pongo mi vida en tus manos, mis planes, mi tiempo y mi descanso. Que al terminar esta jornada, cuando la luz del día se apague, pueda sentir tu caricia diciéndome: bien, siervo bueno y fiel. Confío en que me darás la gracia necesaria para cada minuto de este martes. Que tu bendición me acompañe, me proteja y me guíe siempre por el camino del bien. En el nombre del Padre, del Hijo y del Espíritu Santo. Amén.

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1: En aquel tiempo Jesús dijo a sus discípulos: Me voy ya al que me envió, y ninguno de ustedes me pregunta: ¿A dónde vas? Es que su corazón se ha llenado de tristeza porque les he dicho estas cosas. Sin embargo, es cierto lo que les digo. Les conviene que me vaya, porque si no me voy, no vendrá a ustedes el Paráclito. En cambio, si me voy, yo se lo enviaré. Y cuando Él venga, establecerá la culpabilidad del mundo en materia de pecado, de justicia y de juicio. De pecado, porque ellos no han creído en mí. De justicia, porque me voy al Padre y ya no me verán ustedes. De juicio, porque el príncipe de este mundo ya está condenado.
2: En este pasaje del Evangelio de Juan, Señor, hoy me hablas en medio de algo muy humano, la tristeza. Los discípulos están confundidos, dolidos. No entienden por qué te vas. Y yo también me siento así muchas veces, cuando no comprendo lo que estás haciendo en mi vida, y cuando algo cambia, cuando algo se va, cuando pierdo el control de lo que esperaba. Pero tú dices algo que rompe mi lógica. Les conviene que me vaya. Señor, ¿cuánto me cuesta aceptar que a veces lo que duele, lo que no entiendo, lo que parece pérdida, en realidad puede ser parte de algo más grande que tú estás preparando? Hoy me invitas a confiar más allá de lo que veo, a creer que incluso en las ausencias, en los silencios, en los procesos que no comprendo, tú sigues obrando y me haces una promesa, el Paráclito, el Espíritu Santo. No me dejas solo. Al contrario, te haces aún más cercano, más interior, más presente dentro de mí. Señor, ¿cuántas veces busco sentirte de manera externa, visible? Pero olvido que tu Espíritu vive en mí, que me guía desde dentro, que me habla en lo profundo del corazón. También me hablas de la verdad, de ese Espíritu que viene a iluminar lo que no está bien, a mostrarme el camino, a confrontarme cuando me alejo de ti. Y aunque eso a veces incomoda, sé que es por amor, porque quieres llevarme a la vida. En esta mañana, Jesús, quiero confiar en tus tiempos, aunque no los entienda. Espíritu Santo, ven a mi vida, guíame, corrígeme, llévame hacia la verdad. Y en medio de todo, enséñame a creer que lo que hoy no comprendo, mañana revelará tu amor. Amén.
3: Te damos gracias, Señor, porque has depuesto la ira y has detenido ante el pueblo la mano que lo castiga. Tú eres el Dios que nos salva, la luz que nos ilumina, la mano que nos sostiene y el techo que nos cobija. Y sacaremos con gozo del manantial de la vida las aguas que dan al hombre la fuerza que resucita. Entonces proclamaremos: Cantadle con alegría, el nombre de Dios es grande, su caridad infinita. Que alabe al Señor la tierra, cantemos sus maravillas. Qué grande en medio del pueblo, el Dios que nos justifica. Amén. Oh Dios, tú eres mi Dios, por ti madrugo. Mi alma está sedienta de ti. Mi carne tiene ansia de ti, como tierra reseca, agostada, sin agua. Como te contemplaba en el santuario, viendo tu fuerza y tu gloria. Tu gracia vale más que la vida, te alabarán mis labios. Toda mi vida te bendeciré y alzaré las manos invocándote. Me saciaré como de enjundia y de manteca, y mis labios te alabarán jubilosos. En el lecho me acuerdo de ti, y velando medito en ti, porque fuiste mi auxilio, y a la sombra de tus alas canto con júbilo. Mi alma está unida a ti, y tu diestra me sostiene. Oh Dios, tú mereces un himno en Sión, y a ti se te cumplen los votos, porque tú escuchas las súplicas. A ti acude todo mortal, a causa de sus culpas. Nuestros delitos nos abruman, pero tú los perdonas. Dichoso el que tú eliges y acercas para que viva en tus atrios. Que nos saciemos de los bienes de tu casa, de los dones sagrados de tu templo. Con portentos de justicia nos respondes, Dios Salvador nuestro. Tú, esperanza del confín de la tierra y del océano remoto. Tú que afianzas los montes con tu fuerza, ceñido de poder. Tú que reprimes el estruendo del mar, el estruendo de las olas y el tumulto de los pueblos. Los habitantes del extremo del orbe se sobrecogen ante tus signos y a las puertas de la aurora y del ocaso las llenas de júbilo. Tú cuidas de la tierra, la riegas y la enriqueces sin medida. La acequia de Dios va llena de agua, preparas los trigales. Riegas los surcos, igualas los terrones. Tu llovizna los deja mullidos. Bendice sus brotes, coronas el año con tus bienes. Las rodadas de tu carro resuman abundancia. Resuman los pastos del páramo y las colinas se orlan de alegría. Las praderas se cubren de rebaños y los valles se visten de mieses que aclaman y cantan. Padre nuestro que estás en el cielo, santificado sea tu nombre. Venga tu reino. Hágase tu voluntad en la tierra como en el cielo. Danos hoy nuestro pan de cada día. Perdona nuestras ofensas, como también nosotros perdonamos a los que nos ofenden. No nos dejes caer en tentación y líbranos del mal. Amén. Creo, Jesús mío, que estás real y verdaderamente en el cielo y en el santísimo sacramento del altar. Te amo sobre todas las cosas y deseo vivamente recibirte dentro de mi alma. Pero no pudiendo hacerlo ahora sacramentalmente, ven al menos espiritualmente a mi corazón y como si ya te hubiese recibido, te abrazo y me uno del todo a ti. Señor, no permitas que jamás me aparte de ti. Amén.
2: En el nombre del Padre, del Hijo y del Espíritu Santo. Amén.
4: Son las 6:54.
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Del Evangelio de Juan. En aquel tiempo dijo Jesús a sus discípulos: «Ahora me voy al que me envió, y ninguno de vosotros me pregunta a dónde vas, sino que por haberos dicho esto, la tristeza os ha llenado el corazón. Sin embargo, os digo la verdad, os conviene que yo me vaya, porque si no me voy, no vendrá a vosotros el Paráclito. En cambio, si me voy, os lo enviaré. Y cuando venga, dejará convicto al mundo acerca de un pecado, de una justicia y de una condena. De un pecado porque no creen en mí. De una justicia porque me voy al Padre y no me veréis. De una condena porque el príncipe de este mundo está condenado».

En el Evangelio de hoy, Jesús confiesa a sus discípulos que va a ser condenado, crucificado, que va a marchar al Padre. Los discípulos están tristes, pero Jesús lo convierte en motivo de esperanza, incluso de alegría. Su vuelta al Padre supondrá la recepción del Paráclito, del Espíritu Santo, que será para ellos consuelo, fortaleza y valentía en el anuncio de la buena noticia. A propósito de este texto del Evangelio de Juan, me gustaría compartir contigo tres reflexiones. En primer lugar, quiero fijarme en esas primeras palabras de Jesús hoy. Me voy al que me envió, pero por haberos dicho esto, la tristeza os ha llenado el corazón. La vida, seamos francos, está llena de situaciones que hacen que la tristeza vaya calando y a veces hasta inundando el corazón. Heridas, sufrimientos, enfermedades, injusticias, muerte. Hace unos días Jesús decía: "No os dejaré huérfanos". Dios siempre habita el sufrimiento, te acompaña en tus cruces y lo hace, como dice Jesús, por medio de su Santo Espíritu Paráclito. Vendrá a vosotros el Paráclito, que decíamos que significa defensor, abogado, consolador. Dios viene con su Espíritu a tu tristeza y a tu sufrimiento, para enjugar tus lágrimas, para fortalecerte, para defenderte frente a las dificultades que amenazan con robarte la paz y la felicidad. ¿Sientes la presencia de Dios y de su Santo Espíritu en medio de las dificultades? En segundo lugar, sorprende esa frase de Jesús: el Paráclito dejará convicto al mundo acerca de un pecado, de una justicia, de una condena. El Paráclito, el Espíritu Santo, va a evidenciar que el mundo ha pecado, y lo ha hecho por su incapacidad para comprender la realidad profunda de Cristo, para acoger su amor por pura falta de fe. Ese Espíritu dejará de más clara una justicia, que en Cristo se ha cumplido la historia de la salvación, que en Él se nos ha justificado, es decir, se nos ha salvado, se nos ha llenado de vida. Y finalmente, el Espíritu dejará clara una condena, la de Satanás, porque con la resurrección de Cristo, este diablo, que viene de una palabra que significa el que divide, este diablo, este mentiroso, este tentador, no tiene nada que hacer. Dicho de otro modo, el Espíritu Santo Paráclito manifestará al mundo que en Cristo Dios nos ha visitado, más aún, se ha quedado con nosotros, nos ha salvado, nos ha llenado de vida. Y todo el que no lo acoge queda finalmente envuelto en el pecado, en el sinsentido, queda desorientado, incluso perdido, y en definitiva enredado en redes de pecado y de muerte. ¿Y tú? ¿Has experimentado en tu corazón esta salvación abundante que se te da en Cristo Jesús? En tercer lugar, quiero fijar atentamente la mirada en esas últimas palabras de Jesús: el príncipe de este mundo está condenado. El mal, el sufrimiento, está condenado a fracasar. No has nacido para el pecado, no has nacido para la tristeza, no has nacido para sufrir, no has nacido para padecer la injusticia, no has nacido para morir. Has nacido para vivir en plenitud, para amar, para sonreír, más aún, para reír. Has nacido para ser feliz, para vivir en armonía y en paz. Has nacido para la vida eterna. Y esta certeza hará que en medio de tus sufrimientos brote una fuerza nueva y sorprendente, esa esperanza que viene de Dios y que permite que tu corazón se llene de paz y de alegría aun en medio de las dificultades. Pregúntate, ¿eres una persona esperanzada aun en medio de las pruebas? ¿O te dejas fácilmente llevar por la melancolía, la tristeza, el pesimismo y la desesperanza? Pues que este Evangelio te lleve a abrir tu existencia a la acción del Espíritu, que no solamente te consolará, sino que te hará comprender que en Cristo se te da todo lo que tu corazón anhela: salvación, paz,
paz, liberación, reconciliación, vida y plenitud. Señor Jesús, a veces los vaivenes de la vida, los quehaceres, las inseguridades y sufrimientos introducen en mí, como en los discípulos, la tristeza. Dame tu Santo Espíritu que consuele mi ser y que refuerce mi fe, esa fe que me hace sentir que en ti se ha cumplido todo, que tú eres mi esperanza, que contigo no tengo nada que temer.

Dijo Jesús: Os doy un mandamiento nuevo, que os améis unos a otros. Como yo os he amado, amaos también unos a otros. En esto conocerán todos que sois discípulos míos, si os amáis unos a otros.

0: Toda la historia de Dios con nosotros es una historia de amor. Todo lo que Dios ha hecho es una expresión de su amor por nosotros, de su amor por ti. Ha creado un universo inconmensurable y bellísimo. Te ha creado a ti. Te ha regalado la vida. Se ha encarnado, se ha hecho uno de nosotros. Nos ha entregado su vida hasta la muerte. Y nos ha hecho partícipes de su resurrección. Dios es tan generoso, tan amoroso, que el apóstol Juan llega a decir sin más: Dios es amor. Si María es la llena de gracia, la llena de Dios, si ella está llena del Espíritu Santo, que es el mismo amor de Dios, no cabe duda de que María está también llena de amor, llena del amor de Dios. En María, por tanto, no cabe el egoísmo, ni la lejanía de Dios o del prójimo, ni la soberbia, ni la crítica, ni ninguna clase de bajeza. Cuando Dios entra en la vida de una persona, su amor invade cada rincón del alma. Cuando Dios entra en una persona, Él desecha toda oscuridad, todo pecado, cualquier clase de desamor. ¿Experimentas tú que la relación con Dios, un trato familiar con Él, te hace amar más y mejor?
1: María, Madre llena de Dios, tu existencia entera estuvo llena de aceptación, de generosidad, de amor en todas sus formas. Ayúdame, Madre, a desechar de mi vida el egoísmo, la maledicencia, la falta de compromiso. Enséñame, María, a amar a Dios y a mis hermanos como tú.
0: Dios te salve, María, llena eres de gracia, el Señor es contigo. Bendita tú eres entre todas las mujeres, y bendito es el fruto de tu vientre, Jesús.
1: Santa María, Madre de Dios, ruega por nosotros, pecadores, ahora y en la hora de nuestra muerte. Amén.
0: Hoy quiero traerte, Madre, la flor de mi amor a Dios, de mi amor a ti, de mi amor a mis hermanos. Que las redes del egoísmo y de la maldad que a veces me atan vayan dejando lugar a un corazón, a unas manos dispuestas a amar de verdad.
1: Ave María Purísima,
0: sin pecado concebida.

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2: Y hemos llegado a este domingo sexto de la Pascua. Vamos a darle infinitas gracias a Dios por este día. Vamos a darle infinitas gracias a Dios por el don de la vida, por el don de la fe, por tantas bendiciones que recibimos de parte de Dios. Démosle gracias al Señor por tanta paciencia, porque el Señor nos tiene paciencia. Que nosotros también seamos pacientes. Que podamos hoy disfrutar de la palabra de Dios en la celebración eucarística. Recuerden que la Eucaristía es por excelencia banquete a acción de gracias. Encomendamos al Señor todas nuestras intenciones y necesidades. Amén.
3: Buenos días, Dios. Tú estás anunciando otro día, intacto y nuevo. Así que aquí estoy para pedirte, Dios mío, que me renueves también. Perdona los muchos errores que cometí ayer y déjame intentarlo de nuevo, querido Dios, y así para caminar más cerca en tu camino. Pero Señor, soy muy consciente, no puedo hacerlo por mi cuenta, así que toma mi mano y manténla apretada, porque no puedo caminar solo. Por el santísimo nombre de Jesús. Amén.
2: Y el texto bíblico de hoy es Juan 14, del 15 al 21. Vamos a hacer el ejercicio espiritual de escuchar la palabra. Si me aman, cumplirán mis mandamientos, y yo pediré al Padre que les envíe otro defensor que esté siempre con ustedes. El Espíritu de la verdad, que el mundo no puede recibir, porque no lo ve ni lo conoce. Ustedes lo conocen, porque Él permanece con ustedes y estará en ustedes. No los dejo huérfanos, volveré a visitarlos. Dentro de poco el mundo ya no me verá, ustedes en cambio me verán, porque yo vivo y ustedes vivirán. Aquel día comprenderán que yo estoy en el Padre y ustedes en mí y yo en ustedes. Quien recibe y cumple mis mandamientos, ese sí que me ama. Y el que me ama será amado por mi Padre, y yo lo amaré y me manifestaré a él. Palabra del Señor, gloria a ti, Señor Jesús. Estamos en un contexto de despedida. Jesús está despidiendo y está prometiendo el Espíritu Santo. Pero en este texto hay una expresión que a mí hoy me consuela, me llena de esperanza, me da paz y tranquilidad, y que te la quiero repetir para que eso que yo siento también lo sientas allí en tu corazón. Te la quiero leer nuevamente tal cual. No los dejo huérfanos. Volveré a visitarlos. Mis amores, en conclusión, nosotros no estamos solos. Nosotros vamos de la mano de Dios y con la ayuda del Santo Espíritu de Dios. Por eso el Señor lo dice: no los dejo huérfanos. Vos y yo no estamos huérfanos. No estamos al azar, a la derive, a la deriva, a la intemperie. No, nosotros vamos en un camino, en una construcción de historia personal, familiar, emocional, afectiva, laboral. Pero ese camino y ese proceso va de la mano del Señor y la ayuda del Espíritu Santo. Por eso que hoy sea el día para sentirnos profundamente acompañados y también profundamente consolados por el amor de Dios. Fíjense que en este texto se habla mucho del amor. Así empieza: si me aman, cumplir.

0: Dan mis mandamientos, de manera que amemos al Señor y dejémonos amar por Dios. En el nombre del Padre, del Hijo, del Espíritu Santo. Amén. Feliz y santo día para todos.
1: Son las 7:31.

7 de la mañana, 7 de la mañana con 36 minutos, 7 de la mañana, 36 minutos de este martes 12 de mayo del año 2026. Gracias por la sintonía, muchísimas gracias por continuar escuchando Asunción FM 98.1, la radio positiva. Soy Abel Santiago Miguel y esta mañanita, bueno, conviviendo con todos y cada uno de ustedes a través de esta frecuencia, a través de Asunción FM. Les recuerdo que nosotros transmitimos desde el edificio Sammy Hermanos para todo el planeta. Sé que usted nos puede escuchar a través de internet, desde luego, si tiene algún conocido, algún vecino, algún amigo, algún familiar que esté fuera del alcance de la FM, bueno, coméntele que se puede enlazar con su querido Asunción Nochixtlán, Oaxaca, a través de Asunción FM 98.1, la radio positiva. Saludo para todas las personas que nos escuchan a través de internet. Igualmente, para todas las familias que nos están escuchando, en todos los pueblos circunvecinos, gracias por su sintonía, muchísimas gracias por estar escuchando Asunción FM. Saludo muy especial ahí para nuestros amigos, para las familias de El Rancho de la Luz, para el rancho de Santa María la Luz, aquí cerquita, aquí entre Etlatongo y Nochixtlán, por si usted no lo sabía. Ahí está El Rancho de la Luz y está de fiesta hoy. Está de fiesta, inició el día 9, estamos a 11 hoy, estamos a 12, 9, 9, 10, 11 y 12, ya llevan 4 días de velación, muy bien. Así que igualmente un saludo y muy buenos días para todos los barrios, para las colonias, ahí en todos los barrios, en todas las colonias de aquí de Asunción, Nochixtlán, Oaxaca. Gracias, gracias por estar en contacto con nosotros, preparándonos para tener un buen día espiritualmente hablando, tener un buen día, estar tranquilos, estar en paz, estar llenos de esperanza, de que las cosas van bien, primero Dios que así sea, y sobre todo hay que estar bien en la familia, porque allí, allí inicia todo, ¿no? Allí en la familia inicia todo, por lo tanto tenemos que estar muy pendientes de esto. Le decía yo que tenemos el programa de la fiesta anual en honor a Nuestra Santísima Virgen de la Luz, que se celebra en Etlatongo, se celebra en la Luz Etlatongo, Nochixtlán, a partir del 9, hoy estamos a 12, hoy la velación la tiene a cargo la familia Ramírez Gómez. La familia Ramírez Gómez tiene a cargo la velación del día de hoy, 12 de mayo del año 2026. Saludo para la familia Ramírez Gómez, que están cumpliendo adecuadamente como se comprometieron. Claro, las bendiciones no dejan de estar ahí. Y desde luego, vamos a ver, hoy estamos, les decía yo, a 12 de mayo. Tenemos lo más importante, pero hoy, a la 1 de la tarde, se tiene la oración de mediodía por intenciones, hoy es la velación nada más, y a las 2 de la tarde comida ofrecida por los padrinos de calenda, ¿no? Ese es el lunes 18, así que nos vamos reservando y no sin antes darle las gracias a la familia Guillermo Cruz, al señor Guillermo Cruz Pérez, a la señora Macaria Jiménez López y al señor Isidro Pérez Gómez por estar apoyando y sobre todo con toda devoción haciendo las velaciones de los 3 días anteriores, del día 9, del día 10, 11 y hoy 12 le toca a la familia. Hoy tienen a cargo la velación del día de hoy la familia Ramírez Gómez, hoy es 12. Muy bien, saludos para toda la comunidad del rancho de Santa María la Luz, muchísimas gracias por la sintonía, y nos escuchan bastante en el rancho de Santa María la Luz, pero pues la felicidad de este día no la tenemos que dejar a un lado. Dice la misma vida, nos lo dice, ¿no? Serás feliz, dijo la vida, pero primero te haré fuerte. Entonces nosotros pues evidentemente creemos que no tener problemas, no tener situaciones complicadas en la vida, pues vamos a ser felices, pero tenemos que iniciar bien el día. Ay, la felicidad también hay que trabajarla, No nomás llega así como por arte de magia, ¿no? Estar sentado en la casa, pues no nos va a llegar absolutamente nada, ¿no?
Esa es, a eso le llamamos nuestra zona de confort. Pero le decía yo que la misma vida nos los dice, que seremos felices, pero primero te haré fuerte. Entonces serás feliz, nos dice la vida, pero primero te haré fuerte, te haré resiliente, te haré renacer cada día, cada mañana, como esta mañana. La vida nos hace renacer. Nosotros tenemos los años que tengamos, bueno, ahí nacimos, pero cada día tenemos que renacer. Y la vida nos lo promete, serás feliz, nos dice la vida, pero primero te haré fuerte, te haré resiliente, te haré renacer cada mañana, todos los días te haré renacer. La vida, la misma vida nos ayuda a sostener, pues, los bandazos, ¿no? La misma vida nos ayuda a remar contra viento y marea. La misma vida nos enseña a aprender y abrir con suavidad el tesoro de la fortaleza emocional. Tenemos que emocionalmente estar bien preparados. Yo no sé qué pueda pasar más tarde, pero primero Dios, que este sea un lindo día. Que este es un lindo día. Hasta donde vamos, que llevamos 7 horas con 42 minutos. Entonces, la vida, pues me propone buenos y malos momentos de dificultades, pero también de oportunidades, decíamos ayer. Entonces hay momentos especiales de huellas, de cicatrices, de compañía, también la soledad, también la ansiedad. Hay días llenos de sosiego y esa sabiduría que reflejamos tras los tropiezos, más caóticos, ¿no? ¿Por qué yo le decimos a la vida, y quién eres tú para no sufrir, para no tener problemas, para no tener dificultades, para no tener dolores, para no tener ausencias? ¿Quién soy yo? Soy un ser humano. ¿Por qué yo? Muchas veces le preguntamos a la vida. Entonces la vida se compone de buenos y de malos momentos. La vida se compone de dificultades. La vida se compone también y está llenísima de bendiciones. Está llena, está repleta de oportunidades. La vida está repleta de momentos especiales, de huellas, de cicatrices, de compañía, también de soledad, les decía yo, de ansiedad, de sosiego y de esa sabiduría que reflejamos, fíjense. De esa sabiduría que reflejamos tras los tropiezos más caóticos. Y es que cuando examinamos nuestra historia, ¿sí?, comprendemos que todo aquello que pues vivimos conforme nuestra personalidad, pues es el dolor de las heridas, ese dolor que nos construye, ese dolor que nos edifica, ese dolor que nos ayuda a aceptar, que nos ayuda a afrontar las dificultades y desde luego nos transforma ante las adversidades, nos hace más fuertes. El que no tengas problemas no te hace pensar que eres más fuerte, porque nunca sabemos, fíjense, nunca sabemos lo fuerte que somos hasta que ser fuertes es nuestra única opción. Tenemos que soportar los problemas, el dolor, las ausencias, pero también los triunfos, también pues las bendiciones que tenemos cada día. Entonces nunca vamos a saber lo fuerte que somos hasta que ser fuerte es nuestra única opción. Entonces es en ese momento en que pues nos vemos obligados a contemplar otras realidades más diversas y menos centradas en nosotros mismos, y sobre todo los deseos. Y es que tal y como en su momento, en su día, nuestra experiencia nos los va demostrando. Recuerde que nosotros somos personas emprendedoras, trabajadoras, talentosas, estamos llenos de muchas cualidades, nada más que a veces se nos van las cabras pa'l monte, estamos pensando mal en los demás o estamos deseándole a los demás que les vaya mal. Y eso nos roba la energía positiva, al contrario, nos llenamos de energía negativa. Entonces, desde luego, las personas como usted que me está escuchando y también aquel que no nos escucha, las personas más bellas, más hermosas,
más resilientes con las que nos hemos encontrado son aquellas personas que han conocido la derrota, son aquellas personas que han conocido el sufrimiento, son aquellas personas que luchan cada día, que conocen la lucha, que han conocido la pérdida y han encontrado su forma de salir de las profundidades, han salido adelante, hemos salido adelante a pesar de los problemas que hemos tenido, porque los problemas, ahora sí, los problemas nos hacen más fuertes, nos hacen ser más resilientes, nos hacen más, ser más condescendientes, nos hacen ser más felices. Entonces, estas personas como usted y como yo, tienen una apreciación, tienen una sensibilidad, tienen una comprensión de la vida. Y muchas veces pensamos que no meternos o no haber tenido alguna dificultad, que no haber tenido miedo, que no haber, que haber cometido errores, nos va a hacer más felices. No, no. Ahorita yo le decía, las personas más bellas, las personas más hermosas, las personas más comprensivas, son las personas que con las que nos hemos encontrado en nuestro camino. Esas personas que han conocido la derrota, les decía yo, que han conocido el sufrimiento, que día a día están luchando por salir adelante, que tienen una hoja, un plan de ruta en su vida y se equivocan, claro que se equivocan, claro que nos equivocamos, claro que cometemos errores, pero podemos corregir, este día podemos corregir, este día podemos empezar de nuevo, este día podemos replantear nuestros planes que tenemos. Entonces, esas personas que día a día luchan, que han conocido la pérdida y que han encontrado su forma de salir de lo más hondo, de lo más profundo del pozo de la amargura, que han salido del resentimiento, de la ira, del rencor. Entonces, estas personas tienen una apreciación, tienen una sensibilidad, tienen una comprensión de la vida. Todas esas personas que están atrapadas en el alcoholismo, en la drogadicción, en la violencia, pueden salir de allí, pueden salir de allí, porque estas personas no en la vida, cuando dicen que consumir alcohol es felicidad, que drogarse es felicidad, que ejercer violencia es felicidad, no, no, eso es el peor sufrimiento que estás pasando tú por los sentimientos de culpa y además porque estás agrediendo, estás destruyendo el amor que te tenía tu familia. Entonces, desde luego que estas personas tienen la posibilidad de salir, son personas que tienen una apreciación, que han aprendido del sufrimiento, que se han forjado en el sufrimiento. Entonces, venimos del sufrimiento, una sensibilidad, una comprensión de la vida que pues nos llena de compasión, nos llena de humildad, fíjense, porque no conocemos la humildad. La persona que es alcohólica, que es drogadicta, es una persona pues llena de orgullo, de ese orgullo destructivo, no del orgullo de sentirse en la familia, sino de autodestruirse. Esa persona que desafortunadamente no conoce la humildad y que la humildad muchas veces la tenemos que conocer a través del sufrimiento. Entonces, cuando se despierta una profunda inquietud amorosa, la gente hermosa, la gente bella, definitivamente la disfruta, porque la gente bella no surge de la nada, la gente bella no surge de la nada de ninguna manera. Entonces es importante que nosotros día a día y que recordemos que venimos del sufrimiento, del seno familiar, también se han pasado sufrimientos, se han pasado carencias. Entonces todo esto nos sirve día a día para irnos fortaleciendo. Tenemos que sacar lo mejor del pasado, ese sufrimiento, esas carencias que vivimos en el pasado. Tenemos que vivir en el presente y tenemos que prepararnos para el futuro. Esa es una ley, eso es algo que tenemos que hacer y en lo cual tenemos que pensar todos los días. Pero lo más importante es que en este momento de la vida estamos aquí, presentes, de mente y de cuerpo presente, estamos en este momento de la vida. El momento más importante de nuestra vida es este.
es este, porque aquí se resume, en este momento, se resume todo lo que hemos vivido. Y que podemos mejorar, claro que podemos mejorar, claro que podemos ser mejores seres humanos cada día. Y todo esto, pues definitivamente en nuestro día a día lo tenemos que mejorar. Saludo ahí para don Sam, para don Ramón Nicolás en la colonia Buenos Aires. Muchísimas gracias por estar en contacto con nosotros. Igualmente para don Rogelio Miguel Avendaño y su señora esposa y toda la familia. Saludos y gracias por la sintonía. Muy bien. A ver, tenemos aquí esta mañana el mensaje que nos manda el profesor Fernando Pacheco para compartirlos con todos y cada uno de ustedes. Dice, vamos a ver, cada mañana nos manda un nuevo mensaje. Esta es verdaderamente una entrega total. A las 6 de la mañana nos llegó este mensaje y le vamos a dar lectura, lo vamos a compartir con ustedes. Dice, buenos días, mi amado Jesús, al comenzar este día me acerco a tu palabra que hoy me revela un misterio profundo. Tu partida no fue ausencia, sino puerta abierta para que el Espíritu Consolador habite en nosotros. Mientras el amanecer se despliega, dejo que esta luz nueva me recuerde que tu Espíritu sigue soplando, discerniendo, iluminando, despertando lo que en mí aún duerme. Tú dices que el Espíritu viene a mostrar la verdad del pecado, de la justicia y del juicio. Hoy quiero acoger esa obra silenciosa y firme. Muéstrame, Señor, aquello que en mí necesita ser purificado, mis resistencias, mis miedos, mis decisiones. Tobías, mis palabras que no construyen, esas tibias palabras que no construyen, que no me quede atrapado en la culpa, sino que descubra en tu mirada la posibilidad de comenzar de nuevo. Enséñame también la justicia que viene de ti, esa que no se impone con fuerza, sino que brota de la fidelidad, de la coherencia, de la compasión. Que mis acciones de hoy reflejen un poco de tu modo de amar, paciente, firme, luminoso. Que donde yo esté, tu reino encuentre un pequeño espacio para hacerse visible. Y cuando el mundo parezca confuso o injusto, recuérdame que el Espíritu ya ha vencido al príncipe de la mentira. Que no camine con temor, sino con certeza de que tu verdad es más fuerte que cualquier sombra. Dame la gracia de escuchar su voz en lo cotidiano, en un gesto amable, en una palabra que anima, en el silencio que invita a confiar. Hoy, Señor, quiero caminar bajo la guía del Espíritu Santo, que Él sea mi claridad, mi fuerza y mi paz, que todo lo que viva en este día, mis tareas, mis encuentros, mis decisiones, estén impregnadas de tu presencia suave y poderosa. Buenos días, mi amado Jesús. Buenos días, mis queridos amigos. Ahí está el mensaje de esta mañana que nos envía el profesor Fernando Pacheco para compartirlo con todos ustedes. Tenemos también aquí a la mano el mensaje que nos manda hoy, 12 de mayo, el profesor Marcelo Pérez. Vamos a darle lectura de una vez porque ya son las 7:55. Tenemos una excelente programación esta mañana como día a día y sobre todo, pues la intención de estar fortalecidos espiritualmente. Definitivamente esto viene desde dentro de nosotros y el deseo de tener mejor calidad de vida, bueno, pues nos lleva a esto, ¿no? A que tenemos que prepararnos a volver a lo fundamental, a lo básico, ¿sí? Que son nuestros valores. Esos valores morales, espirituales que deben estar muy presentes en el hogar. Les recuerdo que el hogar es un espacio sagrado, un espacio que debe estar libre, libre de humo de tabaco, libre de alcoholismo, libre de drogadicción, libre de violencia física y verbal. No estemos con los gritos. Es necesario que cambiemos. Es necesario, pues, que purifiquemos nuestra sociedad, pero empezando por nosotros mismos, y evidentemente esto se lo comunicamos o lo vivimos las partes más hermosas de nosotros, que tenemos muchas,
las pues las llevamos a nuestros hijos, a nuestra esposa, a todo el hogar y los contagiamos de una actitud positiva. Pero como siempre, la última palabra usted la tiene y hoy podemos cambiar, en este momento podemos hacer el cambio. No estemos esperando a que llegue la fiesta de agosto, que lleguen las clausuras, que llegue todo. No, hoy, porque yo no sé si el día de mañana estaré en este mundo. Así que por lo tanto, hoy tengo que hacer los cambios necesarios para buscar una buena calidad de vida. Si nosotros tenemos calidad de vida, vamos a tener calidad en todo lo que hagamos y seguramente nuestro nivel de vida puede aumentar. ¿Por qué? Porque nuestra actitud es negativa y nos hacemos acompañar de alguien que tiene todo el poder, Dios, ojalá y lo encontremos. Muy bien, y eso se encuentra con nuestra actitud, definitivamente. Mayo 12, la fuente de la alegría. Salmo 37, 1, 11. Deleítate a ti mismo o deleítate a sí mismo en Jehová, y Él te concederá las peticiones de su corazón. Salmo 37, 4. Todos queremos ser felices, buscamos alegría en diferentes cosas, logros, relaciones, experiencias, pero tarde o temprano nos damos cuenta de que ninguna de ellas nos da una felicidad duradera. Lo sorprendente es que la Biblia nos da una clave para encontrar una alegría que realmente perdura. En el Salmo 37:4 leemos: deleítate a sí mismo en Jehová, y Él te concederá las peticiones de tu corazón. Pero, ¿qué significa realmente deleitarnos en el Señor? Para empezar, necesitamos una relación genuina con Dios, algo que se nos ofrece gratuitamente a través de la fe en Jesús. Luego, podemos enfocarnos en la vida plena a la que hemos sido llamados en Cristo. Juan 10:10. 10. Jesús nos mostró cómo vivir en amor. Marcos 12, 30, 31. Cómo perdonar. Lucas 6, 27, 36. Y cómo permanecer en su gozo. Juan 15, 10, 17. Pensar en el amor inmenso del Padre, quien nos envió a su Hijo cuando aún éramos sus enemigos. Romanos 5, 8, 11. En un buen punto de partida también es importante recordar que Jesús nos ha redimido y nos ha asegurado un futuro glorioso con Él. El problema es que muchas cosas en este mundo prometen felicidad, pero al fin nos dejan vacíos. Los bienes materiales se desgastan, las circunstancias cambian y las personas pueden fallarnos, pero cuando nuestro gozo está en Dios, experimentamos una alegría que no depende de lo que pasa a nuestro alrededor. Oración. Señor, Señor nuestro, te agradecemos por la promesa de conocernos, los deseos de nuestro corazón. Ayúdanos a tener una relación firme contigo. En Jesucristo, amén. Tenemos también aquí la oración de hoy. Martes 12 de mayo. Amado Dios, en este nuevo día pongo en tus manos cada paso que doy, cada decisión que tomo y cada palabra que sale de mi boca. Ilumina mi mente para pensar con sabiduría y llena mi corazón de calma para actuar con amor, incluso en los momentos difíciles. Permíteme reconocer tu presencia en todo lo que hago. Corrige mis errores con tu guía y ayúdame a no fallar en aquello que debo hacer, que mi silencio también hable de tu bondad y que mis acciones reflejen tu propósito en mi vida. Conduce mi camino con tu luz, fortaléceme cuando sienta debilidad y no permitas que me aparte del rumbo que has trazado para mí. Confío en tu voluntad y en tus planes perfectos. En el nombre del Padre, del Hijo y del Espíritu Santo. Amén. Abelito, buenos días, que el Señor Jesucristo, el Señor de ayer, hoy y siempre te siga fortaleciendo. Gracias, profe, igualmente, que tengas un excelente día. Son las 8 de la mañana en punto, muchísimas, pero muchísimas gracias por su sintonía. Definitivamente usted hace que este programa permanezca con toda la energía como lo hicimos el día de hoy.
Así que le agradezco en verdad que me haya permitido acompañarlos esta mañana del martes ya, martes 12 de mayo del año 2025, perdón. Así que que Dios nos bendiga a todos, que tengamos un excelente día. Así que cuídese mucho, que Dios nos bendiga a todos, hasta mañana.

Nuestros hermanos los enfermos nos piden que te hablemos de ellos. No pueden venir hasta tu altar. Son prisioneros del dolor, clavados a la cama de un hospital. En sus casas, sobre la tierra húmeda de una cueva, sufren día tras día, a veces sin más esperanza que su propio dolor. Esos hermanos nuestros necesitan de ti. Pasan las noches para ellos interminables, esperando el día. Pasan el día con la ilusión de poder descansar por la noche. Necesitan de ti. Envíale, Señora, en su larga agonía, un ángel que les hable de ti. Que les diga que tú eres la salud de nuestro pueblo, que sufres con ellos y no les abandonas, que tienes poder para sanar todas sus enfermedades. Te pedimos que abra sus ojos, que te vean y encuentren la vida para su débil esperanza, la vida para sus cuerpos. Salud de los enfermos, ruega por ellos. Así sea.

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0: Son las 9:04.
1: ¿Qué tal? Vamos a la información. La Comisión Federal para la Protección contra Riesgos Sanitarios inauguró la Cuarta Semana Nacional de Prevención Sanitaria, que se realiza del 11 al 16 de mayo en todo el país. El evento busca fortalecer la prevención y vigilancia mediante mesas de diálogo sobre farmacovigilancia y combate a productos falsificados. En Oaxaca, Protección Civil emitió un aviso especial por tormentas eléctricas, granizo y rachas de viento de 50 kilómetros por hora para esta noche. Las afectaciones principales se prevén en la costa, Sierra Sur, Mixteca e Istmo de Tehuantepec. Se recomienda a la población evitar resguardarse bajo árboles o estructuras en riesgo y vigilar el nivel de ríos y arroyos. La Secretaría del Medio Ambiente Capitalina, en colaboración con la Universidad Nacional Autónoma de México, invita al taller gratuito sobre la importancia y conservación del suelo, a realizarse el sábado 23 de mayo en el Centro de Cultura Ambiental Chapultepec, de 11 a 16 horas. En información internacional, el presidente de Brasil, Luis Ignacio Lula da Silva, recibió en Brasilia a la exmandataria chilena Michelle Bachelet y le refrendó su apoyo a su candidatura para secretaria general de la Organización de las Naciones Unidas. Le informó Alicia Hernández Romero. Muy buenas tardes, vamos con la información. La Secretaría de Educación Pública dio a conocer este lunes 11 de mayo que las clases concluirán el miércoles 15 de julio, tal como lo establece el calendario para el ciclo escolar 2025-2026, y no el 5 de junio como se había anunciado. La Secretaría de Salud informa que durante la primera semana de la Jornada Nacional de Vacunación se han aplicado más de 3.7 millones de dosis en todo el país. Esta campaña, que concluirá hasta finales de mayo, ofrece vacunas contra sarampión, rubéola, tétanos y neumococo, entre otras. Se invita a la población a acudir a su unidad de salud para completar su esquema. La gobernadora del Estado de México, Delfina Gómez, entregó la reconstrucción del Deportivo Oriente en Tultepec con una inversión de 17 millones de pesos. La obra, que beneficia a más de 3.000 usuarios, forma parte de la recuperación de espacios públicos para fomentar el deporte y la seguridad en la entidad. En información internacional, la Fiscalía de Estados Unidos presentó cargos criminales contra más de 25 personas vinculadas con la organización criminal transnacional Tren de Aragua, en el marco de un operativo que se desarrolló en 5 estados distintos. Le informó Alicia Hernández Romero. Muy buenas noches, vamos con las noticias. Personal de la Procuraduría Federal de Protección al Ambiente confirmó la presencia de 78 nidos de tortuga lora en Playa Miramar, Tamaulipas, tras un recorrido de inspección. Durante la supervisión de 4 kilómetros de litoral, no se detectaron rastros de hidrocarburos ni daños a la flora y fauna local. Estas acciones de vigilancia buscan garantizar la protección de los ecosistemas en el Golfo de México. Durante la conmemoración del 106 aniversario de la Columna de la Legalidad, la presidenta Claudia Sheinbaum entregó recompensas y 41 distinciones al personal del Batallón de Atención a Emergencias de la Defensa, que rescató a 4 mineros que quedaron atrapados durante el derrumbe de la mina Santa Fe en el Rosario, Sinaloa. Mañana martes 12 de mayo se llevará a cabo una nueva jornada del programa Zócalo Ciudadano, en el primer cuadro de esta capital. La jefa de gobierno, Clara Brugada, y los integrantes de su gabinete atenderán personalmente las solicitudes y propuestas de los asistentes a partir de las 16 horas. En información internacional, participar en actividades culturales como leer o ir a museos puede retrasar el envejecimiento biológico, según un estudio del University College London. La investigación reveló que quienes realizan estas tareas semanalmente envejecen un 4% más lento, un beneficio similar al del ejercicio físico. Le informó Alicia Hernández Romero. Muy buenas noches, vamos a la información. La Comisión Nacional de Derechos Humanos expresó su preocupación tras la liberación de elementos de la Marina involucrados en desapariciones forzadas y asesinatos ocurridos en 2018 en Nuevo Laredo. El organismo lamentó que este fallo afecte el acceso a la justicia y el cumplimiento de las sanciones acordadas. La Secretaría de Salud Pública de la Ciudad de México instalará mastógrafos móviles este martes 12 de mayo para realizar estudios gratuitos. Las interesadas deben presentar su credencial del INE o CURP y acudir sin desodorante, crema, talco o perfume. Ubica el mastógrafo móvil más cercano en las redes sociales de la dependencia. Autoridades de Texas localizaron el cuerpo de un migrante mexicano cerca de las vías del tren en el condado de Bexar. El hallazgo está vinculado a los 6 fallecidos encontrados previamente dentro de un vagón de carga en Laredo. El alguacil Javier Salazar informó que la investigación continúa. De nuestro almanaque. El 11 de mayo de 2023, la Organización Mundial de la Salud anunció el final de la emergencia internacional por el brote de viruela del mono o símica, declarada en julio de 2022. Le informó Alicia Hernández Romero. Muy buenas noches, vamos a las noticias. En la Ciudad de México, la Secretaría de Gestión Integral de Riesgos y Protección Civil informó que se activó la alerta roja en Álvaro Obregón, Coajimalpa, Magdalena Contreras y Tlalpan por lluvias intensas. El resto de las alcaldías permanecen en la alerta amarilla. Se recomienda a la población tomar precauciones ante posibles encharcamientos y caída de granizo. La Unión Nacional de Padres de Familia celebró que la Secretaría de Educación Pública mantuviera el cierre del ciclo escolar el 15 de julio, rechazando el adelanto al 5 de junio. La organización señaló que esta rectificación protege el derecho a la educación y es resultado del diálogo con la comunidad educativa. La jefa de gobierno, Clara Brugada, informó que la demolición del skate park de San Antonio Abad se realizó tras el diálogo con los jóvenes usuarios, con quienes se acordó su reconstrucción con mejores condiciones. El presidente de Estados Unidos, Donald Trump, confirmó que planea suspender de manera temporal el impuesto federal al combustible hasta que bajen los precios de los hidrocarburos, disparados por la guerra contra Irán y el bloqueo del Estrecho de Hormuz. Le informó Alicia Hernández Romero. Muy buenas noches, vamos con la información. El Consulado de México en Laredo activó protocolos de asistencia tras el hallazgo de 6 migrantes fallecidos en un contenedor de tren en Texas. Hasta el momento se ha confirmado que 3 de las víctimas eran ciudadanos mexicanos y se trabaja en identificar a las otras personas. El consulado contactó a las familias para gestionar la repatriación de los restos y brindar acompañamiento legal durante la investigación. La organización Amnistía Internacional urgió al Estado mexicano a aceptar asistencia técnica internacional y fortalecer las estrategias de búsqueda e identificación tras el último informe de la Comisión Interamericana de Derechos Humanos sobre la crisis de desapariciones en el país, con más de 133.000 registros oficiales. El Congreso Nacional Indígena denunció una escalada de violencia de grupos criminales contra pueblos nahuas en la montaña baja de Guerrero. Además, reportó la desaparición de 4 de sus integrantes en Chilapa de Álvarez, vistos por última vez el pasado domingo. En información internacional, la Unión Europea y sus socios de la Coalición Internacional para el Retorno de los Niños Ucranianos se reunieron en Bruselas para reforzar la presión sobre Rusia y exigir el regreso de más de 20.000 menores que aseguran fueron deportados ilegalmente o trasladados por la fuerza desde el inicio de la invasión rusa. Le informó Alicia Hernández Romero. Muy buenos días, vamos a las noticias. La Confederación de Cámaras Nacionales de Comercio, Servicios y Turismo respaldó la decisión de la Secretaría de Educación Pública de mantener el calendario escolar 2025-2026 sin cambios, fijando el fin de cursos el 15 de julio. El organismo señaló que esta medida brinda certidumbre a las familias y permite que el sector comercial y turístico planee sus actividades con orden. En la Ciudad de México, la alcaldía Benito Juárez realiza la semana de vacunación antirrábica para perros y gatos. Las vacunas gratuitas se aplicarán de 10 a 14 horas en el Centro de Atención Veterinaria para Animales de Compañía, ubicado en Municipio Libre y Uxmal, Colonia Santa Cruz Atoyac. Tienes hasta el 15 de mayo para llevar a tu mascota. En Guanajuato, policías estatales detuvieron a una mujer estadounidense que transportaba más de 59.000 dosis de cocaína. El hallazgo ocurrió tras una inspección en la autopista Morelia-Salamanca. La mujer viajaba con dos menores de edad que quedaron bajo resguardo. Reino Unido y Francia presidirán este martes 12 de mayo una reunión virtual con ministros de defensa de más de 40 países para impulsar una misión multinacional en el Estrecho de Hormuz, así lo anunció el gobierno británico en una nota. Le informó Alicia Hernández Romero.
2: Continuamos con la información. Las intensas lluvias registradas la noche de ayer provocaron inundaciones, desbordamientos y severo caos vial en distintas zonas de la Ciudad de México y el Estado de México. Autoridades reportaron el desbordamiento del río Hondo y el río de los Remedios en zonas de Naucalpan y Azcapotzalco. La CONAGUA advirtió que este martes se registrarán las lluvias más intensas de la semana en gran parte del país, con riesgo de inundaciones, granizo y fuertes vientos, principalmente en estados como Puebla, Veracruz y Chiapas, debido al avance del Frente Frío número 50 y diversos sistemas meteorológicos. El Instituto Nacional de Estadística y Geografía informó que México recibió 9.3 millones de visitantes internacionales durante marzo de 2026, cifra que representa un incremento de 11.9% respecto al mismo mes de 2025. En el mundo, la Organización Mundial de la Salud elevó a 11 los casos confirmados de antivirus relacionados con el crucero MV Hondius, aunque aseguró que el riesgo de un brote mayor sigue siendo bajo debido al aislamiento y vigilancia médica de los pasajeros afectados. Hasta aquí la información. Redacción Manuel Adauto, voz Melissa Mendoza. Continuamos con más información. Petróleos Mexicanos informó que el incendio registrado en la planta Hidros 2 de la refinería Antonio Doval y Jaime en Salina Cruz, Oaxaca, fue controlado y extinguido. La empresa detalló que 6 personas resultaron lesionadas y reciben atención médica, de las cuales 3 son empleados de Pemex y 3 pertenecen a una compañía externa. Protección Civil de Oaxaca notificó la implementación de protocolos de supervisión en colonias aledañas e inició recorridos en las viviendas próximas a la refinería para descartar daños. En otros temas, elementos de la Policía Estatal de Coahuila desalojaron a extrabajadores de Altos Hornos de México que mantenían un bloqueo en la carretera federal 57 en protesta por la falta de pago de salarios y liquidaciones, que aseguran les adeudan desde hace más de 3 años. El operativo derivó en un enfrentamiento que arrojó un saldo preliminar de 9 personas detenidas. A través de redes sociales, se viralizó un video en el que colapsa el techo de una oficina gubernamental en la alcaldía Coajimalpa, presuntamente debido al peso acumulado del agua tras las intensas lluvias registradas en la Ciudad de México. En la grabación, se observa cómo los trabajadores logran salir segundos antes de que la estructura se desplome. Hasta el momento, no se reportan lesionados. En el mundo, el presidente de Estados Unidos, Donald Trump, anunció que buscará dialogar con Cuba luego de asegurar que el gobierno de la isla solicitó ayuda a Washington. Mediante sus redes sociales, el mandatario afirmó que ningún republicano había tratado el tema cubano de esta manera previamente. Hasta aquí la información. Te saluda Melissa Mendoza.

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1: Buenos días. Hablemos ahora del plan de México para facilitar las inversiones en el sector energético. Ahora es Trump el que quiere suspender temporalmente el impuesto a la gasolina. MIFEL acude al mercado de deuda global. Hablamos con el director Daniel Becker, uno de los hombres más escuchados por el mercado, opina sobre Venezuela. Warsh avanza rumbo a la silla principal de la Fed y tenemos la agenda de lo que Trump hará en China. Más importante aún, ¿quién lo acompaña? 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
2: ¿De qué estamos hablando?
1: Les platicaba la semana pasada que el sector ganador en materia de inversiones en papel y también en la acción sería el sector energético. Lo dice el plan del gobierno y lo dicen los empresarios y los banqueros. Energía y más energía de aquí a 2030, es lo que se promete. Bueno, pues el gobierno presentó el lunes 11 de mayo las que define como sus herramientas para facilitar esas inversiones en energía eléctrica por 740 mil millones de pesos, unos 43 mil millones de dólares, y también la incorporación de 32 gigawatts adicionales de capacidad de generación eléctrica. Son tres instrumentos que presentó la secretaria de Energía, Luz Elena González, en un video mensaje. La primera medida es una segunda convocatoria de proyectos privados de generación que permita participar en la construcción de centrales privadas de energía renovable. La segunda es otra convocatoria, pero de proyectos estratégicos que, según el gobierno, permitirá a las empresas privadas participar en activos de generación de energía o desarrollar proyectos de almacenamiento y generación mediante esquemas mixtos con la Comisión Federal de Electricidad, la CFE. Y la tercera es la ventanilla única de autoconsumo para agilizar tiempos y procesos para la participación de industrias y grupos de autoconsumo que desean producir su propia energía. Es justo un poco más a detalle de lo que adelantaron hace una semana en compañía de la presidenta Sheinbaum en el Museo de Antropología algunos de los funcionarios de su gabinete. Con esto persiguen el objetivo de aumentar la generación renovable del 24 al 38% de aquí a 2030. Además, está lo más importante, que son las redes de transmisión eléctrica. El gobierno ha planteado inversiones por 8.500 millones de dólares hacia este año mediante diversos mecanismos de financiamiento, como la Fibra E. La secretaria Luz Elena González prometió a los empresarios que pueden estar seguros de que contarán con todas las facilidades para agilizar el avance de sus proyectos.
2: Esto es el dato del día.
1: A sabiendas de que la gasolina se puede convertir en su peor pesadilla con el electorado, el presidente Donald Trump quiere aplicar su propio subsidio al impuesto a la gasolina para contrarrestar el aumento de los precios por el conflicto que, pues, prácticamente él desató. Trump dijo a la prensa que buscará suspender a nivel federal el impuesto de 18.4 centavos por galón sobre la gasolina hasta que sea apropiado. No dio una fecha exacta, pero tampoco está claro cuánto del recorte fiscal llegaría realmente a beneficiar a los consumidores. Dijo que sería un pequeño porcentaje, pero que algo es algo y que sigue siendo dinero. Para ponernos en contexto, el precio de la gasolina regular en Estados Unidos se ha disparado a los $4.52 el galón, y esto se registró hasta el domingo 10 de mayo, pero hacer la exención a este impuesto requeriría una ley del Congreso. Allá está más complicado el asunto. El senador republicano Josh Hawley de Missouri dijo el lunes que él presentaría esa legislación para suspender el impuesto sobre la gasolina. Aunque la idea de renunciar temporalmente al impuesto o bien reducirlo ya tiene tiempo ocurriendo en otros estados como Georgia, Indiana y Utah. Y en Alabama, Nueva York, Pensilvania y Carolina del Sur, los legisladores han pedido también medidas similares. En Indiana, por ejemplo, ya hasta ampliaron el plazo de la exención. El senador demócrata Mark Kelly de Arizona y el representante Brendan Boyle de Pensilvania también han presionado para que se suspenda temporalmente el impuesto federal. Kelly presentó en marzo un proyecto de ley para suspenderlo hasta el 1 de octubre. Esta medida de reducir el impuesto a nivel federal ya la aplicó el expresidente Joe Biden también por allá de 2022, cuando la invasión rusa a Ucrania. Y desde entonces permanece el debate

0: Fue por 300 millones de dólares con inversionistas institucionales en los mercados globales de deuda, que son aproximadamente 5.200 millones de pesos mexicanos. Se considera deuda, pero cuenta como capital regulatorio. Y pudimos platicar con Daniel Becker al respecto sobre por qué eligieron este esquema del Tier 1. Vamos a escuchar.
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2: Cuando haces un bono que tiene estas características, son para bancos que están que tienen claramente proyectos de crecimiento, que tienen rentabilidades sobre capital por encima de 20% y que tienen expectativas de alto crecimiento. Yo te diría que el Tier 2 está mucho más estructurado para absorber pérdidas de capital en caso de estrés, y estos bonos están enfocados mucho más a bancos que tienen crecimientos sostenidos y con retornos de capital por encima de 20%, y te da muchas más capacidades y tiene mucho más flexibilidad que emitir solo un Tier 2. Entonces, pues un poco creo que lo que pudimos probar es que un banco de estas características como Mifel sí puede emitir un AT1, que es el AT1, uh-huh, y que además tiene calidad de CET1 o de Tier 1 y Tier 2, y no solamente absorbe pérdidas, sino que te permite también tener capital en exceso para crecimientos importantes, disciplinados. Entonces, esa fue la razón por la que, primero, que vimos que existía la ventana; segundo, que tenemos la capacidad de emitirlo; y tercero, porque estamos viendo crecimientos de rentabilidad del banco por encima de 20%, y nos lleva esto a un índice de capital del 23%. Como hicimos algunos roadshows virtuales y presenciales tanto en Europa como en Estados Unidos, nos dimos cuenta que había apetito para este tipo de instrumentos para un banco de estas características. Creo que solo un banco sistémico y nosotros mexicanos somos los que hemos emitido este tipo de instrumentos, uh-huh, y vimos que el mercado pues sí tenía apetito, y creo que también pues que de alguna manera afirma desde el punto de vista macroeconómico, pues el mundo ve en México con una oportunidad todavía grande a pesar de toda la narrativa. Esto se colocó básicamente en mercados asiáticos, europeos y americanos. Okay. Medio Oriente también.
0: Escuchan a Daniel Becker, director general de MIFEL, explicar esta emisión en el mercado global de deuda que están haciendo. Y también obtuvimos más detalles por parte de Ernesto García, quien es el director de innovación de banca MIFEL y quien nos habla un poco más acerca de lo que quieren hacer con los recursos obtenidos.
3: Venimos haciendo muy bien las cosas. Hemos crecido a doble dígito en nuestras principales unidades de negocio. La verdad es que desde la pandemia a la fecha, el banco ha crecido en número de sucursales, en número de clientes, en cartera, en captación, etcétera. Entonces, vemos este instrumento como una gran oportunidad para tener más recursos para acelerar el crecimiento sobre dónde y cómo lo venimos haciendo. En otro sentido, no se trata de reinventarnos, más bien es de tener más capacidad, más recursos para poder ir por más participación en el mercado, en las industrias y en las ciudades. Nuestra huella, como la puedes ver, pues está muy ubicada en toda la parte del norte del país, grandes ciudades, centros turísticos, el centro, el Bajío, Monterrey, Guadalajara, Ciudad de México, Mérida, toda la parte de la península de Yucatán, tenemos ya una presencia muy importante, lo mismo en la parte de la península de Baja California, en Los Cabos, en La Paz. Entonces, la idea con esto es que nos permite tener mayores recursos, mejor fondeo para poder atacar todo lo que es nuestro portafolio pues, de crédito, así como la parte de continuar con la transformación digital que desde hace 3 años hemos llevado a cabo de manera muy exitosa.
0: Respecto a los planes de la Casa de Bolsa, por si estaban con el pendiente, no hay mucha novedad por ahora, según nos dicen, porque desde la convención bancaria, que fue en marzo, le pusieron foco a esta emisión. Quizá ahora en adelante ya se tengan más noticias una vez desahogada esta emisión que calificaron de exitosa.
4: ¿Qué pasa en Venezuela?
0: Pasa que Larry Fink, el CEO de BlackRock, está optimista sobre invertir en Venezuela. Así lo dijo durante un panel en Nueva York este lunes 11 de mayo y agregó que el país sí puede ser devuelto a su antiguo esplendor. Esas fueron sus palabras, palabras de quien el mercado escucha claro y fuerte. Lo más importante es lo que está sucediendo alrededor de la deuda, por ejemplo, las expectativas de que un restablecimiento político pueda allanar el camino para que se den las conversaciones de reestructuración. renegociación de esa deuda. Además, Fink dijo que América Latina en general está saliendo de lo que describió

0: como un prolongado periodo de tiempo perdido, marcado por frecuentes vaivenes políticos. Creo que los conocemos muy bien porque aquí platicamos mucho de esto. Ya lo vimos con Argentina, Chile, Bolivia y Honduras. Quizás se refiere a esto porque son los últimos giros a la derecha que se han dado en estos países. Tenemos pendiente actualmente al caso de Perú, a mediados de año a Colombia y a finales de año a Brasil. A ver qué pasa. Fink dice que ahora empiezan a ver en BlackRock un poco más de esperanza con la región. También habló de la creciente demanda de infraestructura de inteligencia artificial que también podría beneficiar a las economías que cuentan con abundantes recursos de energía solar e hidrocarburos.
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0: La nominación de Kevin Warsh a la Junta de Gobernadores de la Reserva Federal superó el lunes 11 de mayo la primera de una serie de votaciones que se están dando en el Senado, previstas para esta semana, para nombrarlo presidente del Banco Central de Estados Unidos. Recordemos que Jerome Powell vive sus últimos días, horas, como presidente de la Fed. Esta semana se va, aunque ya sabemos que permanece como gobernador. El Senado votó 49 a 44 el lunes por la noche para hacer avanzar a Warsh. Y este martes hay otra votación para confirmarlo en la Junta de la Reserva Federal. Los demócratas, lo sabemos muy bien, se han opuesto a Kevin Warsh, argumentando que no mantendría la independencia del Banco Central cuando se trata de política monetaria, dado que el presidente Donald Trump ha dejado claro que espera que Warsh recorte las tasas de interés, que es lo que quiere. También Elizabeth Warren ha calificado a Warsh de títere de Trump y lo ha criticado por negarse a decir que Joe Biden ganó las elecciones de 2020 durante su audiencia de confirmación. Kevin Warsh, por otro lado, prometió y ha repetido en varias ocasiones que actuará con independencia si es que es confirmado en el cargo.
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0: Detalles de la agenda de Donald Trump sobre su viaje a China esta semana y, más importante, su reunión con Xi Jinping. Se van a reunir el jueves por la mañana en Beijing, en medio de los acalorados debates actualmente sobre el comercio, pero también en torno a la guerra en Irán. Lo verdaderamente relevante aquí es que es la primera visita de un presidente de Estados Unidos a China en casi una década y se produce mientras estos dos líderes, que son a los que están a cargo de las mayores economías del mundo, pues luchan por sortear esta serie de asuntos bilaterales y además tensiones por el conflicto de Medio Oriente. Aburrido no va a estar, porque se espera que Trump presione a Xi sobre el enfoque que tiene China en este conflicto con Irán. Trump tiene previsto llegar el miércoles por la noche, según el programa, y además de las conversaciones bilaterales con Xi, va a participar en un banquete de Estado el jueves por la noche. Además, Trump y Xi, bien a gusto, van a tomar el té y van a almorzar juntos el viernes antes de que el presidente Trump se regrese a Washington. Y no va solo, va con invitados. La Casa Blanca invitó a Elon Musk de Tesla, a Tim Cook de Apple, a Kelly Ortberg de Boeing, David Solomon de Goldman Sachs, Stephen Schwarzman de Blackstone, Larry Fink de BlackRock, Jane Fraser de Citigroup, Dina Powell de Meta, un gran grupo de empresarios y líderes del sector financiero. También apunten a General Electric, a Cargill, Cisco y Qualcomm, Visa y Mastercard. No hay luz sobre Jensen Huang, por cierto, CEO de Nvidia, de quien se tenía mucha expectativa, pero no fue invitado. Lo mejor de la información económica y de negocios está aquí en La Estrategia del Día. Estamos en Spotify, pero también en Apple y Amazon. Recuerden que pueden ver la transmisión todos los días en video por YouTube y por ex Twitter, @laestrategiamx. En Instagram también pueden seguir a La Estrategia del Día y a mí me encuentran como Jimena Business. ¿Cómo les va con los días lluviosos? ¡Feliz martes!
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1: Hola, muy buenos días. ¿Cómo están todas y todos? Bienvenidos a Tu Shot, un podcast de Te Lo Cuento, donde te contamos las noticias más importantes del día. Hoy es martes 12 de mayo. Yo soy Monse, estoy aquí con Gelue. ¿Cómo estás, Gelue? Cuéntanos.
2: Hello, bien, bien, ya listísima para este martes lleno de información. Les traemos updates, cosas interesantes y noticias que de verdad tienen que estar enterados. Así que, ¿qué te parece si nos vamos de una vez?
1: Vámonos.
3: Quédate y te lo cuento.
2: La posibilidad de adelantar el fin del ciclo escolar por el Mundial 2026 y las altas temperaturas provocó toda una polémica en nuestro país. Seguramente viste en redes sociales que el secretario de Educación, Mario Delgado, salió a decir hace unos días que el ciclo escolar 2025 y 2026 terminaría el 5 de junio, en lugar del 15 de julio como estaba planeado. O sea, los niños y niñas tendrían 3 mesesotes de vacaciones. Según contó en ese momento, la medida se daba por la realización del Mundial 2026, programado para arrancar el próximo 11 de junio y para responder a las altas temperaturas que afectan a gran parte del país. Sin embargo, el anuncio generó bastantita polémica, porque mientras algunas personas celebraron la posibilidad de vacaciones más largas y evitar clases en plena temporada de calor extremo, otros advirtieron que esto podría afectar seriamente el aprendizaje y el nivel educativo de las niñas y niños. De hecho, madres, padres, docentes, gobiernos estatales y organizaciones civiles cuestionaron el impacto de la medida, pues no se tomaba en cuenta cómo afectaría los contenidos escolares, además de que no estaba claro si el cambio aplicaría igual para escuelas públicas y privadas.
1: Y bueno, en medio de todo esto, Claudia Sheinbaum primero salió a decir que el adelanto era solo una propuesta y no una decisión definitiva, pero después aclaró que el calendario sí había sido aprobado por unanimidad por las autoridades educativas estatales y defendió que no se trataba de una ocurrencia nada más de Mario Delgado. Aún así, el propio secretario de Educación reconoció que hacían falta más voces en la discusión y que el tema debía revisarse nuevamente con las entidades federativas. Lo que nos lleva al día de ayer, cuando Delgado tuvo una reunión con los 32 secretarios de educación estatales para analizar el cierre del calendario escolar y el inicio del ciclo siguiente. ¿Y en qué quedó? Pues al final la SEP dio marcha atrás. Los secretarios de educación acordaron por unanimidad que el calendario escolar se quedará como estaba originalmente, o sea que las niñas y los niños saldrán de vacaciones hasta el próximo 15 de julio. Así que nada de vacaciones adelantadas.
2: La Secretaría de Energía presentó un plan para promover casi 740 mil millones de pesos en inversión eléctrica rumbo a 2030. El objetivo, generar más electricidad que satisfaga la demanda del país. A través de 3 propuestas, el gobierno está abriendo nuevas puertas para que la industria privada participe otra vez en proyectos de energía. ¿Y cómo se va a lograr esto? Primero, las empresas privadas podrán construir nuevas plantas de energía renovable por su cuenta. Segundo, se permitirán proyectos mixtos en los que la industria privada junto a CFE desarrollen proyectos de almacenamiento y generación eléctrica. Y tercero, las industrias que quieran producir su propia energía tendrán una ventanilla digital para agilizar permisos y trámites. Con estas medidas se espera asegurar la incorporación de 32 gigawatts adicionales a la actual capacidad de generación eléctrica. Además, la propuesta busca garantizar la meta de aumentar la generación de energías limpias del 24% al 38% para 2030.
1: Y para terminar lo que está pasando en el país, tienes que saber que la Comisión Interamericana de Derechos Humanos alertó sobre el creciente reclutamiento de menores por parte del crimen organizado en el país. En su informe Situación de Derechos Humanos en México, la comisión documentó cómo grupos criminales captan, secuestran o engañan a adolescentes de entre 13 y 14 años para integrarlos como halcones, mensajeros, combatientes o inclusive hasta sicarios. Los casos se concentran principalmente en estados como Jalisco, Estado de México, Sonora y Guanajuato, pero también hay alertas en Colima, Nayarit y Sinaloa. Además, el informe señala que el crimen organizado aprovecha condiciones de pobreza, violencia familiar, exclusión social y falta de oportunidades para reclutar a estos menores. La comisión también advirtió sobre el aumento de desapariciones de niñas y adolescentes, muchas vinculadas con redes de trata y explotación sexual mediante redes sociales, videojuegos y aplicaciones móviles. En este contexto, el organismo criticó la falta de respuesta efectiva de las autoridades y destacó que México acumula más de 128 mil personas desaparecidas. Estado de México, Ciudad de México y Tamaulipas concentran el mayor número de desapariciones en el país.
2: 6 personas fueron encontradas muertas dentro de un vagón de tren en Laredo, cerca de la frontera entre México y Estados Unidos. El hallazgo ocurrió el domingo por la tarde, cuando un empleado de Union Pacific inspeccionaba un tren detenido antes de que continuara su recorrido hacia el norte del país. La policía de Laredo señaló que la investigación del caso se encuentra en una etapa preliminar y que aún no se conocen las edades, identidades o estatus migratorios de las víctimas. Tampoco se conocen las causas de muerte, pero las hipótesis apuntan a posibles condiciones extremas de calor y deshidratación. Lamentablemente, esta no es la primera vez que ocurre un caso así. Tan solo en 2024, agentes fronterizos rescataron en Laredo a 20 migrantes deshidratados que viajaban encerrados en un compartimiento ferroviario. Además, en 2022, 53 migrantes murieron asfixiados dentro de un tráiler abandonado en Texas, uno de los episodios más graves de tráfico de personas en la región.
1: ¿Y qué novedades tenemos sobre el brote de hantavirus? Pues resulta que un ciudadano estadounidense evacuado del crucero MV Hondus dio positivo por la variante Andes, que es la única transmisible entre humanos. Esto se da luego de que más de 100 pasajeros de 23 nacionalidades fueron evacuados del barco en Tenerife, en las Islas Canarias, a partir del domingo. Si bien Estados Unidos había dicho que no impondría una cuarentena obligatoria a sus evacuados, los pasajeros estadounidenses, incluido el que dio positivo a hantavirus, ya se encuentran en Nebraska, donde serán evaluados en una unidad de cuarentena especializada. Pasando a otros países, Francia confirmó que una de sus ciudadanas evacuadas se encuentra en estado grave por hantavirus en una unidad especializada en París, y España informó que un pasajero español dio positivo a hantavirus, aunque se encuentra aislado en un hospital de Madrid. En medio de todo esto, la OMS recomendó que las personas evacuadas sean puestas en cuarentena por 42 días, pues el virus tiene un periodo de incubación de 1 a 8 semanas. Y aún con todo y todo, el organismo también señaló que el riesgo para la salud pública mundial es bajo. Además, invitó a no hacer comparaciones con el COVID-19 porque son contextos completamente distintos. Así que ya sabes que aquí vas a tener tu update diario sobre esto.
2: El furor por la biopic Michael se extendió de inmediato a las plataformas de streaming, repuntando las reproducciones de las canciones del rey del pop. Imagínate, durante la semana del 24 al 30 de abril, la música de Michael Jackson registró 137.5 millones de reproducciones bajo demanda en Estados Unidos. Esto representa un récord absoluto en su carrera y un aumento del 146% respecto a su marca anterior, según Billboard. Las reproducciones fueron tantas que Thriller escaló al séptimo lugar del Billboard 200 y Billie Jean reentró el Hot 100 en el puesto 38. Ojo, porque el fenómeno también alcanzó al catálogo de los Jackson 5, que creció un 135% en reproducciones en una sola semana. Además, la peli, que se convirtió en un fenómeno de taquilla, va que vuela para superar los $1,000 millones en recaudación global. Esto con todo y las críticas negativas de la prensa y la controversia por omitir las acusaciones de abuso sexual que marcaron los últimos años de Michael Jackson.
1: Y para cerrar, vámonos con el vaso medio lleno. Y es que en medio de la destrucción provocada por la guerra en Gaza, dos palestinos lograron abrir la primera biblioteca pública nueva del territorio desde el inicio del conflicto entre Israel y Hamas. El proyecto, al que llamaron Phoenix Library fue creado por Omar Hamad e Ibrahim Masri, quienes reunieron más de $100,000 y rescataron cientos de libros entre edificios destruidos para reconstruir este espacio cultural y educativo. Además, la Phoenix Library también recibió donaciones internacionales. Así, el espacio abrió oficialmente sus puertas el 21 de abril de este año. Esto no es para menos, pues desde octubre del 2023 han sido destruidas cerca del 90% de las escuelas en Gaza, todas las universidades, además de museos, archivos históricos y al menos 13 bibliotecas. Todo esto de acuerdo con datos de la Oficina del Alto Comisionado de Derechos Humanos de la ONU. En este contexto, la apertura de la biblioteca representa un símbolo de resistencia y reconstrucción cultural para un pueblo que lleva años siendo destruido. Es por eso que la Phoenix Library no solo funciona como biblioteca, también busca convertirse en un refugio para escritores, poetas, niñas y niños, además de estudiantes palestinos cuya educación fue interrumpida, desafortunadamente, por la guerra.
2: Y ya con esto estás al día. Eso fue todo por hoy. Nos escuchamos mañana a la misma hora y en el mismo canal, o sea, en tu plataforma de streaming favorita.
1: 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Estamos como Te Lo Cuento. 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Y nos escuchamos mañana. Bye.
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1: Pues que dice su mamá que siempre no. La Secretaría de Educación Pública, encabezada por Mario Delgado Carrillo, dio marcha atrás al acuerdo que buscaba adelantar al 5 de junio el cierre del ciclo escolar 2025-2026 y determinó mantener vigente el calendario oficial, por lo que las clases concluirán el 15 de julio. La decisión fue tomada durante la primera reunión nacional plenaria extraordinaria del Consejo Nacional de Autoridades Educativas, tras evaluar el impacto territorial que implicaría reducir el calendario escolar. La SEP informó que se conservarán los 185 días efectivos de clase establecidos en la Ley General de Educación, aunque los estados podrán hacer ajustes regionales por causas extraordinarias, como altas temperaturas o logística relacionada con el Mundial de Fútbol. Para Marco Fernández, especialista en educación de la Escuela de Gobierno y Transformación Pública del Tecnológico de Monterrey, prevaleció la sensatez, aunque criticó el desgaste innecesario y cuestionó la falta de transparencia en la toma de decisiones, al advertir que junio es clave para evaluaciones, certificados y cierre pedagógico.
2: El derecho a aprender se debe defender y exigir,
1: mencionó el académico del Tecnológico de Monterrey. Desde la Universidad Iberoamericana, Ciudad de México, la directora del Centro de Estudios Críticos de Género y Feminismos, Michelle Gama, alertó que adelantar el fin de clases habría provocado una crisis de cuidados que afectaría principalmente a mujeres trabajadoras y madres de familia. Organizaciones como Mexicanos Primero y Educación con Rumbo respaldaron la rectificación al señalar que el calendario escolar garantiza evaluaciones, acompañamiento pedagógico y protección para millones de estudiantes. Por su parte, Paulina Omozorrutia, fundadora y coordinadora nacional de Educación con Rumbo, afirmó que la presión de padres y organizaciones civiles obligó a corregir una decisión errática. Especialistas coincidieron en que mantener el calendario representa una victoria social frente a decisiones unilaterales. Pues estos... El número de policías asesinados en Sinaloa se disparó durante la administración del gobernador con licencia, Rubén Rocha Moya, al pasar de 4 elementos caídos en 2022 a 48 en 2025, lo que representa un incremento de 1,100%. De enero a abril de 2026, ya suman 88 uniformados ultimados en la entidad, de acuerdo con cifras de Casa Común. A nivel nacional, entre 2022 y abril de 2026, se contabilizaban 1,596 policías estatales y municipales asesinados, con Guanajuato, Guerrero y Michoacán encabezando la lista, mientras Sinaloa ocupa el séptimo lugar. El investigador Juan Carlos Montero Bagatella señaló que la violencia entre los chapitos y la malliza mantiene a las corporaciones policiales atrapadas entre el crimen organizado y los dilemas políticos. Policías estatales consultados por el Universal bajo condición de anonimato afirmaron que muchos agentes enfrentan condiciones precarias, armamento insuficiente y altos niveles de riesgo, mientras algunos terminan coludidos con grupos criminales y otros prefieren renunciar. Especialistas como Elsa Verónica Jiménez Jiménez y Asael Nuche González coincidieron en que el abandono institucional, la falta de capacitación, salarios dignos y equipo adecuado han debilitado a las corporaciones.
0: Mundo.
1: Los últimos pasajeros del crucero MV Honduras desembarcaron ayer en Islas Canarias tras el brote de antivirus que afectó a la embarcación y dejó al menos 3 fallecidos, según la Organización Mundial de la Salud. Los viajeros comenzaron a regresar a sus países desde el domingo en vuelos militares y gubernamentales. Luego de arribar al puerto de Tenerife, con mascarillas y equipo de protección, los pasajeros fueron trasladados en autobuses al aeropuerto de Tenerife Sur para abordar vuelos hacia Países Bajos y otros destinos. destinos. La ministra española de Sanidad, Mónica García, informó junto al director de la OMS, Tedros Adhanom, que se evacuó a 125 pasajeros y tripulantes de 23 países.
2: Si se quedaban más tiempo en el barco, la situación podría haber sido difícil,
1: advirtió Tedros. Hasta ahora se han confirmado 3 casos positivos de antivirus, una ciudadana francesa, un estadounidense y un español, aunque las pruebas de ciudadano estadounidense siguen siendo inconclusas, explicó la portavoz de la OMS, Sarah Tyler. La paciente francesa permanece estable en cuidados intensivos en un hospital de París, así lo informó el primer ministro francés, Sébastien Lecornu. Además, autoridades sanitarias de Nueva York señalaron que los 3 residentes fueron trasladados a Estados Unidos para permanecer en cuarentena. Por su parte, el capitán del barco, Jan Dobrogovsky, destacó la unidad y la fuerza de pasajeros y tripulación durante la emergencia. La OMS reiteró que el riesgo de contagio es bajo y descartó comparaciones con el COVID-19, aunque advirtió que podrían surgir más casos debido al largo periodo de incubación.
0: Metrópoli.
1: A un mes de la inauguración del Mundial de Fútbol 2026, programada para el 11 de junio en el Estadio Banorte, Estadio Azteca, el gobierno de la Ciudad de México mantiene pendientes al menos 8 obras de infraestructura y movilidad comprometidas para la justa deportiva, aunque ya fueron entregados proyectos como la rehabilitación del entorno del estadio, la ciclovía de calzada de Tlalpan y la reapertura del tren ligero El Ajolote con 17 nuevos convoyes. Continúan las obras de modernización de la línea 2 del metro, el parque elevado de Tlalpan y diversos pasos a desnivel. La administración de Clara Brugada destinó 1.500 millones de pesos para renovar la línea 2, cuyos trabajos, según el secretario de Movilidad, Héctor Ulises García, concluirán el 31 de mayo. Sin embargo, las labores permanentes dentro de las estaciones han provocado molestias entre usuarios, mientras que otras obras, como el parque elevado, siguen generando inconformidad entre vecinos y jóvenes tras la demolición del skate park de San Antonio Abad. También permanecen pendientes la rehabilitación de marcaderos en Xochimilco, las líneas 14 y 0 del trolebús, que según anunció Clara Brugada en marzo, estarían listos antes del Mundial. Entre las obras ya entregadas destacan el Cetram Huipulco, el puente peatonal del mismo nombre, la estación Estadio Azteca del tren ligero.
2: ¿Por qué no le habrán puesto a esta estación Estadio Banorte?
1: Y el Centrobús o Ruta de las Heroínas Indígenas, aunque este último comenzó operaciones con poca afluencia. Además, ciclistas reportaron problemas en la nueva ciclovía por la invasión de peatones y motocicletas en el carril exclusivo. Mientras tanto, el secretario de Obras, Raúl Basulto, aseguró que el mercado de comida Huipulco estará listo en 3 semanas o un mes. Yo lo único que digo es, desde que se anunció que México sería sede mundialista, tuvieron 8 años y todavía no terminan.
0: Estados.
1: Habitantes de las comunidades de Tula, Xicotlán y Ahuehuetlán, en el municipio de Chilapa, viven bajo ataque desde hace 6 días por parte del grupo criminal Los Ardillos, que ha utilizado disparos desde los cerros y drones artillados para hostigar a la población. Ante la violencia, cientos de familias, principalmente niñas, niños, mujeres y adultos mayores, huyeron hacia la comunidad de Alcozacán. La madrugada de este lunes fueron encontrados 4 cadáveres sobre la carretera federal Chilapa-Tlapa, cerca de Papaxtla, mientras el Consejo Indígena y Popular de Guerrero, Emiliano Zapata, denunció la desaparición de 4 de sus integrantes. El dirigente del CIPOG EZ, Jesús Plácido Galindo, acusó que el gobierno estatal y el ejército conocían los ataques desde 6 de mayo, pero no actuaron para detenerlos. Y aunque la policía estatal y el ejército ingresaron a la región el 8 de mayo, los ataques continuaron y las fuerzas de seguridad no entraron directamente a la zona de conflicto. La ofensiva de Los Ardillos forma parte de una disputa por el corredor territorial entre Atzacualoya y Hueycantenango, una región controlada históricamente por policías comunitarias como la Coordinadora Regional de Autoridades Comunitarias y organizaciones indígenas que han resistido el avance criminal desde 2014. En los últimos años, la violencia ha dejado más de 70 asesinatos, 25 desapariciones y cientos de desplazados, según el CIPOG EZ. Entre los hechos más graves de destacan el asesinato del candidato priista Ulises Fabián Quirós en 2015, la desaparición de 30 jóvenes durante la irrupción armada de un grupo de autodefensa vinculado con Los Ardillos y el asesinato de 10 músicos en Alcozacán en 2020. Desde entonces, las comunidades viven atrincheradas y bajo amenaza constante. Las altas temperaturas pueden ocasionar que tu vehículo se caliente, especialmente cuando hay tráfico porque el motor no logra disipar el calor. Esto produce diversas fallas, entre ellas lo que comúnmente se conoce como auto desbielado. Para prevenir este problema, que además es uno de los más costosos de reparar, aquí y ahora en este momento te damos algunos consejos. Y ya lo sabes, pon mucha atención porque yo no repito. De acuerdo con la empresa Kavak, cuando un auto se desbiela, significa que una o varias bielas se separan o fracturan del cigüeñal del motor. Esta pieza es vital, pues permite el movimiento lineal de los pistones y transmite la potencia generada hacia el sistema de transmisión. Pero, ¿qué provoca que se desbiele? Casi siempre es consecuencia de falta de lubricación o sobreesfuerzo dentro del motor. En el primer caso, cuando el aceite es insuficiente, está en mal estado o no circula bien, las piezas internas como la biela y el cigüeñal se rozan directamente, generando calor y desgaste hasta que se dañan. En el segundo escenario, puede ocurrir un sobrecalentamiento, es decir, exigir demasiado al motor y también por la entrada de agua cuando llueve o se cruza una inundación. Ahora bien, ¿cómo evitar que el motor se desbiele? Si percibes que tu auto se está sobrecalentando en medio del tráfico, prueba lo siguiente para protegerlo. Punto número 1. Levanta la tapa del motor para disipar el calor. Punto número 2. Deja encendido el switch para que el ventilador siga trabajando. Punto número 3. No intentes abrir la tapa del radiador sin que el motor se enfríe. Y punto número 4. Corrobora que el radiador no tenga fugas ni agujeros. Para identificar esta falla y reaccionar a tiempo, pon mucha atención a la aguja de temperatura si está en la zona roja. Si hay existencia de vapor en el cofre, percibes olor a quemado, pierdes potencia y hay ruidos anormales en el motor. Si detectas estas señales, lo aconsejable es apagar de inmediato el aire acondicionado y encender la calefacción al máximo para que el calor se transfiera al habitáculo, lo que puede reducir la temperatura del motor. Si el motor ya está desbielado, lo mejor es orillarse y llamar a una grúa para que se hagan las revisiones necesarias. Eso sí, esta falla es costosa de reparar. Por eso, para que no te pase, buzo, buzo. Punto número 1. Reemplaza el filtro de combustible cuando ya no funciona bien. Punto número 2. Cambia las bujías y cables cuando sea necesario. Punto número 3. No acelerar y frenar bruscamente. Punto número 4. Cambia el aceite con regularidad. Y punto número 5. Llena el tanque de gasolina antes de que se vacíe. Recuérdalo muy bien. Para evitar que el motor se desbiele, no solo necesitas evitar situaciones que produzcan sobrecalentamiento, sino revisarlo y darle mantenimiento de manera periódica. Si quieres más información, consulta nuestra sección autopistas en eluniversal.com.mx. Vamos a leer unos cuantos comentarios. Mi sección favorita. Mari CR nos dice: espero ser el primer comentario. Gracias por mantenernos informados de manera única y divertida. José Mauricio García nos pide unos
2: pulpos chupeteadores
1: para su esposa Chayito. Arman nos dice: nos falta aprender mucho sobre la verdadera responsabilidad sobre los hijos y estamos comenzando algo que en algún momento nos costará muy caro. Luis Den Sánchez nos dice: saludos desde Ciudad Juárez, familia Limas. Daniel Juárez nos dice: un gusto escucharlos todos los días. Abby, Luis y yo les mandamos un abrazo. Muchas gracias. Bart Bouvier nos comenta: la risa de Karen te llena de energía. ¿Me dedicas una, por favor?
3: Estás viendo que no estoy tranquila desde ahí.
1: Sara de Noche nos dice: en estos años que llevo escuchándolos, me han hecho sentir un poco más cerca de mi querida Ciudad de México. AS nos dice: qué alegría que haya más conciencia de género en México. Joshua nos comenta: me esperé hasta el lunes para comentar y responder al comentario del precio de la tortilla. Yo lo compro en Tlaxcalancingo y cerca del mercado de Cholula, por eso el precio. Alonso Miguel nos comenta: me gusta mucho el podcast, pero tiene demasiados anuncios. Por favor, quiten los anuncios. Ever Quevedo nos dice: ¿se acabó la violencia contra las mujeres, así como el huachicol y la corrupción? Ricardo Rivera nos dice: con la información del hielo, voy a buscar una buena bebida. Jesús Nicolás Luna nos dice: ojalá la SEP ya se ponga de acuerdo por fin cuando terminan las clases. Por último, Bernice Torres nos comenta: mi mamá, Irma Flores, cumple años. La quiero mucho y es la mejor mamá del mundo. Pues para la señora Irma Flores, muchas felicidades.
4: Estas son las mañanitas.
1: Pásela bonito, porque por hoy ya estás informado. 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
1: el tío Tavo. ¿Sabías que las jirafas casi no duermen? Una jirafa adulta puede dormir entre 30 minutos y 2 horas al día, y muchas veces lo hace en siestas de apenas 5 minutos. Esto se relaciona con su necesidad constante de mantenerse alerta ante depredadores. O dicho en otras palabras, no duerme tranquila.
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1: Un dato rápido antes de arrancar con las noticias. En 2025, Aeroméxico fue reconocida por segundo año consecutivo como la aerolínea más puntual del mundo, según el análisis global de Cirium. De casi 200.000 vuelos operados en el año, más del 91% despegaron a tiempo. Un reconocimiento que pone el nombre de México muy en alto y que refleja una operación eficiente todos los días. Porque para Aeroméxico la puntualidad no es promesa, es compromiso. Y sí, ahorita es ahorita.
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3: La SEP marcha atrás a las modificaciones del calendario escolar y mantiene el 15 de julio como fin de clases. La CDMX desplegará 56.000 policías para garantizar la seguridad en el Mundial 2026 y el acuerdo para priorizar acero nacional impacta en los costos de obras e infraestructura. Es martes 12 de mayo. Yo soy Mónica Alfaro y esto es Expansión Daily.
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1: Saber.
3: Te doy la bienvenida a este episodio de Expansión Daily. Suscríbete y comparte este episodio con quienes te rodean y andan poniendo el grito en el cielo. Bueno, andaban con el tema de que cuándo termina el ciclo escolar. Y justo para hablar de estas idas y venidas, está conmigo Lidia Arista, reportera de política aquí en Expansión. Pero Lidia, antes de entrarle a esto, les invito a ti y a todos los podescuchas a que se echen el episodio más reciente de Cuéntame de Economía, donde hablamos de la decisión de la Suprema Corte que permite bloquear cuentas bancarias sin una orden judicial. ¿Qué significa esto? ¿Cómo te puede afectar? En fin, les dejamos la liga en la descripción para que lo chequen y se enteren de cómo tener su dinero seguro y qué tienen que hacer. Lidia, ¿cuándo fue la última vez que dudaste cual Mario Delgado de una decisión importante que tomar?
4: Justamente, Mon, buenos días. El fin de semana pasado, porque no sabía si empezar a leer un libro que había esperado tanto tener, lo que se llama Economía Comestible, o continuar con el que ya estaba leyendo, pero ¿qué crees? La verdad, me fui por la novedad.
3: Pues mira, Lidia, muy importante el tema y salimos ganando con tu recomendación literaria, pero aún así, Lidia, perdóname, no estaba en juego algo tan importante como un mes de educación en el país. Y si me permites, un mes de papás y mamás vueltas locas viendo qué hacían con los niños y niñas, quién los iba a cuidar, cuánto les iba a costar eso y las consecuencias en educación. ¿Qué fue lo que pasó ayer, Lidia?
4: Mon, este tema surgió desde la semana pasada cuando el secretario de Educación, Mario Delgado, anuncia que se iba a adelantar las vacaciones de los niños y dio dos razones. Uh-huh. Por el asunto de las ondas de calor, que ya sabes, todos lo estamos sintiendo. Uh-huh. Digo, la lluvia nos está dando un poco de tregua. Y por otro lado, por supuesto, este ambiente futbolista que vamos a tener en las próximas semanas, pero pues causó, como se esperaba, muchísima polémica, muchas críticas. El tema, por supuesto, llegó a la conferencia matutina de la presidenta Claudia Sheinbaum. Y pues mira, ayer se tuvo que hacer una reunión extraordinaria a la que sí o sí asistieron los 32 secretarios de educación de los estados. Uh-huh. Se reunieron para analizar si se iba o no a adelantar este asunto de las vacaciones. ¿Y qué crees?
3: ¿Qué pasó?
4: Que siempre no.
3: ¿Qué dice mi mamá? Que siempre no, que nos vamos hasta el 15 de julio. Exacto. Como estaba previsto originalmente.
4: Sí, pues fue una reunión que duró bastantes horas. La encabezó el secretario de Educación Pública. Y pues mira, lo que ellos o él al arranque decía, y que también causó polémica, decía, miren, pues seamos honestos, a partir del 15 de junio prácticamente ya no hacemos, ya no damos clases, ya solamente estamos en una descarga administrativa y esto está robándole, decía, tiempo de convivencia a los niños con sus padres. Hay que aclarar, Mon, que muchísimos padres de familia, por supuesto, tienen complejo el asunto de que los chicos estén en las casas. Uh-huh. Y bueno, él se hacía un reconocimiento de que cuando los niños no van a clases, ¿a quién crees que se le carga?
3: A las mamás.
4: A las mujeres.
3: Exacto.
4: Entonces, ayer se tuvieron que reunir. La presidenta Claudia Sheinbaum, podescuchas, llegó a decir, a ver, es cierto que ha causado, críticas, pero les quiero decir, esta no fue una decisión tomada por el secretario de Educación Pública, sino fue por consenso, por unanimidad entre todos los secretarios de Educación, y decía ella, a lo mejor hay algunos gobernadores, no quiso decir quiénes, pero eran de la oposición, por ejemplo, uh-huh, Nuevo León, Guanajuato y Jalisco, que no estaban de acuerdo, pero les dijo, sus secretarios tomaron la decisión de apoyar este asunto del calendario escolar.
3: Oye, Lidia, pero esos mismos secretarios fueron los que ayer votaron para regresar el calendario a 185 días efectivos de clase. Esos mismos que en teoría habían votado distinto. Ahora, todos, incluso los gobernadores, los secretarios de estados gobernados por morenistas, votaron ayer porque se extendiera el calendario hasta el 15 de julio, como estaba previsto. ¿Es correcto?
4: Así es. Ahora sí, otra vez, todos votaron porque siempre se queden las clases como debe de ser, como lo establece el calendario escolar. Y sí o sí, los niños van a estar en clases hasta el próximo 15 de julio. No importa que empiece el mundial, no importa que haga muchísimo calor. Uh-huh. Lo que sí, Mon, lo que decían es que hay que atender, digamos, la particularidad de cada entidad, porque pues no es lo mismo tomar clases en Ciudad de México que, por ejemplo, en Tabasco uh-huh. o en Sonora con 45 grados, por ejemplo.
3: Pero lo que sí se sabe es que esa flexibilidad en el calendario escolar ya se tenía desde antes, o sea que eso no es una novedad de ahorita, que si se cancelan las clases en Veracruz cuando es temporada de huracanes, por ejemplo, eso ya sucedía desde antes, ¿no? Y bueno, hablemos de algunos secretarios, por ejemplo, Luis Ignacio Sánchez de Guanajuato, Víctor Sarmiento de Campeche, confirmaron que el acuerdo fue total, dijeron, y que se priorizó con cumplir el asunto de la normatividad vigente, justo para no afectar la economía de las familias, porque muchos estarían, pues, teniendo que ver, muchos padres y madres teniendo que ver cómo hacían para encargar a sus hijos. No, obviamente no porque no se quieran encargar de ellos, me adelanto, sino porque, pues, tienen que trabajar. Y bueno, decir que el acuerdo publicado entonces por el Diario Oficial de la Federación el pasado 9 de junio del 2025 sobre el calendario queda absolutamente vigente. Los padres y las madres y los docentes, por supuesto, que estaban a la expectativa por saber cómo iban a organizar el cierre de este año, porque además esto implica un reto importante para el cuerpo docente, porque iban a tener que tratar de meter todo el programa escolar en menos tiempo. Y Lidia, si de por sí nuestros niveles educativos pues no están en su mejor momento, esto, si quitarles un tiempo de aprendizaje, es un reto. Y de hecho, hablando de los estudiantes, a ver, seguro hay posturas de todo tipo, pero ya nos dice Jane, una de nuestras podescuchas, que su hija y sus compañeros de secundaria no estaban felices y que claro que no es que los padres y las madres no quieran cuidarlos más tiempo, sino que la preocupación es esa, el atraso escolar y el aprendizaje. Totalmente de acuerdo, Jane. Y bueno, ya de paso que andamos en estas, Lidia, el 15 de mayo es Día del Maestro.
4: Hay que felicitar a esos profesores. Y Mon, recordar que este asunto del calendario escolar es vinculante para escuelas privadas y, por supuesto, las públicas. Sí o sí tienen que cumplir con los días que establece, pues, la legislación, y pues cada uno lo puede acomodar, por ejemplo, lo que decíamos en el caso de Sonora, pero también se planteaba el caso de Aguascalientes, que cuando tienen la Feria de San Marcos, uh-huh. se cancelan clases para que todos puedan ir, pero pues ellos ajustan su calendario para cumplir con los días que se establecen.
3: Correcto. Y bueno, pues el día que sí está establecido desde el principio, que no va a haber clases, como decíamos, es este viernes 15 de mayo, tanto en escuelas preescolar, primaria y secundaria, que corresponden al nivel básico, por el Día del Maestro. Pero bueno, el cambio en el calendario por el Mundial no sucedió, pero lo que sí va a suceder es que un despliegue masivo de 56 mil elementos de la Secretaría de Seguridad Ciudadana va a blindar la capital del país. Ya nos decía Shelma Navarrete, nuestra colega, la autora de esta nota, que el operativo va a cubrir no solamente los 5 partidos en el estadio en la CDMX, sino también el FIFA Fan Fest en el Zócalo y otros 18 festivales futboleros.
4: Vamos a ser una de las ciudades más vigiladas del mundo porque, pues como ya lo explicabas, vamos a tener a más de 50 mil elementos de la Secretaría de Seguridad pues vigilando todo este asunto deportivo. Nuestra compañera Shelma justo tuvo una entrevista con Pablo Vázquez, que es el secretario de Seguridad Ciudadana, y él lo que le explicó es cómo se está implementando el operativo Cuculcán, que esta fue una estrategia que pues se anunció desde el gobierno federal uh-huh. y por supuesto pues está no solamente la Secretaría de Seguridad local, también participa la Secretaría de la Defensa Nacional y la Secretaría de Seguridad Federal. Lo que se busca, Mon, como decíamos, es también utilizar la tecnología y que sea un pilar fundamental. Sabemos que en la Ciudad de México pues se cuenta con un sistema que se llama el C5, y aquí mira este dato, más de 113 mil cámaras estarán vigilando el 93% del territorio capitalino. Estamos hablando de que será una ciudad completamente vigilada, solamente tenemos un 7% que no estará cubierto. Y además, como se va a utilizar la tecnología, van a utilizar drones para monitorear el flujo de personas. También va a haber reconocimiento facial en las inmediaciones del Estadio Ciudad de México, por supuesto, para combatir la reventa.
3: Y Lidia, muchas cámaras. Ahora yo nada más quiero saber cuántas de esas 113 mil van a funcionar. Pero bueno, eso ya es harina, bueno, no es harina de otro costal, justo de este costal. Pero bueno, es que hay muchos delitos que deben ocupar a las autoridades, ¿no? Desde un robo, un carterista. Pero bueno, lo que es cierto es que un punto crítico en el plan es combatir la trata de personas con fines de explotación sexual. Es un riesgo que aumenta mucho en eventos masivos de este tipo. Entonces, pensando en esto, las autoridades van a trabajar con hoteles y alojamientos en tanto haya protocolos de identificación de riesgo, y habilitaron la Línea Nacional contra la Trata, para lo cual es muy importante que todos los ciudadanos, empleados o no empleados de ese tipo de establecimientos, pues estemos con los ojos bien abiertos. Y en cuanto a la movilidad, que también es un punto muy importante, está el operativo de última milla, que lo que hace, como ya vimos en la inauguración del Estadio Banorte, bueno, del Estadio de la CDMX, es que cerrará calles en un radio de 1 kilómetro alrededor del estadio, esto para priorizar que la gente pueda llegar caminando, que la gente use el transporte público, como el tren ligero, como los RTPs, digo, que así se hace en muchas ciudades para eventos de este tipo.
4: Y además que el tren ligero estrenó imagen, ¿no? Con el ajolote y todo.
3: Estrenó imagen. A ver, pero ahorita vamos a ir con esos detalles.
4: Así es. Y mira, fíjate que también lo que se busca, o como parte de este operativo OMON, es la gestión de protestas sociales legítimas. Esto porque en las últimas ya meses, pues varios sectores se han manifestado en el país y han dicho o han pues anunciado que el Mundial será una ventana para que el mundo conozca parte de las problemáticas que está teniendo la ciudad de México y el país. Por ejemplo, está el tema de desaparecidos, o también está el asunto de los agricultores, uh-huh. Por supuesto, también quienes piden, los transportistas que pedían seguridad en las carreteras. Entonces, varios ya han dicho que se van a manifestar, y no es que los quieran quitar o algo, ¿no? Más bien, pues hay que gestionar estas protestas para que se pueda desarrollar el Mundial, pero también ellas hagan pues derecho a su libertad de expresión y manifestación.
3: Sí, un espacio como este es muy importante porque visibiliza estos problemas, pues no solo al resto del país, sino al resto del mundo. Por eso resulta pues un tema de tanto cuidado para las autoridades, por supuesto. Y toda esta preparación ha implicado más de 2 años de reuniones con la FIFA, cuerpos de seguridad de otras ciudades, sede, por ejemplo, intercambiando capacitación y equipo especial para reaccionar ante amenazas de alto impacto en un evento con tantísima gente y con los ojos del mundo encima. Y para mí es muy importante que nos cuenten ustedes que escuchan el Daily, no solamente en términos de la Ciudad de México, sino también de otras ciudades, de otros estados sede. ¿Cómo consideran que estamos para recibir un evento de este tamaño en términos de seguridad? ¿Estamos listos? ¿Estamos seguros? Ya saben que siempre leemos sus comentarios en Spotify y todas las plataformas. Y Lidia, ahora sí, hablemos de la remodelación de la nueva carita del Tren Buenavista AIFA, que ya está listo, pero si bien es cierto, está ahí. El hecho de que exista, puramente que exista, no garantiza el éxito del aeropuerto del AIFA, ¿no?
4: Así es, el Aeropuerto Internacional Felipe Ángeles fue inaugurado con el gobierno del presidente López Obrador en 2022 y pues lleva 4 años. Y mira, yo he visto, seguramente tú también y los podescuchas, que por supuesto tiene muy buenos precios, uh-huh, para ir a varios destinos que todo el mundo quiere ir, que la playa, que el norte, ¿no? Pero siempre un obstáculo, Mon, era cómo llegamos, ¿no? Uh-huh. Porque pues cerca de la Ciudad de México no está. No, y pues ahora ya se puso en marcha el tren suburbano que va a conectar la terminal de Buenavista con el AIFA. Llega un poco tarde, también hay que comentarlo. Sin embargo, sí va a ser mucho más barato, uh-huh, el trayecto. Por 45 pesos tú puedes llegar desde Buenavista hasta tu terminal aérea. Y pues por supuesto, te vas a ahorrar un dinero, porque Suara de Luna, que hizo esta nota, contaba en la historia que, pues por ejemplo, un taxi te podía salir en la aplicación unos 800 pesos. Uh-huh. Si vas sola, pues te sale más caro, ¿no? Pero si ibas con tus amigos o en la familia, pues se lo dividen y pues más o menos te toca de 200 pesos. Pero si esto se reduce a 45 pesos, por supuesto que es una opción. Sin embargo, Mon, pues no solamente con tener este tren garantiza que sí o sí el aeropuerto va a despegar.
3: Totalmente. Además de que llegó 3 años después de lo que habían prometido. Bueno, por un lado, el aeropuerto tiene la capacidad, tendría que tener la capacidad a largo plazo de movilizar a 20 millones de pasajeros anuales. En 2025, la terminal movió apenas a poco más de 7 millones. Entonces, todavía está lejos de ese éxito. Ahora, algunos expertos lo que dicen es que el tren va a atraer pues a este mercado de tal vez de mexicanos y mexicanas que están priorizando este ahorro económico, que es más o menos el 5 o el 10% de los viajeros, pero que muchos otros de esos pasajeros suelen privilegiar la comodidad y la rapidez por encima del costo del boleto con esta comparativa pues de cantidades que decías tú ahí. Entonces, por un lado está eso y por otro lado está pues que la información en la terminal Buenavista todavía no es muy clara. Entonces, algunos usuarios están reportando que las pantallas no están con los horarios exactos, con las frecuencias, que oscilan entre 30 y 40 minutos, pero sabemos que para llegar a un aeropuerto no es como que no pasa nada si llegas media hora más tarde de lo pensado, ¿no? Ahora, hay una postura de las aerolíneas, sobre todo las internacionales, Lidia.
4: Sí, porque ellas lo que dicen, por ejemplo, Lufthansa, uh-huh, pues que si bien la infraestructura aeroportuaria es buena, porque de hecho el propio aeropuerto es moderno y hasta ha ganado algunos premios en cuanto a diseño, lo que dicen es que falta un acceso rápido y predecible. Lo que está haciendo pues es que se frene el traslado de las operaciones a Santa Lucía. Sabemos que el gobierno, pues ya sea López Obrador o Sheinbaum, pues lo ha querido impulsar. Sin embargo, lo que decimos, la ubicación es clave, Mon, para que todo mundo pueda decir, sí, sí lo veo como opción, ¿no? Uh-huh. Todavía seguimos viendo como opción el Aeropuerto Internacional de la Ciudad de México, Benito Juárez, y pues este es el gran reto que tiene este aeropuerto para que se consolide como un nodo internacional. Y mira, aquí los analistas lo que sugieren es que las aerolíneas tardarán hasta 1 año en evaluar la eficiencia del tren. O sea, ya se puso en operación un poco tarde, uh-huh, tiene algunas cosas que modificar.
3: No, Lidia, no un poco tarde, mucho. No un poco tarde.
4: Un poquito, bueno, bastante, ¿no? La verdad. Entonces, digo, por ser amables, la verdad es que sí llega tarde y ahora imagínate con estas cosas que tiene que mejorar por el asunto, por ejemplo, este asunto de la información en las pantallas con los horarios exactos es clave, Mon.
3: Es crucial, es crucial. Bueno, si ustedes quieren echar un vistazo a cómo es viajar en el suburbano, hicimos un recorrido por esta nueva ruta, Buenavista AIFA, donde les decimos, bueno, no solamente cuánto cuesta y todo esto que estamos contando, sino donde pueden echar un ojo y metichar a ver cómo está. Les dejamos la liga del video en la descripción de este episodio. Y ahora sí, hablemos de algo que nada tiene que ver con el mundial y es el nuevo acuerdo estratégico con la industria siderúrgica que acaba de firmar el gobierno de la presidenta Sheinbaum para que el gobierno solo compre y construya obra pública usando acero mexicano. ¿Qué es lo que hace esta medida? Es que abarca desde hospitales y escuelas hasta las grandísimas obras ferroviarias y de vivienda del Plan México, y esto obviamente con la intención de fortalecer la autonomía industrial del país, de proteger cerca de 90 mil empleos directos, de frenar la entrada de productos principalmente de China que están llegando a la industria nacional y que están considerándose como desleales.
4: Hace unos días, Mon, dábamos esta nota acerca de que la presidenta Claudia Sheinbaum pues había dicho que se iba a priorizar sí o sí que todas las obras que se construyeran por parte del gobierno utilizaran acero nacional, uh-huh, o pues digamos que en su mayor parte fuera acero nacional. Por supuesto, esto fue una noticia que celebraron pues las cámaras y dijeron que era muy bueno. Sin embargo, tiene un impacto directo, Mon, en los presupuestos, porque mira, se estima que el acero representa entre el 10 y 20% del costo de las obras estratégicas. Y nuestra compañera Diana Zavala explica en su nota que de acuerdo con la Cámara Mexicana de la Industria de la Construcción, si el precio del acero sube un 10%, el costo total de una obra de infraestructura puede encarecerse hasta un 2%, porque como lo comentabas hace un momento, mucho del acero que se utiliza viene de China, y no solamente viene de China porque tengan esta capacidad, también ellos dan mejor precio. Uh-huh. Entonces, pues esto va a tener un impacto directo en el, pues, en el costo de una obra, por ejemplo.
3: Totalmente, y es que la demanda es muy, muy alta. El gobierno está planeando construir 3.000 kilómetros de vías férreas, por ejemplo, este sexenio, y esto aprox va a necesitar 1.5 millones de toneladas de acero estructural y de refuerzo. Entonces, lo que sí es que hoy hay un desbalance estructural, porque México produce unos 14 millones de toneladas anuales, pero consume el doble. Entonces, todavía dependemos de importaciones para cubrir la demanda que tenemos. Y la vivienda, el sector de la vivienda, también va a sentir este ajuste, porque tenemos la meta de construir 128 mil casas adicionales por año, donde cada unidad consume entre 1.7 y 2 toneladas de acero. Entonces, por supuesto que eso implica, pues, incrementos. Para asegurar que este pacto se cumpla y evitar incrementos desproporcionados, lo que hará es la Secretaría de Anticorrupción y el Buen Gobierno estará encargada de vigilar estas licitaciones y el cumplimiento de estos contratos públicos. Y Lidia, hoy, después de haber abierto el Daily, la verdad, con la buena noticia de que las clases no se van a ver reducidas, que sin duda es buena noticia, cerramos con otra buena, pero para uno de los estados más bonitos del país.
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3: Y estoy hablando de Chiapas porque nuestro compañero Rafa Mejía nos cuenta cómo, en un movimiento arriesgado para recuperar el patrimonio cultural, el gobierno del estado de Chiapas expropió 9.22 hectáreas de la zona arqueológica de Toniná, una de las joyas mayas más importantes de Mesoamérica, que estaba en manos de privados. ¿Cómo es que es esto, Lidia?
4: Simón, fíjate que nuestro compañero habló con Segundo Guillén, que es el secretario de Turismo del estado, y pues él lo que explicaba es que esta decisión de expropiar estas casi 10 hectáreas de la zona arqueológica, lo que busca es hacer un corredor turístico que conecte, por ejemplo, a San Cristóbal, Toniná y con Palenque. Más o menos, si lo vemos o vemos el mapa de frente, es como si hiciéramos una L invertida. Y pues, digamos que se busca, por supuesto, impulsar el turismo de naturaleza y conservación. Se decidió recurrir a esta figura MON de la expropiación para recuperar el acceso público a la zona, porque, como lo decías hace un momento, estaba en manos de privados. Y como no llegaron a un acuerdo, pues entonces el gobierno hace uso de esta facultad que tiene, reincorpora la zona arqueológica de Toniná al patrimonio nacional y así también amplía la actividad turística. Por supuesto, sin desligarse de la protección ambiental y el beneficio social, porque ya sabes que el turismo es una de las vocaciones que tiene Chiapas. Uh-huh. Es un estado tan grande, muchísima naturaleza, cultura, historia, por supuesto, artesanías. Entonces, sí o sí, dijeron, esto va a ser una muy buena medida. Y además, mira, la estrategia estatal apuesta por el turismo sostenible de base comunitaria, un segmento que está creciendo 20% anual en México y pues que atrae a viajeros con mayor conciencia sobre su huella ecológica.
3: Sí, y a ver, lo que está buscando el gobierno del estado es que este turismo sí pueda ser una verdadera palanca de desarrollo, porque en este estado 12% de la población depende del turismo. Entonces, las actividades turísticas son el 10% de la economía. Es un modelo muy importante. Si vemos el mapa, como decías, es un recorrido de casi 6 horas entre San Cristóbal de las Casas y Palenque, y ahí en medio está esta zona arqueológica, y entonces la idea es eliminar estos típicos recorridos de me subo en un punto, me bajo en otro, sino más bien ir tratando de incentivar estancias más prolongadas en más puntos en el camino. Entonces, bueno, y con la idea de proteger la biodiversidad, la idea es establecer lineamientos de capacidad de carga en coordinación con la CONAMP, asegurando así que el flujo de visitantes ahora no comprometa la integridad de esas reservas naturales, porque ya sabemos que cuando llegamos los turistas así en oleadas, llegamos típicamente a arruinar las zonas arqueológicas. Pero bueno, esto sin duda es una buena noticia. Lidia, gracias por estar hoy en el Expansión Daily.
4: Sí, muchísimas gracias a ustedes por escucharnos y solo comentarte, exacto, además San Cristóbal es un punto estratégico donde salen muchísimos recorridos turísticos y que se van directo a Palenque. Ahora sí o sí van a tener que meter en sus rutas a Toniná, así que es una muy grande noticia. Pues que tengan excelente martes.
3: Gracias, Lidia, y ustedes ya saben que toda la información sobre estos y otros temas están disponibles en expansión.mx y siempre leemos sus comentarios en las redes sociales de Expansión, @expansionmx. Nos escuchamos mañana.
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El brote de antivirus entra en una nueva fase. El barco MV Condeus ya navega rumbo a Países Bajos y los pasajeros se han ido repatriando a sus distintos países. Los 14 españoles estarán en cuarentena hasta el 17 de junio en Madrid, pero ante la misma alerta sanitaria, cada país está respondiendo de manera distinta. Soy Ana Fuentes. Hoy en El País, todas las cuarentenas del antivirus.

0: La gestión del antivirus ya depende de cómo cada país interpreta el riesgo y decide aplicar sus protocolos. En este episodio vamos a hacer un repaso por ellos. Empezamos por España. Aquí se ha optado por una cuarentena supervisada y los 14 pasajeros están ya en Madrid, en el Hospital Militar Gómez Ulla. Y a las puertas está nuestro compañero Víctor Rojo. Hola, Víctor.
1: Hola, Ana, ¿cómo estás?
0: ¿Qué has visto desde que empezó el operativo en el hospital? ¿Hay mucha gente, mucha policía, muchos medios?
1: Pues muchos medios, muchísima expectación, muchas cámaras, muchos micrófonos. He podido darme una vuelta, bueno, varias vueltas por dentro. He subido, he bajado, he ido pescando conversaciones, he hablado con algún personal médico y sanitario de allí. Y la gente que trabaja en el Gómez Ulla no tiene muchas ganas de hablar. Tienen miedo de no tener permiso. Encima, el hospital, al ser un hospital militar, también hay como dos maneras de entenderlo. Los militares no tienen permitido hablar con la prensa. Los civiles necesitan solicitar permiso a un superior. Y había carteles de prohibido grabar audio y grabar imágenes dentro del hospital. Con lo cual, mucho hermetismo. El mismo que tiene la planta 22, que es una planta preparada especialmente para eso, para un hermetismo total.
0: ¿Y qué se escucha por ahí, Víctor? ¿Con quién puedes hablar?
1: Pues casi que me he enterado mejor, en vez de preguntando directamente, escuchando algunas conversaciones, y he oído por ahí frases como de personal sanitario del Gómez Ulla, frases como: mi madre me ha dicho que hoy me ponga mascarilla, o yo... hablando de toda la prensa que había en la puerta, una mujer le decía a otra trabajadora: yo no hablo, me da mucho miedo meter la gamba, y cunde muy rápido el pánico. Luego también un celador comentaba a un compañero que se pusiera la mascarilla porque él no sabía por dónde estaban bajando las sábanas. Estamos escuchando mensajes tranquilizadores todo el rato, pero dentro del propio hospital no todo el personal está tan tranquilo.
0: Gracias, Víctor. Quedamos pendientes.
1: Gracias a ti, Ana.
0: Silvia Valcarce es enfermera y representante del sindicato de enfermería SATSE en el Hospital Gómez Ulla. Hola, Silvia.
2: Hola.
0: ¿Cómo está siendo para los profesionales sanitarios enfrentarse de nuevo a una alerta varios años después de la pandemia?
2: Bueno, nosotros en general estamos tranquilos. Las enfermeras y los profesionales sanitarios que trabajamos en el hospital estamos tranquilos, y esto no es nada nuevo para nosotros. Nosotros en el hospital tenemos una unidad de alto aislamiento que funciona con regularidad, aunque no se ve porque no es una alerta, pero sabemos cómo funcionan este tipo de unidades, y sobre todo sabemos manejar estas enfermedades.
0: ¿Qué implica en la práctica recibir y controlar a pasajeros en cuarentena por un posible caso de virus?
2: Bueno, a ver, los contactos sanos, porque no son pacientes, están en una unidad, en este caso, de aislados. Es decir, estos contactos sanos ocupan un ala de lo que es la planta, porque la planta se divide como en dos controles. Entonces, ocupan uno de esos controles y están en habitaciones individuales. Entonces, la función nuestra como enfermeras es controlar en todo momento que estén, bueno, pues que estén bien atendidos, y que las constantes vitales estén controladas, que esté la tensión mantenida, que haya buena frecuencia. Lo que sí que es verdad es que hay que intentar evitar el mayor número de contactos posible. ¿Para qué? Por la sencilla razón de que cada vez que se entra en esa habitación sin necesidad es un riesgo añadido. De todas maneras, el personal que entra en estas habitaciones lo va a hacer con los EPIs, con los equipos de protección individual.
0: Uh-huh. ¿Qué protocolos se activan para proteger al personal sanitario?
2: Bueno, nosotros estamos utilizando actualmente el protocolo que ha publicado, en este caso, el Ministerio de Sanidad, con las recomendaciones de los comités de salud pública que están indicados. Entonces, ese protocolo se aplica en lo que es la planta de hospitalización donde están ingresados los contactos sanos. En el caso de que algún contacto sano tenga síntomas o tuviera una prueba positiva, entonces se activaría la UATAM, que es la unidad de aislamiento, de alto aislamiento.
0: O sea que tenéis un plan A y un plan B.
2: Y un plan B.
0: Uh-huh. Entonces, ¿a estas personas les vais a hacer controles cada día?
2: Cada día no. Se va a hacer una PCR de ingreso, y luego se repite a los 7 días. Si algún paciente en ese impasse, que para eso están las enfermeras y los compañeros sanitarios controlándoles, hubiera algún síntoma, pues como disnea, tos, cefalea, lumbalgias, náuseas, vómitos, algún síntoma anormal que no presentan actualmente, se comunicaría al equipo y entonces ya se valoraría extraer una nueva muestra y trasladarla donde fuera necesario.
0: ¿Esos pacientes entre sí pueden hablar, pueden comer juntos, pueden relacionarse? Porque me imagino estar hasta mediados de junio totalmente aislados, de alguna manera tendrán que gestionarse el tiempo, ¿no?
2: Pues no, no pueden estar juntos, no están en espacios comunes. Ellos están, cada uno de ellos, en habitaciones individuales y de ahí no pueden salir, por lo menos en el protocolo tal cual está actualmente tipificado. Es verdad que son protocolos vivos en el sentido de que pueden modificarse en base a los resultados de las pruebas.
0: Silvia, visto desde fuera, puede parecer un dispositivo aparatoso. ¿Desde dentro está justificado el nivel de prevención?
2: En principio está justificado sobre todo por la alerta que se ha generado y un poco también en base al miedo que la gente parece que tiene por lo vivido en un pasado, bueno, pues es un dispositivo que está bien estructurado. De todas maneras, nuestro hospital, la UATAM, la tiene de manera presente y es un hospital de referencia para todo lo que son las enfermedades infectocontagiosas. Es decir, nosotros recibimos enfermedades como, bueno, pues el ébola en su día, que ahora ya no, o por ejemplo fiebre hemorrágica del Congo Crimea, o otras enfermedades que han venido a estas unidades de alto aislamiento. Entonces, no es algo que nosotros desconozcamos por completo, es algo que sabemos cómo funciona y cómo se utiliza. Entonces, de momento, puesto que la alerta se ha generado, las medidas son las adecuadas.
0: Siempre que hablamos con compañeros, con personal sanitario, nos hablan de la tensión del sistema, de lo complicado que es, a veces no dan abasto. ¿Hay suficiente personal y recursos para asumir un operativo de este tipo sin tensionar más?
2: Bueno, ahora mismo la carga de trabajo se suple con el personal que tenemos que está formado. Sí que es verdad que parece ser que se ha aprobado una partida presupuestaria que llegará con la contratación de entre 60 y 80 personas, pero con el total de personal sanitario y no sanitario. Lo que ocurre es que eso no es inmediato y eso, bueno, pues irá viniendo y además depende de que libere esa partida presupuestaria de la Administración General del Estado, con lo cual va a depender un poco de los presupuestos que se tengan. Pero sí, en principio se supone que sí que está aprobada, pero nosotros todavía no hemos recibido nada. Esto fue el viernes y eso siempre tarda en llegar.
0: Estáis esperando eso, ¿no?
2: Hombre, esperamos que sí que llegue, sobre todo si la situación empeora, porque el refuerzo estaría fenomenal de cara, bueno, pues a una mejor organización y a mejor manera de trabajar.
0: Silvia Alcarce, muchísimas gracias.
2: Nada, gracias a vosotros.
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4: My name is Jan Dobrogowski and I'm the captain of the Polar Expedition vessel Hondius.
0: En un vídeo difundido en redes este lunes, el capitán del Envi Hondius agradecía a los pasajeros su paciencia, su disciplina después de semanas que habían estado atrapados en una crisis sin tener claro qué estaba pasando y por qué. Cada pasajero depende ya de su propio gobierno. A algunos les esperan cuarentenas estrictas y a otros simples controles en casa. En Países Bajos, las autoridades neerlandesas están coordinando buena parte del operativo internacional, precisamente porque el barco navega bajo bandera de ese país. Desde allí nos lo cuenta la corresponsal del país, Isabel Ferrer.
5: El brote de antivirus ha tenido una repercusión especial en Países Bajos por varios motivos. Dos de los tres fallecidos son neerlandeses, el crucero tiene ese pabellón y hay dos personas ingresadas en hospitales universitarios. Así que el gobierno ha dicho que se sentía responsable del traslado de otros pasajeros y no solo de la evacuación de sus nacionales. Primero se llevó a cabo un cribado médico en el aeropuerto y después fueron llevados hasta sus casas en minibuses. Para los pasajeros o miembros de la tripulación de otras nacionalidades que no han vuelto todavía a casa, se ha habilitado un hotel para la cuarentena. Durante los 42 días que pasarán a domicilio, será posible salir a pasear de vez en cuando con una mascarilla puesta y manteniendo una distancia de 1.5 metros. Tienen que tomarse la temperatura 2 veces al día y comunicar a las autoridades sanitarias cualquier síntoma o cualquier cambio en su salud. A escala nacional y como medida preventiva, el mismo Instituto para la Salud y el Entorno ha recomendado a la ciudadanía que antes de limpiar los excrementos de roedores, por ejemplo, en un jardín, en un cobertizo, que mojen la zona para que no se levante polvo porque el virus se puede inhalar y que se pongan guantes. En Países Bajos hay una variante leve de antivirus que provoca síntomas como los de la gripe.
6: De l'antivirus après ce premier cas positif français.
0: Este es mi compañero Daniel Verdú.
7: Hola, Ana. En Francia, la ministra de Sanidad, Stéphanie Guist, ha confirmado en la mañana del lunes que uno de los 5 franceses repatriados, de los que viajaban a bordo del crucero, ha dado positivo por antivirus. Se trata de una mujer que ya tenía síntomas y cuyo estado de salud, en las palabras de la propia ministra, se ha ido degradando de forma acelerada. La noticia, en fin, ha generado cierto, no diré pánico, pero sí temor, y el gobierno ha salido en tromba a tranquilizar a la población. El primer ministro Sebastián de Cornu tiene una reunión esta tarde a las 5:15 en la que ha reunido a epidemiólogos, a la ministra de Sanidad y al ministro del Interior para establecer los protocolos que seguirá el país en caso de que haya más contagio. De momento, estos 5 pasajeros que tuvieron contacto con el virus, incluida la mujer que la PCR determinó que estaba contagiada, han sido ingresados en un hospital parisino y seguirán un protocolo de cuarentena de probablemente 42 días.
8: British passengers who were on board the ship have arrived back in the UK.
0: Y en Reino Unido, 26 británicos han ido directos a un centro sanitario.
9: Los medios de comunicación británicos han seguido minuto a minuto la crisis del antivirus. Pero en este país no se ha percibido esa sensación de alarma que se ha podido observar entre la ciudadanía de España. Los 20 británicos que permanecían en Tenerife fueron trasladados a través de un vuelo charter al aeropuerto de Manchester, llegaron al hospital de Arrow Park, cerca de esa ciudad. La idea era que estuvieran durante 72 horas ahí y luego otros 42 días en sus propios domicilios en situación de aislamiento. Sabéis que 3 británicos murieron a consecuencia del contagio de este virus. Existe otro ciudadano británico en la isla de Tristán de Acuña, esa isla remota en el Atlántico Sur, que está siendo sometido a vigilancia y permanece estable. El ejército británico protagonizó una operación espectacular enviando a través de paracaídas personal médico y material para poder atender a esta persona. Otros 2 ciudadanos británicos que desembarcaron en la isla de Santa Elena antes de que se conociera el estallido del virus también están siendo vigilados y se encuentran en situación estable. Y existe también un ciudadano británico en Holanda y otro en Sudáfrica que mantienen también esa situación de aislamiento voluntario. En principio, el gobierno manda mensajes de calma continuamente y, como digo, la situación no es la del mismo alarmismo que se ha podido ver en España.
0: Era Rafa de Miguel. Y en Estados Unidos, los pasajeros en cuarentena han ido a unidades especiales en Nebraska. Desde Estados Unidos nos lo cuenta nuestro compañero Iker Seisdedos.
10: Los 17 pasajeros estadounidenses del crucero del Hantavirus llegaron este lunes a Omaha, la principal ciudad de Nebraska, estado del Medio Oeste. Allí está el único centro federal de todo Estados Unidos equipado para que puedan hacer la cuarentena. 2 de los pasajeros volaron aislados en unos cofres especiales. Ambos tenían síntomas leves. Al llegar a Omaha, uno de ellos dio positivo. El centro al que han llegado los 17 tiene 20 habitaciones individuales equipadas con sistemas especiales de ventilación. Ya fue noticia en 2014 cuando allí mandaron a los infectados estadounidenses por el brote de ébola de 2014. En 2020 también recibieron en ese hospital universitario a los primeros infectados por la COVID. Hay además 7 estadounidenses que desembarcaron del crucero el 24 de abril y están en sus respectivos estados, estados como Georgia, California y Arizona, en los que les están haciendo un seguimiento especial. Trump dijo el viernes que el brote está bajo un muy buen control. Esas fueron sus palabras. No hay que olvidar que esta crisis llega en pleno desmantelamiento de la fuerza de funcionarios federales dedicados a la sanidad y con un famoso escéptico de las vacunas y crítico con la gestión de la pandemia como Robert Kennedy Jr. al frente de la Secretaría del Departamento de Sanidad.
0: Este episodio lo he realizado con Verónica Figueroa y Víctor Rojo. El diseño de sonido es de Nicolás Tzabertidis. Soy Ana Fuentes y esto ha sido Hoy en el País. Gracias por escuchar.

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1: Que siempre no, la SEP no cambia el calendario escolar.
0: Otros dos hijos del Chapo quieren entregarse a Estados Unidos.
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0: Javier Garza, híjole, híjole, eso de ser reculero se les da a algunos, ¿no? O sea, que reculan, pues.
1: Maca, nunca mejor aplicado el verbo. Lo que pasa es que a Mario Delgado, digamos que le aplica en su doble acepción, es obviamente el tema del día, y yo todavía realmente no puedo digerir la ineptitud de Mario Delgado.
0: No, yo creo que ni Mario Delgado puede digerir lo que sucedió. El secretario de Educación Pública tuvo que salir básicamente a tragarse sus palabras, a retractarse. Luego de una reunión con secretarios de Educación estatales, el funcionario dijo que siempre no, que las clases no acaban el 5 de junio y de hecho no habrá modificación alguna al calendario escolar, por lo que el fin de clases va a ser hasta el 15 de julio, como... no como Dios manda, pero sí como se tenía previsto.
1: Bueno, por lo menos Mario Delgado nos regaló 4 días de una diversión, pues, inusitada, ¿no? Inesperada, que pues la verdad es que fue muy divertido haberlo visto, cómo se hacían bolas y cómo se enredaban, todo para que las cosas terminaran quedando exactamente igual a como estaban el jueves en la mañana. Como recordarán, la semana pasada Delgado salió a decir que por el calor y por el mundial el ciclo escolar se iba a recortar, obviamente también como era vísperas del 10 de mayo, pues fueron muy apropiados los recordatorios maternos, ¿no? Porque 3 meses de vacaciones pues resultaban algo insostenible para millones de familias que no saben qué hacer con los hijos en los días que tienen de vacaciones, mucho menos en los 40 días adicionales que iban a tener, que no los pueden mandar a cursos de verano, que no tienen una red de apoyo que los cuide y, por supuesto, para todas las familias en donde ambos, padre y madre, trabajan.
0: Javi, ahora sí que era un regalo para las mamitas, ¿no? A ver, ahí hay un dato, ¿no? Y son las estimaciones del Instituto Mexicano para la Competitividad, ¿no? El IMCO, que indican que las vacaciones provocan que la carga de trabajo de cuidados aumente en 100 horas mensuales. Este incremento representa un 63% más respecto a la jornada habitual, y debido a la desigualdad de estructura social en México, este tiempo se absorbe mayoritariamente por las mujeres.
1: Pues sí, son las que llevan más de la carga, por eso también se bromea mucho, ¿no? Al final de las vacaciones, que se dice que las mamás ahora necesitan vacaciones de las vacaciones. Ahora, todo esto obviamente no fue para nada importante o relevante para el secretario de Educación cuando hizo este anuncio. A pesar de ello, durante el Consejo Nacional de Autoridades Educativas, Mario Delgado dijo que después del 15 de junio ya ni se enseña nada en las escuelas y que de ahí hasta el final de clases las familias ven en la escuela una especie de guardería y que también los maestros mexicanos pues necesitan unas vacacioncitas, lo cual pues también demostró todo el cinismo, ¿no?, del que es capaz Mario Delgado y sobre todo la incapacidad de la autoridad educativa en México para hacer precisamente que los maestros y los directivos y los alumnos hagan valer las últimas semanas de clases. Aparte, también hay que recordarle a Mario Delgado que fue Morena su partido el que le tuvo miedo a la reforma laboral de 40 horas.
0: Y fíjate, Javi, que no es el

0: Momento, pero ese tema estaría bien que se ponga después sobre la mesa, no con el pretexto del mundial, ¿no? Yo no sé tú, yo desde que iba a la escuela, pues los últimos días de clase sabíamos, y seguro quien nos está escuchando, los puede escuchar, que ibas a no hacer nada, ¿no? Y a no quedarte en la casa. Y aunque eso es cierto, ¿no? Y como menciona Mario Delgado, pues hay poca disposición de las empresas para ajustar horarios y demás. Eso es completamente cierto, pero es otro tema y va por separado. No debe de mezclarse con esto, ¿no? Y pues si pues él piensa que hay poca disposición de las empresas, hubo menos disposición de los legisladores de entrarle rápido al tema de las 40 horas laborales, ¿no? Eso también. Pero bueno, antes de salir a retractarse, en la mañanera la presidenta pues salió al frente de la polémica, dijo que lo de Mario Delgado no fue una decisión unilateral, sino el resultado de una votación unánime de los 32 secretarios de educación del país. Dijo que no fue una ocurrencia y que se votó en el Consejo Nacional de Autoridades Educativas. Ahora, el video, Javi, este donde sale Mario Delgado con una sonrisota pensando que se va a convertir en un héroe nacional, pues sí está con todos los secretarios de educación de México, ¿no?
1: Lo que pasa es que no queda claro realmente si los secretarios tuvieron voz o voto o las dos cosas en esta decisión, porque muchos de ellos después salieron a decir que no le iban a entrar. O sea, hay duda porque el fin de semana varios secretarios de educación de los estados dijeron que Mario Delgado podía decir misa, pero que ellos iban a acatar el calendario original. Lo vimos en el caso de Nuevo León, de Jalisco, de Guanajuato. El de Guanajuato, Luis Ignacio Sánchez, dijo que el consenso era mantener el calendario vigente y cumplir con lo ya establecido. Entonces, eso de echarles la culpa a los secretarios estatales, no porque hubieran estado acompañando a Mario Delgado, que querría decir que todos estuvieron de acuerdo. Digo, hay que tomar en cuenta que 25 de ellos son de Morena y que probablemente no dijeron absolutamente nada, pues por razones obvias.
0: Y aparte, Mario Delgado, pues sí parecía que estaba contradiciendo a la presidenta cuando dijo que faltaron voces para decidir el cambio de calendario, o sea, que no hubo la consulta que la presidenta dice que hubo. O sea, la verdad es que fue un desencuentro muy grande porque el secretario, aparte, no contento con haber hecho el ridículo, ¿no? Con la idea de adelantar las vacaciones, se enredó más con otra explicación para su idea y quizás para congraciarse con los elementos más duros de la 4T, pues hasta culpó al sistema neoliberal, ¿no? Y a las empresas de no permitir flexibilidad a sus trabajadores, porque te digo, ese sí es una plática que debemos de tener, pero no con el pretexto de esto que buscaba nada más aligerarles los problemas de logística para el mundial, cuando aparte las sedes son solo tres ciudades de nuestro país.
1: Sí, totalmente de acuerdo. Y aparte es un problema que necesita una discusión mucho más larga y mucho más profunda y que no se iba a resolver nada más en unos cuantos días. También otros notaron una contradicción o una hipocresía viniendo de un gobierno de Morena que dice que primero van los pobres, que estaban sacrificando el tema educativo por un tema de movilidad, o sea, para no afectar tanto a los automovilistas, como que ahí no checaba eso. Persiste por ahí la idea de que Mario Delgado le quiso hacer un favor a Clara Brugada para que no fuera a estresarse tanto la Ciudad de México en el Mundial, pues ya no le salió el tiro. Vamos a ver entonces en qué termina todo esto, Maca, pero pues chavos, ni modo, las vacaciones no se van a recortar. Y ahora tenemos que pasar a otros temas, porque este fin de semana el diario Los Angeles Times publicó una nota interesante que es parte de del seguimiento y de toda la cobertura que se ha estado dando al caso de Sinaloa. Dice que los dos hijos del Chapo Guzmán que permanecen en México al frente de su facción en el cártel de Sinaloa, en esta batalla contra los hijos del Mayo Zambada, estarían ya negociando su entrega con Estados Unidos.
0: Y esto significa pues un posible giro en la estrategia, ¿no? Porque los chapitos frente a la presión judicial en Estados Unidos, ¿no? Pues están dándole una vuelta, porque resulta que Iván Archibaldo y Jesús Alfredo Guzmán, alias el Alfredillo, han mantenido contacto con autoridades estadounidenses durante aproximadamente un año. Esto lo reveló el periodista Keegan Hamilton.
1: Para hacerte tantita memoria, y yo creo que también para darle credibilidad a esta nota, Hamilton fue el primer periodista que confirmó el secuestro del Mayo Zambada a manos de otro hijo del Chapo, de Joaquín Guzmán López, en julio de 2024. Ese fue el episodio, lo sabemos, que desató la actual guerra entre los Chapitos y la Malliza, que le puso más presión a los hijos del Chapo Guzmán para entregarse a Estados Unidos. Ahora Hamilton dice que los Guzmán Salazar, que son medios hermanos de Joaquín y Ovidio, estarían explorando una entrega pactada, no necesariamente una rendición, sino más bien un trato que les resulte conveniente.
0: El reportaje indica que los hermanos han estado observando cómo evolucionan los procesos judiciales de Ovidio y de Joaquín Guzmán López, quienes ya están bajo custodia y cooperando. De hecho, sus testimonios habrían sido la base de la acusación contra el hoy gobernador con licencia de Sinaloa, Rubén Rocha Moya, y otras 9 personas, incluyendo el todavía senador y que se aferra y que la verdad es que aunque subió una foto demostrando que tiene madre, pues parece que no, Enrique Insunza.
1: Claro, pues quién iba a saber más de los supuestos tratos de Rocha Moya con los Chapitos que los propios hijos del Chapo Guzmán, ¿no? Porque otra de las revelaciones del reportaje es la presunta vinculación de Iván Archibaldo con Rocha Moya, porque lo que dicen autoridades de Estados Unidos es que Iván Archibaldo fue quien habría ordenado las campañas de intimidación y terror, incluyendo el secuestro de candidatos opositores de Rocha Moya para favorecerlo en la elección de 2021.
0: Y hablando de Rocha, el gobernador con licencia en Sinaloa, pues, se mantiene en su estado, no se ha escapado, así lo aseguró la presidenta Claudia Sheinbaum en la mañanera de ayer. Dijo que está descartado cualquier intento del gobierno de los Estados Unidos por incursionar en México y sustraer a Rocha Moya y a los otros 9 implicados en la acusación de presunto vínculo con la delincuencia organizada, ¿no? Dijo, no creo que, o sea, no tiene que pasar, pero aparte no creo que pase, es lo que dijo la presidenta. Y yo sí creo, Javi, más allá de esta narrativa de están cuidando a Rocha Moya, elementos del ejército, yo creo que lo tienen custodiado. O sea, yo creo que a esta administración para nada le conviene que desaparezca Rocha Moya.
1: Pero la gran pregunta, Maca, es qué va a pasar cuando se cumplan los 30 días de su licencia. ¿Va a regresar o se va a renovar? Y si se va a renovar, vamos a mantener entonces una faramaya, ¿no?, de que el gobernador sigue pero no sigue, y pues al final de cuentas también falta que se cumpla el plazo de 60 días para toda esta famosa entrega de pruebas, que es lo que ha estado pidiendo el gobierno mexicano, y vamos a ver qué es lo que entrega Estados Unidos. Yo más bien lo que me pregunto también es si en ese lapso Estados Unidos no hace otra travesura, como por ejemplo soltar otra acusación contra otra figura de Morena.
0: Pues sí, y todo, la verdad, figuras de lo que sea, aquí lo hemos dicho, ¿no?, del partido que sea, también se tienen que comprobar las cosas. Y de Sinaloa, Javi, tenemos que irnos todavía más al norte porque las autoridades de Laredo, Texas, identificaron como migrantes de México y Honduras a las 6 personas encontradas sin vida en el vagón de carga de un tren de Union Pacific. Esto lo confirmó ya un portavoz de la policía local.
1: Este es un caso terrible. Hace tiempo que no teníamos un caso así, Maca. Ya es que de repente aparecen estas cajas de tráiler, sobre todo, ¿no?, en las carreteras, con migrantes que desafortunadamente han fallecido. Es un recordatorio también del terrible drama que viven los que buscan ir al otro lado. El Departamento de Policía de Laredo respondió la tarde del domingo a una llamada de emergencia de un trabajador en un patio ferroviario que fue quien encontró los cuerpos. Los policías confirmaron 6 personas fallecidas en total, 5 hombres y una mujer, y abrieron una investigación sobre esto mientras se realizan las autopsias para determinar la causa de muerte, que se supone, por ahora la hipótesis más fuerte es un golpe de calor.
0: Todavía no se ha determinado públicamente de dónde venía el tren o cuánto tiempo llevaban estas personas encerradas en este contenedor. Se sabe que la región de Laredo ha estado bajo una intensa ola de calor este fin de semana, ¿no? Temperaturas que van más allá de los 38 grados centígrados, y pues dentro de un vagón metálico cerrado la temperatura puede alcanzar niveles mortales. No en horas, Javi, en minutos.
1: Y también como los patios ferroviarios, pues normalmente son lugares muy aislados, por más que los migrantes pudieran haber golpeado las paredes o gritado, pues quizá no había nadie que hubiera acudido en su auxilio, y menos en fin de semana. Como todavía no están los resultados de las autopsias, tampoco se sabe cuándo habrían fallecido. Pero ayer por la tarde, Maca, en San Antonio, al norte de Laredo, la policía reportó el hallazgo del cuerpo de otro hombre cerca de unas vías del tren, por lo que abrieron, por lo menos, la hipótesis de que esa persona habría sido parte del grupo de migrantes que murió en Laredo. Digo, si estaban viajando todos en tren, esta persona habría logrado viajar un poco más al norte antes quizá de haber caído en las vías y falleció ahí. cuerpo tenía varios días, al parecer, ya en estado de descomposición, y sí se confirmó que traía una identificación mexicana.
0: Y este incidente ocurre en un periodo de tensión en la frontera, ¿no? Según reportes locales, en las últimas 4 semanas se han registrado cerca de 25 muertes de migrantes en la zona fronteriza debido a las condiciones climáticas y las restricciones de cruce. Y apenas en marzo, la CBP detectó con rayos X a 4 personas que estaban escondidas en cemento, Javi, dentro de un vagón de tolva, logrando rescatarlas con vida antes de que se asfixiaran o que se quemaran, ¿no? Porque estos químicos te queman la piel.
1: Y es lo que nos dice justamente, ¿no? Los extremos a los que los migrantes son capaces de llegar con tal de cruzar la frontera, ¿no? Y los riesgos a los que se están exponiendo. Vamos a ver entonces si ya se identifican a las personas que fallecieron, lamentablemente, allá en Laredo, pero hay que irnos a otros temas, Maca. Y este pudo haber estado en el no, Maca, si no fuera tan seria la metida de pata que hizo la Comisión Federal de Electricidad, que ya terminó o está por terminar la construcción de 6 plantas de generación de energía, pero que no van a funcionar porque todavía no les llega el gas. Y en medio del déficit que hay en el abasto de electricidad en el país, pues esto es por lo menos inexplicable.
0: Imagínense construir una casa en un lugar a donde todavía no llegan el agua ni la luz. Pues eso es básicamente lo que hizo la CFE, según lo revela el Reforma, porque sin el gas para alimentar estas centrales, las plantas van a estar paradas. La construcción de estas centrales arrancó en el sexenio de López Obrador, pero no se tomó en cuenta la planeación de los gasoductos que las van a abastecer. El resultado es que en algunos casos las plantas no podrán funcionar antes del 2030.
1: Lo que pasa en este caso es que la construcción de los gasoductos es un tema totalmente separado de las plantas de energía y corren por cuenta de otros, ya sea de Pemex o de empresas privadas. En algunos casos, CFE construye centrales en donde ya pasa un gasoducto, entonces nada más conecta un ramal y no hay problema. Pero en este caso planeó las plantas en estados como Baja California, Sonora, Durango y Yucatán, en lugares a donde todavía no llegaban gasoductos, pero sin tomar en cuenta lo que iban a tardar esos proyectos o el calendario al que estaban sujetos gasoductos que se construían cerca, pues digamos para empatar la construcción.
0: Y especialistas advierten que el actual gobierno podría estar cometiendo el mismo error. La CFE anunció hace unos meses la construcción de 9 plantas más de ciclo combinado abastecidas por gas natural, pero, por ejemplo, una de ellas en Baja California Sur, ¿no? En donde por ahora no llega ningún gasoducto y no se ha contemplado construir un ramal para que la abastezca.
1: Entonces se va a quedar ahí como un elefante blanco, por lo menos hasta que logren conectarle el gas. Sí hay que recordar entonces que una cosa muy distinta es inaugurar una planta de generación de electricidad o decir que ya se construyeron, y otra es que realmente funcione. Digo, nada más para no irnos en la finta, si es que en CFE o en la Secretaría de Energía empiezan a presumir que ya construyeron nuevas plantas, resulta que no están jalando, ¿no? Ya se construyeron, sí, en algunos casos, pero de nada ha servido. Y ya para cerrar el episodio, hay que regresar con este famoso jantacrucero.
0: ¡No, Maca! Sí, porque ayer platicábamos de los pasajeros de este crucero, donde hubo este brote de hantavirus, ¿no? Y cómo, pues, desembarcaron en las Islas Canarias y el enojo del gobierno local por haber sido el lugar que se escogió para bajarlos del barco. Pero lo que no imaginamos fue el extremo al que llegaron para evitar que llegara el barco.
1: Esto sí es inconcebible y te hace pensar si las Islas Canarias no está gobernado por estudiantes de secundaria, porque el presidente del gobierno de las Islas Canarias, que es el equivalente a un gobernador aquí, entonces, digo, nada más para saber que esto también puede pasar en México, recurrió a la inteligencia artificial y a videos de YouTube para argumentar ante las autoridades de salud de España que las ratas pueden nadar y que por lo mismo serían capaces de bajar del barco y llegar al puerto para contagiar a los habitantes de la isla del hantavirus.
0: Originalmente el plan era que este crucero, el Hondius, donde 8 personas se contagiaron, pues atracara en el puerto, ¿no? Ante las protestas del gobierno local se decidió que el barco iba a fondear, o sea, que no iba a tocar el puerto y que los pasajeros se iban a trasladar en lanchitas. Pero al presidente del gobierno local, Fernando Clavijo, tampoco le gustó esta opción. Entonces le mandó un mensaje extraño a Mónica García, que es la ministra de Salud española.
1: Y era un texto hecho con inteligencia artificial y con enlaces a videos de YouTube explicando que las ratas son excelentes nadadoras, y esto es textual, ¿no? Esto es lo que decía el texto, que son excelentes nadadoras y que pueden sobrevivir hasta 3 días en el agua y que por lo mismo podrían fácilmente desembarcar del crucero. La ministra de Salud, ya me imagino la expresión después de haber visto este mensaje, seguramente tenía cosas mejores que hacer, pero tuvo que encargarle a especialistas una respuesta a Clavijo para decirle que las ratas, primero, no nadan, y que en todo caso el contagio original del hantavirus no, de parte de las ratas no se había dado en el barco.
0: Las investigaciones en torno al brote han determinado que la pareja que llevó el virus al crucero se contagió en algún lugar de Sudamérica de aire contaminado con heces de roedores que son nativos de los Andes y que por lo mismo no es una especie que vive en las costas, por lo que los roedores que portan el virus no estaban en este crucero. Finalmente, para el desembarco de los pasajeros, se estableció todo un blindaje sanitario de manera que no hubiera exposición.
1: De veras resultó ridículo y pues demuestra los extremos al que alguien es capaz de llegar cuando utiliza la inteligencia artificial, ¿no? Y sobre todo, pues, cómo quedas después de esto. Digo, esto también vale para advertencia, ¿no? De cualquiera que esté pensando consultarle algo a ChatGPT. No todo lo que dicen es cierto y luego salen con que las ratas pueden nadar durante 3 días. Por cierto, sobre este conflicto que también platicamos ayer de la Organización Mundial de la Salud y Estados Unidos sobre la negativa del gobierno de Donald Trump para poner en cuarentena a los 17 pasajeros de ese país, finalmente sí fueron puestos en aislamiento, se dictaron también medidas más estrictas para uno que ya dio positivo a pruebas y otros 2 que presentan síntomas leves.
0: Y para que nos relajemos con esto del hantavirus, Javi, o sea, que ha sucedido, que es común. Ayer que platicaba en radio con Leos, pues ella me recordó cómo de esto murió la esposa de Gene Hackman. ¿Te acuerdas, no? De este actor que murieron los dos en su casa en California.
1: Nuevo México, que es un lugar en donde ha habido brotes de hantavirus antes, exacto.
0: Así es, entonces como que dijo, bueno, váyanse relajando porque es algo común y es algo que no es una alerta sanitaria mundial. Así que bueno, si lo dice Leos, aquí le creemos y lo que sí es que ya nos vamos.
1: Vámonos, Maca, porque apenas estamos arrancando la semana, todavía nos falta para terminarla y eso que no nos van a recortar las vacaciones.
0: Pero bueno, ya nos vamos, Maca-online a las 9, Macanazo informativo a la 1, Maca diario, todo por el Heraldo, uno en televisión, otro en radio. ¿Tú, Javi?
1: A mí me encuentran en Twitter y en Instagram en @JaGarzaRamos.
0: Que tengan un buen día, nos escuchamos mañana. Bye.
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2: Hola, soy Selene Ramírez. Hoy es martes 12 de mayo y estas son las novedades tech del día.
1: Tecnología.
2: La empresa creadora de ChatGPT, OpenAI, anunció el lanzamiento de OpenAI Deployment Company, una nueva división enfocada en ayudar a empresas y organizaciones a implementar inteligencia artificial en procesos críticos de negocio. La iniciativa marca un giro estratégico para la firma, que ahora, además de vender herramientas de inteligencia artificial, ofrecerá servicios de despliegue y consultoría especializada. La nueva compañía arrancará con más de $4,000 millones en inversión inicial y estará respaldada por 19 firmas financieras, consultoras y socios tecnológicos. OpenAI mantendrá el control mayoritario de la empresa, que operará como una extensión directa de sus equipos de investigación y producto. Como parte del movimiento, la tecnológica también adquirió a Tomoro, una firma de ingeniería y consultoría de inteligencia artificial fundada en 2023, especializada en integrar sistemas de inteligencia artificial dentro de grandes compañías. Gracias a esta compra, Deployment Company comenzará operaciones con alrededor de 150 ingenieros especializados que trabajarán directamente dentro de las empresas clientes para detectar oportunidades de automatización, rediseñar flujos de trabajo y adaptar herramientas de inteligencia artificial a procesos corporativos complejos.
1: Tecnología.
2: Investigadores del grupo de inteligencia de amenazas de Google afirmaron encontrar indicios de que ciberdelincuentes utilizaron herramientas de inteligencia artificial para descubrir y explotar una vulnerabilidad en sus defensas, algo que abre el debate por el potencial malicioso de este tipo de tecnología. De acuerdo con el reporte que la empresa publicó, existen indicios para afirmar que la inteligencia artificial pudo explotar una vulnerabilidad de día cero, es decir, fallos desconocidos por el desarrollador, una condición que deja a los defensores sin tiempos para corregirlos antes de que puedan ser aprovechados. Google dijo tener un alto nivel de confianza en que se usó inteligencia artificial para ayudar a descubrir y convertir la vulnerabilidad en un arma, pero se negó a revelar más información, como el software afectado, el modelo de lenguaje que se utilizó o el nombre del grupo de ciberdelincuentes. La empresa también destacó que sus investigadores no creen que la vulnerabilidad se haya descubierto gracias a la tecnología de Anthropic Mythos, o ni siquiera con algún modelo de Gemini desarrollado por la propia Google.
1: Tecnología.
2: Y ya que hablamos de inteligencia artificial, la carrera por esta tecnología tiene distintas fases de evolución, y después de 2 años dominados por la pregunta de quién tendrá el mejor modelo, la disputa se mueve hacia el control de los chips y la infraestructura de centros de datos. Nvidia sigue en el centro de esta economía. Sus GPUs son la referencia para entrenamiento e inferencia de inteligencia artificial, y sus principales clientes como Amazon, Google, Microsoft, Meta u OpenAI, así como otros laboratorios, siguen dependiendo de su capacidad para sostener el crecimiento de sus productos y servicios. Pero la novedad de esta temporada de reportes trimestrales es que estos compradores empiezan a hacer sus propios chips. En el primer trimestre de 2026, AWS reportó ingresos por $37,600 millones, un crecimiento anual de 28%, y una utilidad operativa de $14,200 millones. Andy Jassy, CEO de Amazon, dijo en su carta a inversionistas que el negocio de chips, que incluye Graviton, Trinium y Nitro, ya supera una tasa anual de $20,000 millones y crecerá a triple dígito. Las empresas construyen rutas paralelas para evitar que Nvidia sea el único proveedor de sus centros de datos, pero Amazon y Google están usando sus propios semiconductores para una herramienta defensiva y ofensiva a la vez. Defensiva porque les permite reducir exposición a precios altos, restricciones de suministro y calendarios de entrega. Ofensiva porque si logran ofrecer cómputo especializado a menor costo, pueden capturar más demanda de empresas y laboratorios de inteligencia artificial sin sacrificar tanto margen. Recuerda que si quieres saber más sobre este y otros temas, puedes consultar nuestra cobertura completa en expansión.mx/tecnología. Yo soy Selene Ramírez y me despido. Hasta la próxima.
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3: 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México. Los accidentes en Dos Bocas revelan el costo de anteponer lo político a lo técnico.
4: Yo soy Mike Santaolalla y sean ustedes bienvenidos a este Top Expansión.
3: 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No cabe duda que la refinería Olmeca de Pemex, ubicada en Dos Bocas, Tabasco, es un símbolo de los gobiernos de Andrés Manuel López Obrador y de Claudia Sheinbaum. Fue construida en tiempo récord y recibió el tercer lugar en el Premio Internacional a la Excelencia en Proyectos 2025. Pero con la creciente frecuencia de accidentes y una producción dudosa, también es un foco de preocupación no solo para los especialistas en materia energética, sino para los mismos trabajadores. Así que, ¿cómo va su producción y a qué se deben sus frecuentes accidentes? Te explicamos. Capítulo 1. Las inauguraciones y la operación. Su construcción inició en 2019 y tuvo su primera inauguración en julio de 2022, en un evento simbólico para cumplir con los plazos prometidos por el entonces presidente López Obrador. Pero el complejo comenzó su fase inicial de producción hasta septiembre de 2023 y en junio de 2024 alcanzó una fase de producción más avanzada. En agosto de ese año se realizó una segunda inauguración. La primera cifra de producción fue un procesamiento de 9.000 barriles de petróleo crudo y líquidos, lo que dio paso a 17.890 barriles diarios de puro diésel. Pero aquellas cifras provocaron cuestionamientos entre analistas del sector energético, quienes señalaban inconsistencias en los balances de producción reportados por la petrolera, al considerar poco probable obtener únicamente diésel a partir del procesamiento de crudo.
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3: Capítulo 2. Los accidentes. En los últimos meses, la refinería ha sido escenario de múltiples accidentes. En enero se registró un conato de incendio y una falla eléctrica. En marzo, un incendio de mayores proporciones cobró la vida de 5 personas. En abril se reportó otro incendio en la planta coquizadora y en mayo una emanación de vapor en un tanque de almacenamiento. En todos los casos, Pemex minimizó los hechos, asegurando que no comprometen la operación del complejo. Pero expertos como Gonzalo Monroy señalan que los accidentes son la manifestación de vicios ocultos, es decir, los errores y atajos que se tomaron durante la construcción para cumplir con los plazos políticos. Al someter la infraestructura a altas presiones y temperaturas, estos defectos de origen comienzan a salir a la luz y suceden los accidentes. Muestra de esto es que el índice de accidentes de Pemex aumentó un 39% en el primer trimestre del año. La evidencia sugiere que los vicios de la refinería más nueva del país seguirán manifestándose, poniendo en riesgo no solo la promesa de la soberanía energética para México, sino también la vida de sus trabajadores. Con información de Diana Gante.
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La canción se llama Hardly Ever Smile, es de Poison Girlfriend. Y hoy es 12 de mayo, es martes. Hoy, como todos los días, voy a estar 2 horas con ustedes, de aquí hasta las 2 de la tarde. Y estoy viendo por aquí que se acaba de anunciar una gira en Latinoamérica de Jamiroquai. Entonces ahorita en un rato va a sonar música de él, entre otras cosas.

esta canción se llama Sunday, es la parte 2, es una canción de Sibo Mato. Y respecto a lo que les digo de Jamiroquai, en realidad pues ya tiene un rato que no venía. La última vez fue en el 2018. Y desde ese 2018, pues ya lo tenemos, al menos en las cuentas oficiales de Jamiroquai. Ahí pueden consultar toda la información de esto. Son varios lugares donde va a estar. Va a estar en Río de Janeiro, en Santiago de Chile, en Buenos Aires, en Bogotá. Va a estar en México, van a ser tres lugares. Y de los otros que mencioné son solamente una ciudad en cada país. O sea, una vez en Brasil, una vez en Chile, una vez en Argentina, una vez en Colombia y tres veces en México. Creo que este es uno de esos buenos ejemplos para ver más o menos qué importancia le dan varios artistas a México. Y pues aquí, sí va a estar en Monterrey, en Guadalajara y en Ciudad de México. Y en nuestro país va a ser el 23, 25 y 27 de septiembre. Entonces también va a ser en los lugares pues probablemente más grandes de... Va a ser en puras arenas, es en Arena Monterrey, Arena Guadalajara y Arena Ciudad de México. Entonces la información está disponible en las cuentas oficiales de Jamiroquai. Y como les decía ahorita, pues sí, ya tiene un rato que no venía. Desde el 2018. Él la primera vez que vino fue a finales de los 90s. Justo tuvo dos fechas en el Auditorio Nacional en 1999. Ya de ahí vino 7 años después. Ya de ahí como que siempre ha sido ese cada 6, 7 años. 99, 2006, 2013, 2018. Y ya de ahí hasta ahorita que pues tuvieron que pasar. Son 8 años desde la última vez que vino Jamiroquai. Entonces en realidad la verdad es que no viene tanto. Y pues qué mejor momento para escuchar música de Jamiroquai. Vamos a escuchar esto.

Y es de las canciones más largas que tiene Jamiroquai. Es del Emergency on the Planet Earth, que se publicó en 1993. Y bueno, está ahí como buscando remixes, a ver qué había dentro de toda la discografía de Jamiroquai, porque pues en realidad sí hay varios sencillos que fue lanzando durante toda su carrera que tiene como cosas ahí medio interesantes. Por ejemplo, hay remixes que publicó como sencillos de la canción de Space Cowboy, de Cosmic Girl, de All Right. También hay remixes de Supersonic, de Deeper Underground, de Can Hit. Y a ver, hay varios. Yo creo que decidió como sacar remixes de los sencillos que más pegaron. Entonces, pues hay de todos. Ya de los últimos, porque pues en realidad nunca ha dejado de lanzar. Por ejemplo, hace 3 años estaba lanzando ahí como unos remixes del Virtual Insanity. Que bueno, esta no la voy a dejar completa, pero nada más como para que vean a qué suena. Hasta también hace 2 años publicó un remix del Deeper Underground, de que es colaboración con Don Diablo. Y así es lo que hay de Jamiroquai. También estaba leyendo pues hay opiniones de gente. Hay un chiste que yo la verdad es que no sabía, me estoy enterando que existe. Se supone que hay está como el concepto de Jaliscoquai, que se referían que era un término que eran grupos como Azul Violeta que querían sonar como a Jamiroquai. Yo el chiste lo acabo de leer, entonces la verdad es que no sé a qué suena Azul Violeta, ya me fui a buscarlos.

Y Azul Violeta es una banda de Guadalajara que pues parece, según lo que dicen algunas personas, quieren sonar como a Jamiroquai. La verdad es que no sé, no les puedo decir si es que es así, pero sí está ahí como el concepto de Jalisco Kuai, refiriéndose a todo esto. Entonces, si les interesa, pues por ahí está eso. Y yo creo que sí voy a poner otra canción, un remix. Es uno que hace Tom Belton. Una de las, creo que, canciones más famosas de toda la carrera de Jamiroquai.

Y bueno, ya está leyendo un poquito más de información acerca de lo que les decía ahorita de azul violeta, de ese término que se llama Jalisco Cuay, que pues, la verdad es que sí me dio mucha risa. Pero estaba viendo que, por ejemplo, en los cambios que hubo ahí de la banda de azul violeta, se incluyeron, ahí estaba este tipo que se llama Richie Arreola, que él es uno de los integrantes de Belanova. Y justo ayer, pues puse un poquito de Belanova. Bueno, nada, sonó una canción el día de ayer, que era esta canción que se llama What a Shame, pero que de todos modos, creo que gran parte del inicio de varias canciones de Belanova es bastante bueno. Tanto el inicio de eso, que es Aún así te vas, o como el inicio de tus ojos. Y bueno, el punto es que uno de los integrantes de Azul Violeta, bueno, Richie Arreola, particularmente de Belanova, estuvo ahí. Entonces, pues surge este término, yo no lo conocía, me da un poco de risa. Sí hay canciones de ellos, se supone que son dos canciones las que pues varias personas dicen que se parecen más a Jamiroquai, que está esta que se llama Love Igual. Pero en general lo que hace esta gente es pues hacer pues una especie de funk, que pues es lo que principalmente hace Jamiroquai. Entonces, pues ya saben, Jamiroquai va a estar en nuestro país. Las fechas están publicadas en redes sociales. Los precios de momento creo que todavía no están. Ah, voy a repetir los lugares porque ya los dije hace un ratito. En Arena Monterrey va a estar el 23 de septiembre a las 9 de la noche. En Arena Guadalajara el 25 de septiembre y en Arena Ciudad de México el 27 de septiembre. Y la preventa ya vi que es a partir del día de mañana, mañana 13 de mayo. Va a ser preventa exclusiva con tarjetas de crédito de Banco Azteca. Eso creo que está vinculado con Arena Ciudad de México. Y dice venta al público en general a partir del viernes, este viernes 15 de mayo. Entonces, la venta es a través de superboletos, de taquillas de la Arena Ciudad de México, Palacio de Hierro, Farmacias del Ahorro e Innova Sport. Y bueno, también hay datos de Monterrey y de Guadalajara, pero pues es casi lo mismo. Preventa exclusiva con tarjetas de crédito de Banco Azteca es para las tres fechas. Y pues bueno, eso, ya saben que va a haber Jamiroquai por aquí. Y yo creo que pues vamos con más música. Tenía pensado poner algo de este disco, ya que venimos de Jamiroquai.

La canción viene en el álbum Promise de Sade, eso que se publicó en 1985. Y estamos a 10 minutos de la 1 de la tarde. Esto es Burning Down the House.

Y acabamos de escuchar este, que es un clásico de los Talking Heads, que es Burning Down the House. Y ya en este momento son las 12 del día con 54 minutos, entonces pues nos vamos a ir con una última canción, después de esto un intermedio y yo voy a regresar para estar una hora más con ustedes. Y bueno, pues ya saben que Jamiroquai empieza a vender boletos esta semana, por si les interesa. Y si tienen tarjeta de crédito de Banco Azteca también, ahí es la preventa.

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1: Hola, soy Selene Ramírez. Hoy es martes 12 de mayo y estas son las novedades tech del día.
0: Tecnología.
1: La empresa creadora de ChatGPT, OpenAI, anunció el lanzamiento de OpenAI Deployment Company, una nueva división enfocada en ayudar a empresas y organizaciones a implementar inteligencia artificial en procesos críticos de negocio. La iniciativa marca un giro estratégico para la firma, que ahora, además de vender herramientas de inteligencia artificial, ofrecerá servicios de despliegue y consultoría especializada. La nueva compañía arrancará con más de $4,000 millones en inversión inicial y estará respaldada por 19 firmas financieras, consultoras y socios tecnológicos. OpenAI mantendrá el control mayoritario de la empresa, que operará como una extensión directa de sus equipos de investigación y producto. Como parte del movimiento, la tecnológica también adquirió a Tomoro, una firma de ingeniería y consultoría de inteligencia artificial fundada en 2023, especializada en integrar sistemas de inteligencia artificial dentro de grandes compañías. Gracias a esta compra, Deployment Company comenzará operaciones con alrededor de 150 ingenieros especializados que trabajarán directamente dentro de las empresas clientes para detectar oportunidades de automatización, rediseñar flujos de trabajo y adaptar herramientas de inteligencia artificial a procesos corporativos complejos.
0: Tecnología.
1: Investigadores del grupo de inteligencia de amenazas de Google afirmaron encontrar indicios de que ciberdelincuentes utilizaron herramientas de inteligencia artificial para descubrir y explotar una vulnerabilidad en sus defensas, algo que abre el debate por el potencial malicioso de este tipo de tecnología. De acuerdo con el reporte que la empresa publicó, existen indicios para afirmar que la inteligencia artificial pudo explotar una vulnerabilidad de día cero, es decir, fallos desconocidos por el desarrollador, una condición que deja a los defensores sin tiempos para corregirlos antes de que puedan ser aprovechados. Google dijo tener un alto nivel de confianza en que se usó inteligencia artificial para ayudar a descubrir y convertir la vulnerabilidad en un arma, pero se negó a revelar más información, como el software afectado, el modelo de lenguaje que se utilizó o el nombre del grupo de ciberdelincuentes. La empresa también destacó que sus investigadores no creen que la vulnerabilidad se haya descubierto gracias a la tecnología de Anthropic Mythos, o ni siquiera con algún modelo de Gemini desarrollado por la propia Google.
0: Tecnología.
1: Y ya que hablamos de inteligencia artificial, la carrera por esta tecnología tiene distintas fases de evolución, y después de 2 años dominados por la pregunta de quién tendrá el mejor modelo, la disputa se mueve hacia el control de los chips y la infraestructura de centros de datos. Nvidia sigue en el centro de esta economía. Sus GPUs son la referencia para entrenamiento e inferencia de inteligencia artificial, y sus principales clientes como Amazon, Google, Microsoft, Meta u OpenAI, así como otros laboratorios, siguen dependiendo de su capacidad para sostener el crecimiento de sus productos y servicios, pero la novedad de esta temporada de reportes trimestrales es que estos compradores empiezan a hacer sus propios chips. En el primer trimestre de 2026, AWS reportó ingresos por $37,600 millones, un crecimiento anual de 28%, y una utilidad operativa de $14,200 millones. Andy Jassy, CEO de Amazon, dijo en su carta a inversionistas que el negocio de chips, que incluye Graviton, Trinium y Nitro, ya supera una tasa anual de $20,000 millones y crecerá a triple dígito. Las empresas construyen rutas paralelas para evitar que Nvidia sea el único proveedor de sus centros de datos, pero Amazon y Google están usando sus propios semiconductores para una herramienta defensiva y ofensiva a la vez. Defensiva porque les permite reducir exposición a precios altos, restricciones de suministro y calendarios de entrega. Ofensiva porque si logran ofrecer cómputo especializado a menor costo, pueden capturar más demanda de empresas y laboratorios de inteligencia artificial sin sacrificar tanto margen. Recuerda que si quieres saber más sobre este y otros temas, puedes consultar nuestra cobertura completa en expansión.mx/tecnología. Yo soy Selene Ramírez y me despido. Hasta la próxima.
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2: 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México. Los accidentes en Dos Bocas revelan el costo de anteponer lo político a lo técnico.
3: Yo soy Mike Santaolalla y sean ustedes bienvenidos a este Top Expansión.
2: 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No cabe duda que la refinería Olmeca de Pemex, ubicada en Dos Bocas, Tabasco, es un símbolo de los gobiernos de Andrés Manuel López Obrador y de Claudia Sheinbaum. Fue construida en tiempo récord y recibió el tercer lugar en el Premio Internacional a la Excelencia en Proyectos 2025. Pero con la creciente frecuencia de accidentes y una producción dudosa, también es un foco de preocupación no solo para los especialistas en materia energética, sino para los mismos trabajadores. Así que, ¿cómo va su producción y a qué se deben sus frecuentes accidentes? Te explicamos. Capítulo 1. Las inauguraciones y la operación. Su construcción inició en 2019 y tuvo su primera inauguración en julio de 2022, en un evento simbólico para cumplir con los plazos prometidos por el entonces presidente López Obrador. Pero el complejo comenzó su fase inicial de producción hasta septiembre de 2023 y en junio de 2024 alcanzó una fase de producción más avanzada. En agosto de ese año se realizó una segunda inauguración. La primera cifra de producción fue un procesamiento de 9.000 barriles de petróleo crudo y líquidos, lo que dio paso a 17.890 barriles diarios de puro diésel. Pero aquellas cifras provocaron cuestionamientos entre analistas del sector energético, quienes señalaban inconsistencias en los balances de producción reportados por la petrolera, al considerar poco probable obtener únicamente diésel a partir del procesamiento de crudo.
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2: Capítulo 2. Los accidentes. En los últimos meses, la refinería ha sido escenario de múltiples accidentes. En enero se registró un conato de incendio y una falla eléctrica. En marzo, un incendio de mayores proporciones cobró la vida de 5 personas. En abril se reportó otro incendio en la planta coquizadora y en mayo una emanación de vapor en un tanque de almacenamiento. En todos los casos, Pemex minimizó los hechos, asegurando que no comprometen la operación del complejo. Pero expertos como Gonzalo Monroy señalan que los accidentes son la manifestación de vicios ocultos, es decir, los errores y atajos que se tomaron durante la construcción para cumplir con los plazos políticos. Al someter la infraestructura a altas presiones y temperaturas, estos defectos de origen comienzan a salir a la luz y suceden los accidentes. Muestra de esto es que el índice de accidentes de Pemex aumentó un 39% en el primer trimestre del año. La evidencia sugiere que los vicios de la refinería más nueva del país seguirán manifestándose, poniendo en riesgo no solo la promesa de la soberanía energética para México, sino también la vida de sus trabajadores. Con información de Diana Gante.
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Y acabamos de escuchar esto que es Fascination Street de The Cure, que viene en el que es probablemente uno de sus mejores álbumes, que es el Disintegration. Y lo estamos escuchando exactamente a la 1 de la tarde con 10 minutos de este martes 12 de mayo. Y bueno, para esta segunda parte yo creo que pues vamos a seguir ahí con más música con guitarras. Y voy a ver también por ahí si hay algún otro anuncio de eventos cerca de nuestro país. Vi una cancelación, eso sí vi. Que ahorita les cuento algo donde iba a estar involucrado Kinky.

Y siguiendo con este playlist de algunas canciones con guitarra, vamos a escuchar algo de Bedroom, que es de su álbum homónimo. Es este disco que se publicó en el 2020. Bueno, que me estoy dando cuenta que está ahí como dando errores, que en realidad creo que, bueno, cada vez se vuelve más común que luego da problemas muy raros aquí la aplicación, y justo eso es lo que está pasando ahorita, y ni siquiera es directamente como un problema del internet, como que hay algunas canciones que no las reproduce. A ver, vamos a intentarlo de nuevo. Sí, no lo está haciendo. No sé muy bien por qué pasa esto, pero ahí está. La canción se llama Ghost y es de Bedroom. Esperemos que ya la reproduzca bien.

Pues sí sigue dando problemas con esa canción, así que la cambié. Esta es Happy. Bueno, creo que a ver si no es que da problemas también. No sé si es exactamente si es este disco. Parece que sí. O es el artista en general que no está reproduciendo bien, que es algo muy raro, porque en realidad pues internet sí hay. Entonces lo que está pasando es solamente con un artista. Este, que es el caso de Bedroom, que eso hace que suene muy mal todo. Entonces, a ver. Vamos a ver si esto se soluciona, porque la propia aplicación como que está ahí funcionando mal.

Y bueno, ya que no me dejó reproducir la primera canción de Bedroom, creo que ya se solucionaron los problemas ahí, pero pues sí escuchaban mucho estas pausas. Pero lo que acaba de sonar hace ratito fue una canción de Pont, que en realidad ese es un estreno, que es música que se publicó hoy, 12 de mayo. Y esta ya la voy a dejar, para ver si ya la puede reproducir bien.

Y bueno, ahora sí ya se puede reproducir todo como debe de ser. Así que vamos a escuchar otro estreno, que esto es música nueva de Fag Dog. Se llama Go Fuck Yourself.

y la canción se llama Go Fuck Yourself, que es lo nuevo de Fat Dog, que se publicó este 12 de mayo. Y pues, entre los pocos estrenos que hay, y esto de Overmoon.

Y en realidad son pocos estrenos. Esto se llama Look Up de Overmono y lo que escuchamos hace un momento de Pont. Y también el otro estreno que está disponible de de FactDog, que son todos, son tres nada más. Y hace un rato les decía que hay por ahí una noticia de una cancelación en realidad, que era un evento que iba a llamar, era una serie de conciertos Gol de Oro, que creo que está muy vinculada al tema del Mundial. Que también sobre el Mundial, pues justo el día de ayer estaba comentando un poco de que iban a cambiar el horario, bueno, las fechas del calendario escolar, pero pues ya ayer en la tarde se anunció que ya no. Entonces el calendario escolar sigue igual y esto del evento de Gol de Oro pues sí parece que se cancela. Dice, la serie de conciertos de Gol de Oro del Pabellón Oeste fueron cancelados solo a unas semanas de realizarse con actos de Digitalism, Kinky, Poolside, Sonido La Changa, Jimena Sariñana y Sistema Solar. Si llegaron a comprar boletos desde Ticketmaster, el reembolso se va a realizar en automático. Y hay comentarios aquí que dicen, bueno, qué bueno, porque los precios estaban carísimos para un venue horrible. Ojalá por fin se den cuenta de que esa bodega no es un buen lugar para conciertos. En el Pabellón Oeste. Pero eso y muchos comentarios. Pero pues ya no se va a hacer este evento de Digitalism. Pero vamos a escuchar una canción de ellos.

Y esta es una canción de Vitalism. Que bueno, cancelaron para nuestro país. Bueno, no cancelaron, parece que todo el evento en general. Y también otras de las cosas que se están publicando en las últimas horas es un poquito más de información sobre MUTEC. Que ya les había contado que va a haber eventos, experiencias y colaboraciones. Y que la programación de MUTEC también está ya pues alrededor de sus redes sociales. Y sobre todo, pues creo que mucho de esto tiene que ver con los eventos que se vienen pues ya estos próximos dos meses para Ciudad de México. Obviamente pues ahí hay una vinculación con el mundial, porque pues cada vez hay más gente, va a haber más gente en estos eventos, pero esto es antes del mundial. Por ejemplo, esto que ya está programado en MUTEC va a ser para el 21, 22, 24 y 31 de mayo. Que hay varias cosas. Por ejemplo, el 21 de mayo está la colaboración con Drama Radio Bar, que MUTEC va a hacer un takeover con invitados sorpresas. Luego el 21, a ver, déjeme ver, es que esto es un video y tengo que estarle ahí. El 21 va a haber, dice, colaboración con Zona, estreno y escucha profunda del álbum Paradance y el Visual Clocks, que va a ser en Zona, en Ciudad de México. El 22 va a ser una colaboración con Saudo Ascensor, el Rot Utopic. Esto es el uno que ya había contado aquí, que ya puse música de Poligonia, por ejemplo, de Cousing, de Visible Clocks. Y eso va a ser este 22 de mayo, que es dentro de 10 días. Luego el 24 de mayo hay una colaboración con Zona, y va a ser el archivo, creo que es este archivo de Teatro Piedras, creo que se llama, de Neil Frams, y va a ser en el Teatro de la Ciudad. Entonces va a ser cupo extra limitado, eso es lo que dice acá. Y luego, por último, de lo que hay acá, dice colaboración con MOAC, que va a estar Tim Hecker, que va a ser un espacio de experimentación sonora en el MOAC, en Ciudad de México. Eso es el 31 de mayo y el 1 de junio. Entonces recuerden que toda esta información está ahí publicada en las cuentas oficiales de MUTEC. Entonces ahí pueden consultar todo esto. Y de lo que les decía ahorita, que pues se canceló este evento donde estaba principalmente Digitalism y Kinky. Y que ya que creo que estos últimos días han sonado varios proyectos como de esa época. Por ejemplo, ayer sonó Plastilina Mosh, sonó un poquito de Belanova. La semana pasada creo que sonó algo de... A ver, ahorita a ver si tengo aquí el nombre, porque... Bueno, la semana pasada sonó Zico porque lanzaron ya un disco, pero también, a ver, no encuentro esa otra canción, que hubo ahí un bloque de, bueno, son música de Las Dianas, de Crumbing, no la tengo en mente, pero bueno, ya que estamos en esto, pues yo creo que no quedaría nada mal escuchar algo de Kinky.

Y bueno, pues ahora sí llegamos al final de este programa, porque ya es la 1:50 p.m. Y bueno, toda la información que estuve contando hoy la pueden consultar ahí en las cuentas oficiales de todos los proyectos. Vayan a ver lo de MUTEC, que creo que eso es tal vez de lo más interesante que está sucediendo a nivel de eventos, de instalaciones, de todo lo que suele hacer MUTEC, la importancia que le da al audio también. Y pues bueno, la información está ahí. Algunos eventos cancelados, algunas cosas que tienen que ver más o menos con los días y semanas acercándonos cada vez más al mundial. Y pues que recuerden que Neil Frams va a estar el 24 de mayo en el Teatro de la Ciudad presentando este archivo de Radio Piedras. Y eso y muchas otras cosas que van a pasar. Pero bueno, ahora sí me despido, que tengan una excelente tarde. Ya saben que este programa suena de lunes a viernes de 12 del día a 2 de la tarde. Y yo mañana regreso en el mismo horario. Así que bueno, que tengan una excelente tarde. Si quieren el playlist de todo lo que suena aquí, lo encuentran en mi cuenta de Instagram, que estoy como @cesfloyd, CESFLOYD. Y también información y canales están en @AsunciónFM, en Facebook y en Instagram.

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1: Hola, soy Selene Ramírez. Hoy es martes 12 de mayo y estas son las novedades tech del día.
0: Tecnología.
1: La empresa creadora de ChatGPT, OpenAI, anunció el lanzamiento de OpenAI Deployment Company, una nueva división enfocada en ayudar a empresas y organizaciones a implementar inteligencia artificial en procesos críticos de negocio. La iniciativa marca un giro estratégico para la firma, que ahora, además de vender herramientas de inteligencia artificial, ofrecerá servicios de despliegue y consultoría especializada. La nueva compañía arrancará con más de $4,000 millones en inversión inicial y estará respaldada por 19 firmas financieras, consultoras y socios tecnológicos. OpenAI mantendrá el control mayoritario de la empresa, que operará como una extensión directa de sus equipos de investigación y producto. Como parte del movimiento, la tecnológica también adquirió Atomoro, una firma de ingeniería y consultoría de inteligencia artificial fundada en 2023, especializada en integrar sistemas de inteligencia artificial dentro de grandes compañías. Gracias a esta compra, Deployment Company comenzará operaciones con alrededor de 150 ingenieros especializados que trabajarán directamente dentro de las empresas clientes para detectar oportunidades de automatización, rediseñar flujos de trabajo y adaptar herramientas de inteligencia artificial a procesos corporativos complejos.
0: Tecnología.
1: Investigadores del grupo de inteligencia de amenazas de Google afirmaron encontrar indicios de que ciberdelincuentes utilizaron herramientas de inteligencia artificial para descubrir y explotar una vulnerabilidad en sus defensas, algo que abre el debate por el potencial malicioso de este tipo de tecnología. De acuerdo con el reporte que la empresa publicó, existen indicios para afirmar que la inteligencia artificial pudo explotar una vulnerabilidad de día cero, es decir, fallos desconocidos por el desarrollador, una condición que deja a los defensores sin tiempos para corregirlos antes de que puedan ser aprovechados. Google dijo tener un alto nivel de confianza en que se usó inteligencia artificial para ayudar a descubrir y convertir la vulnerabilidad en un arma, pero se negó a revelar más información, como el software afectado, el modelo de lenguaje que se utilizó o el nombre del grupo de ciberdelincuentes. La empresa también destacó que sus investigadores no creen que la vulnerabilidad se haya descubierto gracias a la tecnología de Anthropic Mythos, o ni siquiera con algún modelo de Gemini desarrollado por la propia Google.
0: Tecnología.
1: Y ya que hablamos de inteligencia artificial, la carrera por esta tecnología tiene distintas fases de evolución, y después de 2 años dominados por la pregunta de quién tendrá el mejor modelo, la disputa se mueve hacia el control de los chips y la infraestructura de centros de datos. Nvidia sigue en el centro de esta economía. Sus GPUs son la referencia para entrenamiento e inferencia de inteligencia artificial, y sus principales clientes como Amazon, Google, Microsoft, Meta u OpenAI, así como otros laboratorios, siguen dependiendo de su capacidad para sostener el crecimiento de sus productos y servicios, pero la novedad de esta temporada de reportes trimestrales es que estos compradores empiezan a hacer sus propios chips. En el primer trimestre de 2026, AWS reportó ingresos por $37,600 millones, un crecimiento anual de 28%, y una utilidad operativa de $14,200 millones. Andy Jassy, CEO de Amazon, dijo en su carta a inversionistas que el negocio de chips, que incluye Graviton, Trinium y Nitro, ya supera una tasa anual de $20,000 millones y crecerá a triple dígito. Las empresas construyen rutas paralelas para evitar que Nvidia sea el único proveedor de sus centros de datos, pero Amazon y Google están usando sus propios semiconductores para una herramienta defensiva y ofensiva a la vez. Defensiva porque les permite reducir exposición a precios altos, restricciones de suministro y calendarios de entrega. Ofensiva porque si logran ofrecer cómputo especializado a menor costo, pueden capturar más demanda de empresas y laboratorios de inteligencia artificial sin sacrificar tanto margen. Recuerda que si quieres saber más sobre este y otros temas, puedes consultar nuestra cobertura completa en expansión.mx/tecnología. Yo soy Selene Ramírez y me despido. Hasta la próxima.
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2: Los accidentes en Dos Bocas revelan el costo de anteponer lo político a lo técnico.
3: Yo soy Mike Santaolalla y sean ustedes bienvenidos a este Top Expansión.
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2: No cabe duda que la refinería Olmeca de Pemex, ubicada en Dos Bocas, Tabasco, es un símbolo de los gobiernos de Andrés Manuel López Obrador y de Claudia Sheinbaum. Fue construida en tiempo récord y recibió el tercer lugar en el Premio Internacional a la Excelencia en Proyectos 2025. Pero con la creciente frecuencia de accidentes y una producción dudosa, también es un foco de preocupación no solo para los especialistas en materia energética, sino para los mismos trabajadores. Así que, ¿cómo va su producción y a qué se deben sus frecuentes accidentes? Te explicamos. Capítulo 1. Las inauguraciones y la operación. Su construcción inició en 2019 y tuvo su primera inauguración en julio de 2022, en un evento simbólico para cumplir con los plazos prometidos por el entonces presidente López Obrador. Pero el complejo comenzó su fase inicial de producción hasta septiembre de 2023 y en junio de 2024 alcanzó una fase de producción más avanzada. En agosto de ese año se realizó una segunda inauguración. La primera cifra de producción fue un procesamiento de 9.000 barriles de petróleo crudo y líquidos, lo que dio paso a 17.890 barriles diarios de puro diésel. Pero aquellas cifras provocaron cuestionamientos entre analistas del sector energético, quienes señalaban inconsistencias en los balances de producción reportados por la petrolera, al considerar poco probable obtener únicamente diésel a partir del procesamiento de crudo.
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2: Capítulo 2. Los accidentes. En los últimos meses, la refinería ha sido escenario de múltiples accidentes. En enero se registró un conato de incendio y una falla eléctrica. En marzo, un incendio de mayores proporciones cobró la vida de 5 personas. En abril se reportó otro incendio en la planta coquizadora y en mayo una emanación de vapor en un tanque de almacenamiento. En todos los casos, Pemex minimizó los hechos, asegurando que no comprometen la operación del complejo. Pero expertos como Gonzalo Monroy señalan que los accidentes son la manifestación de vicios ocultos, es decir, los errores y atajos que se tomaron durante la construcción para cumplir con los plazos políticos. Al someter la infraestructura a altas presiones y temperaturas, estos defectos de origen comienzan a salir a la luz y suceden los accidentes. Muestra de esto es que el índice de accidentes de Pemex aumentó un 39% en el primer trimestre del año. La evidencia sugiere que los vicios de la refinería más nueva del país seguirán manifestándose, poniendo en riesgo no solo la promesa de la soberanía energética para México, sino también la vida de sus trabajadores. Con información de Diana Gante.
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Vladimir Putin dice que la guerra en Ucrania está llegando a su fin. El presidente ruso sorprendió con esas declaraciones el sábado, luego del desfile por el Día de la Victoria en Moscú. Y las interpretaciones, por supuesto, difieren. Algunos ven un cambio de postura, otros, por el contrario, continuidad. En el campo de batalla, el avance ruso parece frenarse. Analistas

0: Creo que esa situación se acerca a su fin, aunque sigue siendo un asunto serio.
1: Bienvenidos a DW Actualidad en Análisis y bienvenidos a Alexandra Sitenko, analista política, especialista en Eurasia, y a nuestro Ricardo Marquina, periodista, documentalista. Soy Andrés Goldschmidt. Vamos a hablar hoy de estas declaraciones de Putin, de si hay un cambio sustancial en la situación, de si se resquebraja el sistema putinista, como leí hoy en algún artículo, o si es un optimismo exagerado, sobre todo entre los líderes europeos. Alexandra, veíamos al comienzo, dice Putin, la cuestión está llegando a su fin. ¿Cómo lo interpretas?
2: Pues lo interpreto como, primero, como el deseo y como la disposición en realidad por parte de Rusia de poner fin a la guerra. Pero no me sorprendió mucho porque mi percepción fue que Rusia sí quería poner fin a esa guerra por vía diplomática sobre todo, pero claro, bajo las condiciones rusas que no eran aceptables ni para Europa ni para Ucrania en el pasado. En realidad ya a finales del año pasado yo pensaba que, o sea, expresé mi suposición de que la guerra iba a terminar este año. Pensaba que iba a terminar el año pasado después del encuentro entre Donald Trump y Vladimir Putin en Alaska, pero no sucedió. Entonces no fue tan sorprendente para mí esa declaración de Putin. ¿Por qué? Porque actualmente es una guerra de desgaste y una guerra en realidad sin mucho sentido. Aunque siguen produciéndose combates continuos a lo largo de toda la línea del frente, los límites de ese apenas varían. ¿Sí? Como acabas de decir, Rusia ya no avanza tanto, pero tampoco avanza Ucrania. O sea, más bien se intensifica la guerra de drones por ambas partes. Ucrania realizó unos ataques grandes en la infraestructura petrolera, en las ciudades rusas. Rusia realizó ataques con drones contra la infraestructura portuaria en las ciudades ucranianas, en las ciudades grandes como Odessa o también contra gasolineras en la ciudad como Kharkiv. O sea, mi percepción que ni en la tierra ni en el aire ninguna de las dos partes tiene una superioridad clara y tampoco la habrá. Y es verdad que Rusia tiene dominio de escalada en esa guerra, pero al parecer no quiere utilizarlo. Y desde el principio, como acabo de decir, mi percepción fue que Rusia estaba buscando una solución diplomática y en Estambul estuvo muy cerca de conseguirla, de lo que hay muchos testimonios. Lo que no tuvo éxito, pero Rusia sigue buscando volver a los acuerdos de Estambul y finalizar un acuerdo final.
1: Bueno, al proceso de Estambul tendríamos que dedicarle un programa entero. ¿Qué pasó ahí? Una gran pregunta que todavía tendremos que responder, tal vez en los próximos años. Ricardo, quería saber también tu interpretación. Alexandra nos hablaba una disposición de Rusia, claro, siempre sin moverse de sus condiciones. ¿Cómo interpretás vos? ¿Es un dicho al pasar o es realmente un cambio de postura, de posición o simplemente continuidad? ¿Cómo lo ves vos?
3: Bueno, como bien decía Alexandra, la guerra está muy cerca de ese punto muerto en el que nadie gana nada. Y es allí cuando se realmente habrá una esperanza a un acuerdo de paz, cuando las dos partes comprendan que no queda nada por ganar, sino mucho por perder para ambas partes, que no se puede ganar nada en el campo de batalla. Yo creo que estamos cerca, pero no estamos todavía allí, sobre todo porque Rusia lo ha dejado meridianamente claro. Esta misma semana he escuchado a dos voceros rusos decirlo, que lo que tiene que hacer Ucrania es retirarse de lo que queda, de lo que controla de Donbass, y se habrá acabado la guerra, básicamente, ¿no? Que lo que quieren es esa retirada de los ucranianos del terreno que controlan en Donetsk. Pondría estas declaraciones de Putin en ese contexto, y ya queda menos para que eso se cumpla, ya sea vía diplomática o mano militar, y estamos más cerca de eso que hace un año, y más cerca de dos y de tres. Y también porque Putin tiene que darle algo a su población. La población está cansada. Es una guerra que dura más que la Gran Guerra Patria, la participación soviética en la Segunda Guerra Mundial, y una guerra que está causando cientos de miles de muertos rusos para conquistar aldeas que ningún ruso conocía antes ni sabía poner en el mapa, con lo cual es una guerra a la que muchos rusos no ven sentido. No ven sentido, quizás no le veían el sentido

0: ya en 2022, pero ahora mismo es muy evidente para la gran mayoría de los rusos que la situación está atascada y que ese sueño de 2022 de ver a Putin comulgar en el monasterio de las cuevas en Kiev no se iba a cumplir. Con lo cual, Putin y su gobierno, sobre todo, comprenden que están atascados, que no se va a lograr mucho más, que ya es bastante, todo se ha dicho, que esas provincias que ya controla ahora mismo Rusia en Ucrania, y que va siendo hora de ir buscando una salida ya sea que en algún momento será diplomática. Y yo creo que estamos en ese punto, aunque comentábamos que, creo que comentabas hace un momento, que quizás había mucho entusiasmo en los líderes europeos. Yo creo que sí, que lo hay demasiado entusiasmo, tanto en los líderes como en redes sociales. Rusia tiene recursos, siempre le queda la carta de una movilización masiva, algo que no ha hecho. Eso también tendría riesgos para Moscú, pero tiene ese recurso, tiene misiles de alta capacidad destructiva que no ha utilizado, tiene armas nucleares que no ha utilizado, con lo cual Rusia tiene recursos y a Ucrania le valdría siempre, yo creo que de hecho lo hacen, tenerlo siempre muy en cuenta.
1: Sí, lo que hacía mención recién Alexandra, esto de la dominancia de la escalada, o no sé cuál es la traducción exacta de ese término que tanto se usa. También Ricardo mencionaba ese sueño de Putin de conquistar Kiev en 3 días. No se cumplió, pero tiene aproximadamente un 20% del territorio, perdón, un 20% del territorio de Ucrania, que no es poco. Alexandra, en su primera respuesta nos dio un abanico de puntos para tocar. Posiblemente no lleguemos a tocar todos, pero una de las cuestiones que quería tocar es la situación dentro de Rusia. Y hablábamos de este cierto optimismo en líderes europeos y en algunos artículos estos últimos días. ¿Realmente crees que hay indicios de que el apoyo a Vladimir Putin internamente cae?
2: Bueno, depende de la definición. Lo que sí podemos decir es que, primero, la guerra de drones, esa de Ucrania, complica cada vez más la vida de la población rusa. La mayor parte del territorio ruso se encuentra actualmente en el alcance de los drones ucranianos. Y yo, por ejemplo, no paro de leer comentarios de mis amigos en Rusia que se quejan en las redes sociales, que se quejan, que a veces dicen, sí, hoy me levanté y escuché las sirenas, sí, las alarmas, y que eso cansa mucho y crea una sensación de miedo. Y yo creo que el descontento en Rusia va en aumento, también debido al aumento del coste de la vida y el bloqueo, los bloqueos de Internet. Pues si se analizan las encuestas, el apoyo a Putin está disminuyendo, al igual que la confianza en su gestión. Pero sí, hay que decir, el apoyo sigue siendo más de 70%. O sea, el apoyo a Putin creo que ahora alcanza 73%, antes era más de 80%, pero en comparación se supera por mucho el apoyo combinado a Macron, a Emmanuel Macron, a Starmer y a Friedrich Merz, por ejemplo, que en conjunto no alcanzan los 70%. Entonces, no es tan dramático, pero la tendencia de los últimos 5 meses, o sea, desde el comienzo del año, es clara. Y ya ahora se culpa personalmente también a Putin por la situación en Rusia. Si antes eran los funcionarios, sí, más bien los funcionarios más abstractos, no el Putin personalmente, ahora la imagen de Putin está más dañada que antes. Y el número de personas en Rusia que están a favor de negociación, de una salida negociada, es mayor que nunca. Y Putin siempre ha sido bastante atento a la opinión pública, él no la ignora. Entonces, el cansancio, mencionó Ricardo, sí es grande el cansancio, pero las protestas son improbables. Tanto las protestas dentro de la élite, que llegó a su influencia, que llegó a sus riquezas, a sus altas posiciones gracias a Putin, y no van a arriesgar perder esas posiciones. También es improbable las protestas dentro de la población, porque solo alrededor del 6% de las personas encuestadas participarían, nos dicen que participarían en una protesta. También saben por qué es por las, sí, porque por el temor a las represiones. O sea, yo no veo probabilidad de una revuelta ni desde abajo ni desde arriba, pero hay un cansancio y un descontento creciente en Rusia y Putin seguro que lo tiene en cuenta.
1: Y con este mismo tema, la cuestión adentro de Rusia, quería ir ahora a Ricardo. Sobre todo, Alexandra nos contaba de la situación en la sociedad civil, en la población, el descontento, las encuestas. A nosotros nos llega, por supuesto, la prensa que podemos leer, es decir, la prensa europea que habla de Rusia y otra que nos llega de ahí en idiomas no rusos. Quería saber si dentro de Rusia, Ricardo, en la prensa, hay artículos o hay declaraciones de políticos o figuras importantes que muestren también este descontento creciente o incluso un peligro para Vladimir Putin. Alexandra decía que cree que no. Quería saber tu opinión.
0: Bueno, estamos viendo en periódicos de tirada nacional como Vedomosti o Kommersant críticas, más que críticas, apuntar que hay problemas. Eso ya en Rusia, en un país de estas características, es casi ya una crítica. Se habla de pues, los problemas industriales, los problemas del acero, los problemas de Internet, cómo los cortes de Internet están afectando a los negocios, pequeños, medianos y grandes negocios. Pero se trata siempre de una manera abstracta, como si fuese una plaga, como si fuese algo que viene del cielo. No, no se habla del origen que es la guerra, esa es la línea roja que no se comenta. De unos meses a esta parte, y es cierto que desde el comienzo de años, por la fuerte subida de impuestos, después de esa fuerte subida de impuestos, llegó los cortes de Internet, las limitaciones cada vez más fuertes, pues la gente ha empezado a hablar de esto, y también los medios, y también voces dentro de las estructuras de poder. Ha habido altos funcionarios que han pedido que se relajen estas restricciones, sobre todo en Internet, porque están causando problemas administrativos, problemas económicos. Y esto, pues, pone sobre la mesa que en el país hay problemas. De esto se habla, pero insisto, nunca se habla a por qué. ¿Cuál es el problema de fondo? El problema de fondo es evidentemente la guerra. Si la economía rusa está mal, es por la guerra. Si Rusia corta Internet, es por la guerra. Pero de eso no se habla. Pero sí que hay un hueco, una ventana a hablar de todo esto. ¿Y tiene esto posibilidad de trascender una protesta? Ahora mismo creo que no, pero los rusos sí que entienden ahora mismo que ahora que son más pobres y menos libres que antes de la guerra. Son más pobres porque todo ha subido, son menos libres porque tienen acceso al Internet, a la vida digital que conocían antes de 2022 y sobre todo no ven el porqué, no ven cuál es el objetivo, cuál es hacia dónde va el país y por qué han de ser más pobres y menos libres. Antes de la guerra, en Rusia era algo común entre muchos rusos, pues bueno, aceptar que Rusia no era el país más libre del mundo, pero se vivía bien y se cambiaba una cosa por la otra. Tenemos una buena vida, Moscú es una ciudad maravillosa, donde se vive de manera estupenda si tienes trabajo, no somos el pueblo más libre del mundo, pero bienvenido sea. Ahora, muchos de estos rusos entienden que no, que son más pobres, menos libres y sobre todo no ven el porqué. Y eso es el mayor riesgo que enfrenta ahora mismo el gobierno ruso.
1: Ricardo, brevemente quería que nos explique concretamente a qué se refieren estas restricciones en Internet. Lo mencionaste varias veces y también lo vi mencionado en algunos artículos, como que esto es un factor que irrita incluso a parte de la población que no tienen demasiado interés político o demasiado interés por este conflicto. ¿A qué se refieren? ¿No hay Internet o hay bloqueados algunos servicios, como puede ocurrir, qué sé yo, en China, por ejemplo?
0: Intentaré ser breve. Servicios extranjeros como Facebook, Instagram, Twitter, LinkedIn están simplemente no se pueden acceder. Con lo cual, aquellas personas que utilizaban eso para sus negocios, para promocionar tu cafetería con Instagram, algo muy habitual, no pueden hacerlo. Pero los cortes, ha habido cortes, se ha cortado Internet de manera completa o parcial en las grandes ciudades para evitar que los drones se comuniquen y operen dentro de Rusia. Eso ha llevado a que empresas no puedan utilizar sus plataformas de pago internas, esto es que el cliente pueda pagar por el servicio, con lo cual están perdiendo dinero. Por eso muchos empresarios, sobre todo medianos empresarios, se han quejado al gobierno de que esos cortes, que en ocasiones han durado semanas, les han costado pues pérdidas millonarias.
1: Bien, y ahora sí, vamos a tocar el tema de la posible paz, un un posible fin de este conflicto, como mencionaba Vladimir Putin el sábado y el tema principal de este programa. Alexandra, ¿cuáles podrían ser las condiciones para un fin del conflicto? Las posiciones de Ucrania y las de Rusia no parecen haber cambiado en los últimos meses o en los últimos años. Hay una cuestión territorial que para algunos ya es un hecho consumado. Y ni Ucrania ni Rusia se pueden poner de acuerdo, ni en la cuestión de las garantías de seguridad o en la cuestión de finalmente dónde se congelará ese conflicto. ¿Cuáles pueden ser unas condiciones para vos realistas en que se puede avanzar hacia esto, sea por la mediación de Trump, sea por la mediación de Europa o de la manera que sea?
2: Bueno, en lo que por ejemplo las condiciones de Rusia no se han cambiado mucho. Las condiciones claves, que son condiciones en materia de seguridad. O sea, la condición clave sin la que no va a haber ninguna solución desde la perspectiva rusa, es un claro no a la expansión de la OTAN, un claro no a la membresía de Ucrania en la OTAN. O sea, Rusia va a insistir en un nuevo acuerdo sobre la arquitectura de seguridad europea, con o sin Estados Unidos. Ahora parece que la administración de Trump se está retirando del escenario europeo poco a poco, y es por eso que Rusia, que Putin también demuestra su interés por, o su disposición por negociar también con los líderes europeos, incluso que antes Rusia decía, o sea, excluía esa posibilidad. Sí, hace un año Rusia decía no, con los europeos no vamos a hablar, solo con los estadounidenses, pero la administración de Trump está ahora distraída por el conflicto en el Oriente Medio, entonces dedica menos recursos a la solución del conflicto en Ucrania. Rusia está interesada en solucionarla. Y ahora, bueno, son varios factores que ahora coinciden. También la situación, nosotros estamos hablando cómo está empeorando la situación económica en Rusia, pero está empeorando en todo el mundo. También ha empeorado mucho en Europa por la guerra en Ucrania. También ha empeorado mucho en Alemania. Ha sufrido la industria alemana, que en parte la capacidad industrial ha sido destruida, el aumento de los precios, o sea, afecta a todos. Ya no estoy hablando de cómo todo eso afecta a Ucrania, que es el país más afectado, y por supuesto la población ucraniana también está muy cansada y también quiere que termine ese conflicto. Sobre las condiciones, hay que decir que Rusia ha rebajado sus exigencias de, por ejemplo, de 2 años atrás. ¿Sí? En verano 2024, Putin todavía reclamaba las 4 regiones ucranianas que estaban bajo ocupación parcial de Rusia, ni siquiera completa. O sea, las 4 regiones anexionadas, Donetsk, Luhansk, Jersón y Zaporizhia, Rusia reclamaba el control de todas esas 4, sobre todas esas 4 regiones, aunque no las tenía bajo su control por completo. Ahora lo que reclama es básicamente Donbass, solo Donbass. Ya no se habla ni de Zaporizhia ni de Jersón. Y lo que le queda ahora, lo que Rusia todavía no controla, es la parte norte del Donbass, que Rusia quiere tener bajo su control, pero no lo alcanza. No lo está consiguiendo, y Ucrania no está dispuesta a ceder esos territorios. Pero yo creo que el Donbass es como ahora la condición mínima para que Putin pueda presentarlo como una especie de victoria rusa. Sin el Donbass, eso va a ser todavía, creo que podría ser considerado como derrota, y la población podría preguntar entonces, ¿para qué todo eso? 5 años, ¿para qué? Lo que está por solucionar son las garantías de seguridad para Ucrania, que es la cuestión, o sea, lo que para Rusia es la cuestión de la OTAN y toda la arquitectura de seguridad, es para Ucrania el tema de las garantías de seguridad ucranianas. O sea, son los dos temas claves. Y todavía no hay una, no parece haber una solución en ese punto, aunque hay que decir que la semana pasada una delegación ucraniana viajó a Estados Unidos y se reunió con los representantes de Donald Trump ahí discutiendo las posibles condiciones. O sea, hay una especie de movida también en este asunto. Lo que veo problemático hasta ahora es que Ucrania quiere primero un alto el fuego. Sí, a largo plazo para iniciar las negociaciones, mientras que Rusia insiste en que primero debe haber un acuerdo y después un alto el fuego. Y yo creo que Rusia no va a ceder, no va a ceder a esa exigencia y yo creo que al final va a haber un acuerdo marco en los próximos meses, en este año, y después de que haya ese acuerdo marco, las partes van a seguir con negociaciones sobre el alto el fuego. Yo creo que ese va a ser más o menos sí, el proceso.
1: Por eso me refería cuando le hacía la pregunta a Alexandra a una posibilidad real de solución de algunos nudos en esa negociación. Uno, la cuestión territorial. Justamente Alexandra comentaba que el Donbass no es negociable para Rusia, pero tampoco lo es para, o por lo menos esa porción que queda sin ser ocupada, para Ucrania. Y la cuestión de las garantías de seguridad. Bien, Rusia o Ucrania puede desistir de entrar a la OTAN, pero va a querer unas garantías que más o menos sean equivalentes a una membresía en la OTAN. Por eso, una vez más la pregunta, y a Ricardo, ¿cómo pensás que pueden destrabarse esos nudos que parecen, por lo menos a vista de hoy, muy difíciles de desatar, a no ser que una de las partes, creemos que Rusia, apele más al potencial de fuerza que todavía le queda, que es mayor al de Ucrania?
0: Bueno, estoy totalmente de acuerdo en que una pérdida de territorio por parte ucraniana es en este punto inevitable. Está por ver cuánto, pero Rusia no se baja de sus exigencias, se quiere todo Donbass. Evidentemente no puede querer menos que eso, si no sería una catástrofe. Ya es una derrota lo que ha sufrido, porque querían otra cosa. El objetivo era radicalmente otro. Conquistar Donbass no es lo que soñaba el Kremlin cuando empezó todo esto, pero es lo mínimo. Entonces, siendo lo mínimo, no se va a bajar de esa exigencia bajo ninguna circunstancia. Y tiene con qué presionar, con lo cual los ucranianos, esto es una cuestión de tiempo. ¿Cuánto tardarán en aceptar esa realidad, esa real política en la que van a terminar perdiendo lo que queda de Donetsk? ¿Qué pueden ofrecer a cambio? ¿Qué puede ofrecer Rusia a cambio? Rusia tendrá que ofrecer algo. Seguramente sea algo, sea una garantía de seguridad sólida y olvidarse de Ucrania como aliado histórico. O sea, Rusia en Moscú, cuando acabe esta guerra y se firme y se ponga el sello sobre el fin de esta guerra, Rusia habrá perdido uno de los países amigos más cercanos que tuvo durante décadas. Lo habrá perdido por méritos propios. Nadie ha hecho más por ahuyentar a los rusos de la esfera rusa, a los ucranianos de la esfera rusa, que los ucranianos. Yo creo que tendrán que aceptar que Ucrania será parte de Occidente, militar y social, políticamente, y Rusia se quedará a los territorios por los que ha luchado estos 4 años y medio. Pero sí, sin duda, una pérdida sustancial de territorios para Ucrania, yo creo que a estas alturas, hace tiempo ya, que es evidente que va a ser así.
2: Militarmente, Ucrania no podrá ser parte del Occidente porque en ese caso la guerra no va a terminar nunca. Es una cuestión que está en realidad está fuera de discusión. O sea, militarmente una Ucrania que está vinculada con el Occidente, eso Rusia no lo va a aceptar nunca. Políticamente, por ejemplo, una membresía de Ucrania en la Unión Europea. Sí, yo no veo que eso sea un problema para Rusia, más bien va a ser un problema para la Unión Europea, porque la Unión Europea todavía no puede ponerse de acuerdo internamente sobre cuándo, cómo, sobre los plazos. Ucrania está presionando para que suceda incluso a partir del año que viene, pero los países europeos no están, son más cautelosos, no están dispuestos. O sea, políticamente sería una opción que Ucrania Ucrania esté políticamente, económicamente más vinculada con la Unión Europea, pero militarmente declara su neutralidad. O sea, la cuestión de la neutralidad militar y ausencia de una infraestructura occidental militar en el territorio ucraniano es una condición clave de Rusia. O sea, que no haya una infraestructura, bases militares de la OTAN en Ucrania o sea, es mínimo absoluto para Rusia.
1: Pero neutralidad o no, Ucrania va a necesitar, a menos que esté directamente presionada por la fuerza y no tenga otra escapatoria, va a tener que reclamar unas garantías de seguridad o alguna situación en la que se asegure no ser invadida nuevamente, si no va a ser esto directamente vendido para su propia población como una derrota. Y también, esto es mi opinión, las consecuencias políticas para el resto de Europa de una derrota en esos términos para los líderes políticos ya débiles hoy sería una hecatombe política también para ellos. Un elemento que hay que tener también en cuenta a la hora de evaluar cómo se para Europa en esta situación. Éramos pocos y encima un invitado nuevo a partir del sábado. Putin invitó o mencionó a Gerhard Schröder como posible mediador. Creo que hay que restarle importancia porque para la mayoría de Europa esto será inaceptable, pero tal vez, no sé si tomarlo como señal de que por lo menos ahora se mencionó a un elemento o alguien europeo para formar parte en una posible negociación. Brevemente, la última pregunta para los dos, ¿cómo ven esta expresión? ¿Algo que se le escapó a Putin o realmente el intento de ver, bueno, Europa puede poner un pie aquí en los intentos de resolver el conflicto? Alexandra, primero, brevemente, por favor.
2: Bueno, Gerhard Schröder fue uno de los primeros que empezó a mediar entre Rusia y Ucrania en febrero de 2022 y lo ha pedido de Ucrania. Ucrania lo pidió, de hecho, originalmente a entrar en el proceso de negociación, pero la situación ha cambiado desde entonces y yo no veo Schröder como mediador, como una opción real. Tampoco creo que Putin lo haya así. Realmente haya propuesto a Schröder. Más bien quería indicar con esa propuesta que, bueno, que no está dispuesto a negociar con una persona como, por ejemplo, Kaja Kallas, ¿sí? Representante de la Unión Europea para Asuntos Exteriores, Política de Seguridad, que ha dicho varias cosas, bueno, muy negativas sobre Rusia y Putin dijo que está dispuesto a negociar con alguien que no haya, si no haya expresado de forma despreciada, de forma muy negativa, sobre Rusia. Por ejemplo, Frank-Walter Steinmeier sería posible, el ex ministro de Asuntos Exteriores de Alemania.
1: Ofendido
0: Y
1: el
2: yo creo que se ha
1: Kremlin
2: propuesto.
1: por las declaraciones de Kaja Kallas. Obviamente una personalidad como ella es muy improbable también como alguien relevante en las negociaciones. Creo que Frank-Walter Steinmeier también no es una figura muy querida en Ucrania. La última para Ricardo Marquina, brevemente, esta apreciación sobre la
0: Sí,
1: propuesta de
0: era una propuesta que nacía muerta, porque sabía Putin que iba a ser rechazada. Lo que quería era provocar sobre todo en Alemania, para que aquellos que recuerdan la Ostpolitik, aquel momento en el que Alemania Federal se decidió que era mejor llevarse bien con la Unión Soviética que hacer negocios, comprar energía, pues era un guiño a aquellos tiempos. Yo creo que Schröder es casi como proponer a Varoufakis. Son ya personajes que están quemados para un tipo de negociación de este estilo. No creo, o sea, sabía Putin que era una propuesta que nacía muerta.
1: Y Ricardo Marquina lo mete a Varoufakis en la conversación, pero no tenemos tiempo para hablar de eso. Tenemos que terminar nuestro programa de hoy, DW Actualidad en Análisis. Hoy con Alexandra Sitenko y con Ricardo Marquina. Les agradecemos a ambos muchísimo. Yo soy Andrés Goldschmidt. Síganos, como siempre lo digo, en todas nuestras redes o síganos como podcast. Si no nos quieren ver, nos pueden escuchar en todas las plataformas de podcast. Hasta la próxima.
2: Gracias.

0: Super.
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3: 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Miguel Peiró. Miguel Peiró es divulgador y director de proyectos educativos que conecta arte, ciencia y aprendizaje. Diseña talleres y conferencias basados en pensamiento crítico y psicología de la percepción. Su enfoque propone enseñar a interpretar la realidad más allá de memorizarla. Usa ilusiones ópticas para evidenciar sesgos perceptivos.
4: Por favor, levantad la mano a aquellos que, en un examen, cuando no sabéis la respuesta, os habéis inventado la respuesta en vez de decir no lo sé. Vale, suele pasar, yo lo he hecho un millón de veces, y esto que hacemos todos con cierta naturalidad, en realidad desprende algo, tiene algo de fondo, ¿no? Algo que desemboca en adultos incapaces de decir no lo sé, incapaces de asumir que no saben cosas, porque de alguna manera somos educados en que un no lo sé es una debilidad, en vez de ser una promesa de aprendizaje. Yo creo que hay un principio básico en el conocimiento y en la ciencia como parte del conocimiento, y es que no saber es el primer paso para saber. Yo, en mi libro Sombra y Asombro, hago un elogio, ¿no?, sobre la necesidad de asombrarnos. Pero ¿qué es el asombro? El asombro es diferente a la sorpresa. El asombro es algo que cambia tu mirada del mundo. Es una singularidad en tu vida. Es cuando de repente cambias. La sorpresa es momentánea. El asombro te acompaña durante toda la vida. Y la palabra asombro significa, etimológicamente, viene de salir de la sombra. Con lo cual, para asombrarse, hace falta sombra. ¿Qué es la sombra en el sentido del conocimiento? Lo que no sabemos. Por lo tanto, para asombrarnos, lo primero es entender este principio, que no saber es lo que nos posibilita asombrarnos, es lo que nos posibilita salir de esa sombra, alumbrarla, alumbrarla aprendiendo. Y creo que a día de hoy, que de alguna forma yo creo que todos estamos un poco faltos de emociones positivas, creo que buscar el asombro es algo que no nos podemos permitir perder. Creo que la manera de transformar el mundo, es transformarnos nosotros mismos. Y una de las vías para esta transformación es a través del asombro, del no lo sé, de entender que el aprendizaje siempre parte desde el desconocimiento. Ese es, yo creo, que el mensaje profundo de la ciencia a través del asombro.
5: Hola, Miguel. ¿Por qué siempre tenemos la idea de que los científicos son personas con bata blanca y que siempre están en un laboratorio?
4: Bueno, esto es muy buena pregunta. Yo voy a contar que me pasó. Yo soy físico teórico y yo trabajaba en el Instituto de Física Teórica, donde fundamentalmente trabajamos con pizarras, ordenadores, bolis, papeles y poco más, ¿no? Y recuerdo hace años que vino una televisión a hacernos una entrevista y entonces no acababa de encontrar el plano, ¿no? No decía, esto no parece ciencia, ¿no? Y entonces nos dijo, no tendréis unas batas por ahí que poneros, ¿no? Y tener algunos elementos que puedan parecer como de ciencia. Bueno, esto es curioso, ¿no? Porque tenemos esa visión del científico, como tú dices, como una persona que tiene que llevar una bata blanca, que tiene que estar en un laboratorio lleno de cachivaches. Además, es mejor que no entiendas nada de lo que estás viendo. Es decir, cuanto más alejado esté del día a día, ¿no?, más científico parece en ese sentido. Bueno, yo creo que esta visión que hablábamos de la ciencia como algo puramente conceptual y abstracto necesitaba también su estereotipo de científico, su imagen de científico con la cual, de alguna manera, defenderse, ¿no? Mira, es que esto es la ciencia, ¿no? Una cosa conceptual, una cosa muy abstracta, que además la hace gente extraña, con cosas extrañas, ¿no? Y esto es muy curioso, porque en la realidad yo creo que una de las cosas que te das cuenta muy rápidamente con los científicos es que, ante todo, son soñadores. Un científico es un soñador. Y un soñador trabaja con imágenes. No solo algunos trabajan con aparatos, pero sobre todo trabaja con imágenes. Claro, esta visión del científico como un soñador automáticamente nos pone en la... le da mucha importancia a la imagen. A veces creemos que el científico solo trabaja con fórmulas, ¿verdad? Con estos conceptos que arañaban. Realmente no. También los científicos necesitan crear imágenes, necesitan leer todo ese lenguaje abstracto conceptual en términos de imágenes, de metáforas. Por lo tanto, yo creo que esa necesidad era una necesidad del científico desde lo conceptual y abstracto. Pero ahora, como digo, yo creo que hace falta una revolución y hace falta mostrar la ciencia desde ese otro punto que yo creo que trabaja muchísimo más con la sensibilidad. Entender, como digo, que el científico trabaja con imágenes. Y claro, cuando entendemos que el científico trabaja con imágenes, automáticamente se abre una posibilidad fascinante, que es el arte, la literatura, todas estas ramas que hemos dicho antes que no tenía sentido separar, también trabajan con imágenes. Por lo tanto, en la imagen es donde la ciencia se puede encontrar con el resto de disciplinas, ¿verdad? Porque realmente... también, cuando se escribe un libro, se están creando imágenes. Cuando se hace un cuadro o se baila, se están creando imágenes en ese sentido. Así que yo creo que tenemos que empezar a ver al científico como un soñador y no como una persona con bata en un laboratorio con muchos cachivaches, como tú decías, sino como ese soñador, ¿no? A mí me interesa mucho la imaginación, creo que es muy importante. Quiero citar a Einstein, al que todos conocéis. Hay una cita que es muy famosa, ¿no? Que dice, aprendí muchísimo más de Dostoyevsky que de cualquier otro científico, incluso de Gauss. Estos son palabras mayores, Gauss, ¿no? Bueno, yo creo que lo que Einstein de alguna manera trataba de transmitir es esta imagen, ¿no? Dostoyevsky me generó imágenes muchísimo más interesantes y potentes de lo que lo hizo otro científico. Y estas imágenes tienen mucho que ver con la ciencia.
5: Hola, Miguel. ¿Y cómo podemos hacer para que la gente comprenda mejor conceptos científicos?
4: Bueno, yo creo que lo primero que tenemos que hacer es empezar a entender también el conocimiento desde un punto de vista no utilitarista. Yo creo que esto es lo primero que uno ha de tratar de hacer al acercarse a la ciencia como a cualquier otra rama del conocimiento. Es hacerlo por placer, por disfrute. Lo segundo que yo creo que nos ha traído la divulgación de la ciencia con Internet es algo que a mí... me molesta un poco, que es confundir ser didácticos con ser infantiles. Es decir, hemos convertido la divulgación de la ciencia en una infantilización de la ciencia, donde confundimos el llegar a más gente con el tratar a la gente como si fuera tonta. Y yo creo que esto es un error de bulto. Yo creo que la gente entiende muchísimo más de lo que a menudo se cree y no hay ninguna razón para... hacer de la ciencia algo así como una especie de jueguecito infantil, ¿no? Yo creo que una de las cosas que nos enseña la ciencia es, por ejemplo, la belleza. Creo que la belleza mueve a todos los seres humanos. Yo no entiendo por qué para llegar a más gente no se busca la belleza, por ejemplo. Porque si algo os aseguro es que la ciencia está llena de belleza y que la belleza, de una forma u otra, a cada uno nos llega desde un sitio, ¿no? Con lo cual, yo abogo muchísimo más por la didáctica en términos de belleza. Por otro lado, la pasión. Creo que la pasión es muy importante. Dicen, ¿no? La pasión es contagiosa. Yo creo que cuando, y seguramente os haya pasado, tenéis un profesor o una profesora que de repente te explica las cosas de forma pasional, es como que automáticamente entras en eso. Es como que te empieza a mover a ti esa pasión, se empieza a distribuir por el aire, empiezas a respirarla y de alguna forma entra dentro de ti, ¿no? Y esto creo que no debe faltar en la enseñanza de la ciencia. Por otro lado, quería traer también un concepto que creo que muy interesante, es alejarnos precisamente de lo conceptual para llevarlo hacia lo metafórico. La metáfora. La metáfora crea imágenes, ¿vale? La metáfora etimológicamente viene del griego de meta, que significa más allá, y fero, ¿vale? Que es algo así como transponer o trasladar, ¿no? La metáfora es como un viaje, ¿no? Aristóteles decía que es como transponer, llevar una cosa a otra cosa distinta, ¿no? Y yo creo que la metáfora es muy interesante. Nosotros vivimos todo el rato dentro de metáforas, Constantemente. De hecho, acabo de hacer una metáfora y probablemente no os hayáis dado cuenta. He dicho, vivimos dentro de metáforas. Ya he puesto la metáfora como una metáfora, ¿no? Como un sitio donde estamos dentro, ¿no? Y creo que esto automáticamente genera imágenes. Con lo cual, por resumir, yo creo que hace falta belleza, desinfantilizar la divulgación. Creo que hacen falta metáforas y creo que hace falta mucha pasión.
0: Hola, Miguel. Entonces, ¿el arte puede intuir descubrimientos científicos?
4: Muy buena pregunta, gran pregunta. Yo creo que sí. La respuesta en corto, como se dice ahora, ¿no?, es sí. El arte, evidentemente, yo creo que puede intuir, ¿no? Has utilizado el verbo intuir, que es muy interesante, porque podríamos hablar de intuición, de inspiración, de imaginación, todas estas cosas que, de alguna manera, yo creo que todos hemos experimentado, que aparecen inopinadamente, es decir, aparecen sin pedir permiso, aparecen de forma completamente impredecible. Uno no puede decir, pues me voy a inspirar. Yo estaba ahí detrás, ahora esperando, y decía, pues voy a estar inspirado. Pues oye, mira, yo no puedo elegir estar inspirado, no. La inspiración es una cosa que aparece sin pedir permiso, que es completamente impredecible. En ese sentido, creo que muchos artistas han conseguido crear imágenes, han conseguido soñar con imágenes que tienen que ver con la ciencia de una forma u otra. Y quería poneros un ejemplo, el impresionismo. ¿Sabéis un poco qué es el impresionismo? El impresionismo es un movimiento artístico que nace a mediados, en el tercer cuarto del siglo XIX, ¿no?, y nace como una reacción al academicismo, ¿no? Hay una forma que llama la atención, ¿no?, del impresionismo, es que de repente rompe con el concepto de trazo continuo, ¿vale? De repente quieren dejar la impresión del momento, pues de ahí viene el nombre de impresionismo, y lo hacen con trazos muy cortos. Es decir, empiezan a romper ese trazo largo y continuo en trazos muy cortos. Pero lo hacen de una manera muy especial, de una manera en la cual, cuando tú estás lejos del cuadro, tú tienes la sensación de estar viendo un continuo, ¿vale? Pero cuando te acercas al cuadro, de repente te dices, pero si todos son manchas, ¿no? Es una sensación muy curiosa. Hay quien dice que Velázquez, de hecho, si veis Las Meninas de cerca, Velázquez, muy probable que tuviera ya una pincelada impresionista unos siglos antes, ¿no? Pero es curioso cómo el impresionista se da cuenta de que puede jugar con la continuidad y la discontinuidad, ¿vale? Puede romper y puede generar continuidad a partir de la discontinuidad y viceversa. Todo depende de la distancia. Los primeros críticos que se acercaron a una exposición impresionista no entendieron nada. Decían que eran pinturas pintadas por niños. ¿Por qué? Porque ellos estaban acostumbrados a ver esos trazos, esa excelencia, digamos, en la perfección que había en el academicismo anterior. Entonces se ponían a mirar

0: ciencias naturales y de la física en este caso, que jamás van a ser entendidos por la ciencia. Y no hay razones para pensar que vamos a entender en algún momento, desde eso que llamamos el método científico, todo, absolutamente todo. Yo creo que, como dice Antonio Díguez, hay cuestiones, sobre todo cuestiones humanas, cuestiones que tienen que ver con cosas que no se repiten, cosas que no son tan reproducibles, cosas que aparecen de manera casi como chispas, no espontáneas, que la ciencia es muy difícil que pueda acercarse. Yo, a la luz de la historia de la ciencia, no me atrevo a decir qué sabrá el ser humano dentro de 1000 años, porque es verdad que yo ahora miro la ciencia de hace 1000 años y digo, bueno, ¿cómo pueden pensar esto? ¿No? ¿Cómo era posible esto? Bueno, yo creo que dentro de 1000 años van a pensar lo mismo que nosotros. Y esto es importante como mensaje. Es decir, cuidado, que al final lo que hoy creemos que es una verdad inamovible puede dejar de serlo dentro de un tiempo. El arte, yo creo que en cuestiones sobre todo humanas, tiene una capacidad de no explicar, pero sí hacernos experimentar con cosas que la ciencia no puede. Y creo que hay una parte del conocimiento muy importante que es la experiencia. Al principio decíamos, las clases esas de ciencia que son todo conceptos y que no hay nada de emocionalidad, ¿cómo nos aburren, no? Porque es que el conocimiento no es solo una cuestión de memorización de datos. El conocimiento es una experiencia. El conocimiento tiene que pasar a formar parte de uno. Uno tiene que encarnar ese conocimiento. Como dice Lorca, tiene que nacer de alguna forma desde las últimas habitaciones de la sangre, que es muy bonito, ¿no? Es decir, el conocimiento al final es algo que nos tiene que atravesar y tiene que nacer desde lo más profundo. Creo que en eso el arte nos lleva mucha ventaja a la ciencia. Y, como digo, no hay ninguna razón a día de hoy para pensar que la ciencia en el futuro vaya a poder acercarse a esto mejor de lo que lo hace el arte.
1: Hola, Miguel. ¿Y qué papel juega el misterio en el conocimiento científico?
0: Mira, hay una cosa que posiblemente hayamos experimentado todos, creo, que es cuando tú ves mucho a una persona a la que estás conociendo, llega un momento que crees que la conoces. Y digo crees porque esto es una ilusión. No nos conocemos a nosotros mismos como para conocer a los demás, ¿no? Y qué curioso que cuando empezamos a mirar al resto creyendo que los conocemos, hay algo de magia, algo de encanto que se pierde. Es como si, ¿no?, de repente perdiéramos algo con esa persona, ¿verdad? ¿Qué es lo que perdemos? El misterio. Lorca decía, la ciencia convierte lo creíble en increíble. Fíjate qué frase más bonita. Dice, nosotros estamos constantemente viendo todo, como esto que acabo de decir de las personas. Miramos todo a nuestro alrededor creyendo que lo conocemos. Todo. Todos sabemos esto, sabemos qué es lo otro, esto es así, esto es la madera, esto son las luces, esto es, ¿no? Todo. ¿Qué es lo que ocurre? Que convertimos todo en cotidiano, todo en creíble, pero ilusoriamente. Yo creo que uno de los primeros mensajes que uno aprende cuando se dedica a la investigación científica es la cantidad de cosas que no sabe. Y como decía al principio, el no lo sé es el principio de todo conocimiento, porque para aprender necesariamente necesitas no saber algo previamente. Podemos diferenciar entre dos tipos de no lo sé, de misterios, ¿no? Un misterio que podríamos decir, mira, es que no lo sé y no me importa. Una especie de ignorancia sostenida, una especie de, es que a mí me da igual todo. No sé nada, pero es que además tampoco quiero aprender nada. Evidentemente, esta ignorancia yo creo que no conduce a nada bueno, en mi opinión. Pero luego tenemos ese no lo sé que decía al principio como promesa de aprendizaje. Esa ignorancia dinámica, ¿no? Esa ignorancia que de repente te hace que te entren ganas de aprender algo nuevo. Yo creo que esto también lo hemos vivido todos. Cuando de repente te explican algo, ¿vale? Y eres consciente de que no lo sabes y además te está asombrando, que decíamos al principio. Es decir, quieres saberlo. Tienes como una necesidad de conocimiento, ¿verdad? Este es el papel que juega el misterio. Yo creo que el misterio está en todo. Porque a día de hoy sabemos que no sabemos muchas cosas. Y también no sabemos que no sabemos muchas cosas. Es decir, todavía hay muchos misterios que no hemos descubierto. Algunos que sabemos, pero muchos otros que no. Yo creo que mantener esa actitud de misterio es mantener una actitud de aventura frente a la vida, mantener una actitud de aventura frente a las personas, frente al

0: conocimiento, frente a todo, dejarse sorprender. Porque cuando uno mira las cosas creyendo que sabe lo que está viendo, lo que está haciendo es encarcelarla. Y esto vale también para las personas. Estamos encarcelando constantemente. Porque de una forma u otra tampoco les estamos dando la oportunidad ni a las cosas ni a las personas de que nos sorprendan. Y yo creo que, como digo, el papel del misterio, no solo en la ciencia, sino en todas las formas de conocimiento, es esencial.
1: Hola, Miguel. Me llamo María. Escuchándote y reflexionando acerca de cómo está el mundo en la actualidad, me surge una pregunta, y es, ¿puede la ciencia ayudarnos a convivir con el caos?
0: Bueno, yo recuerdo a mis padres, concretamente a mi madre, entrando en mi habitación y diciéndome, Miguel, esto es un caos, constantemente. Yo, desde aquí, quiero lanzar un mensaje a mi madre, es que yo no era caótico, era bastante desordenado, ¿vale? Era una persona que no conseguía tener orden con las cosas. Fíjate, el concepto de caos tiene una especie de halo negativo siempre. Es un desorden, una pérdida de control de alguna forma, ¿no? Pero el caos en la ciencia no tiene absolutamente nada que ver con esto. Nada. Para que entendáis un poco cómo es el caos, estoy seguro que a aquellos que hayáis en el instituto, en el colegio, hayáis estado en física o en ciencia, os habrá tocado resolver ese problema de a dónde cae la pelota, ¿no? Cuando la tiras. Es un problema muy típico. ¿Dónde cae la pelota, ¿no? Es decir, yo parto de la pelota a esta altura y la tiro con tal velocidad. ¿Dónde va a llegar? ¿Verdad? Yo creo que esto lo hemos hecho muchos, ¿no? Bueno, ahí podemos entender un poco cómo de forma estructural funciona la ciencia. Funciona con unas condiciones iniciales, que son esa altura y velocidad de la pelota, ¿vale? Y luego con unas leyes matemáticas de evolución que lo que me dicen es cómo esas condiciones iniciales acaban derivando en unas condiciones finales. ¿Sí? Es decir, me mueve de lo inicial a lo final, ¿vale? Bueno, cuando yo pienso en esa pelota, ¿qué pasaría si yo la lanzo con un poquito más de velocidad? ¿Qué diríais que le pasa a la pelota?
2: Que llega más lejos.
0: Que va a llegar un poquito más lejos, ¿verdad? Pero si la tiro con un poquito más de velocidad, ¿va a llegar muchísimo más lejos o un poquito más lejos?
2: Un poquito.
0: Un poquito más lejos, ¿verdad? Bien, esto es porque, en este sentido, la variación de las condiciones iniciales es proporcional al cambio que hay en el estado final del sistema. ¿Sí? Más o menos me vais siguiendo. Bueno, el caos nos demuestra otro funcionamiento completamente diferente. Los sistemas caóticos son aquellos en los cuales yo varío un poquito las condiciones iniciales y deriva en un estado final completamente diferente. Completamente. Seguramente hayáis oído esto de una mariposa batiendo las alas en Soria crea un no sé qué en A Coruña, ¿no? Bueno, esto no va a pasar nunca, pero esto lo que nos está diciendo es que de alguna manera algo muy pequeño puede derivar en algo muy grande. Esto es el caos. Pero a mí lo que me interesa es que entendamos cuál es el cómo llamamos al caos en ciencia. Un sistema se dice caótico cuando es sensible al cambio. Es decir, el caos es sensibilidad. Fijaos qué diferente. El caos no es desorden. De hecho, los sistemas caóticos son tremendamente ordenados. El caos es sensibilidad. Así que a partir de ahora os diría que a las personas desordenadas les digáis desordenados, ¿vale? Y a las personas sensibles les digáis caóticos, ¿vale? Que es mucho más bonito utilizar así la palabra caos como sensibilidad, porque los sistemas caóticos, como digo en ciencia, tienen que ver con la sensibilidad. Claro, nosotros vivimos en una sociedad en la cual creemos que para hacer grandes transformaciones tenemos que tener grandes gestos, gestos casi heroicos. Vivimos en una cultura muy del héroe o de la heroína, ¿no? Grandes gestos. Bueno, yo creo que si una de las cosas que hemos perdido a día de hoy en el mundo son los pequeños gestos, son los gestos del día a día. Y yo creo que si algo nos trae la comprensión del caos en la ciencia es entender cómo un pequeño gesto puede derivar en una gran transformación. Que muchas veces estamos buscando los grandes gestos y a veces son los pequeños los que transforman el mundo realmente.
1: Y Miguel, ¿crees que ese caos del que nos estás hablando puede relacionarse de alguna manera con la creatividad?
0: Bueno, el tema de la creatividad es un tema que me apasiona. Me apasiona, trato de leer mucho, trato de reflexionar mucho acerca de la creatividad, de escribir acerca de la creatividad. Y creo que, en este sentido, la palabra, el concepto, lo utilizamos, si os fijáis, para muchas cosas. No separamos entre algo que es creativo y algo que es innovador, ¿verdad? Por ejemplo, por poner un ejemplo. ¿Qué es lo que ocurre? Que al final la creatividad es un concepto muy de aire, ¿no? Es un concepto que rápidamente no tiene forma, ¿verdad? Por eso, para responder a tu pregunta, me gustaría traer el concepto que tiene un filósofo que se llama Alfred North Whitehead, que dice que la creatividad es el principio último del universo. Fijaos qué bonito, ¿no? Principio último del universo. ¿Por qué? Porque en el universo sabemos que todo está creando. ¿Y cómo crean las cosas en el universo? Pues si algo hemos descubierto con la física es que las cosas se van uniendo, poco a poco. Y de esa unión va naciendo algo nuevo y diferente, ¿vale? Entraríamos en el concepto de complejidad. El concepto de complejidad es, en ciencia, un sistema se dice complejo cuando está compuesto por muchas individualidades que interactúan entre sí. Y además interactúan de manera horizontal, ¿vale? ¿Qué es esto de interacción horizontal? Pues esto también es muy bonito, porque fijaos, ahora aquí hay muchos individuos, ¿verdad? Yo, vosotros, aquí hay un sistema que puede parecer complejo, pero ¿realmente estamos interactuando todos con todos o hay alguien que está dominando esta interacción de forma jerárquica?
2: Tú.
0: Yo, efectivamente. Yo estoy dominando. Pero ¿qué ocurriría si en este momento yo de repente me callase y dejarais que todos interactuarais con todos? Lo que pasaría es que, de alguna forma, las interacciones empezarían a ser horizontales, porque no habría una jerarquía que está dominando la situación, ¿vale? Whitehead, como os digo, dice, creatividad es unir las cosas y que aparezca algo nuevo, que es muy bonito. No esto de unir cosas y que sea un pastiche, no, no, no. Unir las cosas y que se cree algo, ¿vale? Este es el principio de complejidad en la ciencia. Y en ese sentido, la creatividad yo creo que es complejidad. ¿Cómo podemos, por lo tanto, nosotros buscar la creatividad? Pues mirad, tenemos dos opciones. Buscarla en lo grupal, por ejemplo, ¿vale? Que es en grupos de personas que puedan interactuar y que de esa interacción sin jerarquías nazca lo nuevo, o, por ejemplo, la podemos buscar dentro de nosotros mismos. A veces nosotros mismos creemos que no tenemos complejidad y nosotros tenemos mucha complejidad, mucha diversidad en nuestro interior. Por ejemplo, podemos poner a dialogar, podemos poner en interacción diferentes disciplinas, como venimos hablando, el arte, la ciencia, la filosofía, sin que ninguna se erijan superior a las demás. Es decir, sin que ninguna haga el papel que estoy haciendo yo ahora mismo. Es decir, que no domine el discurso, sino déjalas que hablen. Vamos a ver qué es eso que nace de ahí. Yo creo que esto es muy bonito, porque a nivel interno el juicio es lo que aplaca, de alguna forma, la complejidad. Porque el juicio es lo que hace que haya una dominancia de algo, en ese sentido. Yo creo que hay que buscar la diversidad interna como fuente de complejidad y como fuente, por lo tanto, de creatividad. Una de las características de los sistemas complejos es el caos. ¿Y a dónde nos lleva el caos? El caos nos lleva a sistemas que son impredecibles. Anda, como la creatividad, ¿verdad? Y es que quizás, ahí es donde esté la verdadera creatividad. En un funcionamiento interno, donde esa sensibilidad de la que hablábamos, donde un pequeño gesto, un pequeño cambio en ese diálogo con el todo que somos nosotros, dé lugar a algo completamente impredecible. Con lo cual, yo creo que caos y creatividad no solo tienen mucho que ver, sino que además quizás hasta sean lo mismo.
1: Hola, Miguel. Soy Itziar y te voy a hacer una pregunta. ¿Qué es la materia oscura y por qué es uno de los mayores misterios del universo?
0: Antes decíamos que hay cosas que no sabemos que sabemos que no sabemos y otras que no sabemos que no sabemos. Claro, de las que no sabemos no podemos hablar. Pero, sin embargo, hemos dicho que este misterio, algunos de ellos que sí los conocemos, son esa herramienta, ese motor para el aprendizaje, para el conocimiento, ¿verdad? uno de los grandes misterios en la cosmología es el misterio de la materia oscura. Hay muchísimos misterios en la cosmología actual. ¿Cuál es el origen del universo? ¿Qué es lo que ha pasado, por ejemplo, con la antimateria en el universo? Y otro es, ¿qué es la materia oscura? A día de hoy sabemos que de la materia total en el universo, todas las estrellas, galaxias, la materia ordinaria, las que nos compone a nosotros, no es más que el 15%. El otro 85% está en forma de algo que se llama materia oscura, que es invisible, no es oscura, por cierto, es invisible, es transparente, no interactúa con la luz y que no sabemos lo que es. Esto es muy interesante, porque ¿a dónde nos lleva este no lo sé? A tratar de conquistarlo, ¿no? De alguna manera, a tratar de aprender. Sabemos que no sabemos, con lo cual tenemos una oportunidad para conocer más. Bueno, es muy interesante cómo hemos llegado a saber que existe lo invisible, ¿no? Es un concepto curioso, ¿no? Fijaos, yo estoy seguro que cuando os habéis hecho un buen peinado, cosa que no puedo hacer yo, si hay mucho viento, os va a deshacer ese peinado que os habéis hecho, ¿no? Pero no os hace falta salir a la calle para ver cuánto viento hay, ¿verdad? Miras por la ventana y el viento, que es invisible, ¿cómo lo ves? Lo ves por su efecto sobre lo que sí ves. Por ejemplo, las hojas de un árbol. Por ejemplo, una ropa tendida, ¿verdad? Estás viendo lo invisible a través de su efecto sobre lo visible, ¿sí? Así es como en ciencia nosotros podemos ver de alguna forma lo invisible. Es porque buscamos los efectos sobre lo que sí vemos. La materia oscura, como digo, está por todo el universo. Está ahora mismo aquí. Según dicen las teorías actuales, nos está atravesando ahora en todo momento y en cantidades ingentes. Nuestra galaxia está metida dentro de un halo de materia oscura. Todas las galaxias están dentro de halos de materia oscura. Pero hay una cosa que sorprende mucho y es que cuando nosotros solo miramos al cielo, a lo visible, lo que vemos son estrellas, por ejemplo, ¿no? Y las vemos todas las estrellas que están en el cielo, cientos de estrellas separadas, ¿verdad? Lo mismo ocurre con las galaxias. Cuando yo con un telescopio hago, consigo sacar una imagen, ¿no? Del cielo, de lo que se llama de espacio profundo, ¿no? Donde veo muchísimas galaxias, lo que veo en el visible es que todas están separadas. Todas están como puestecitas, ¿no? Solas por el cosmos, por el espacio-tiempo. Bueno, cuando hemos conseguido simular la materia oscura, lo que nos hemos dado cuenta es que no solo las galaxias están embebidas dentro de un halo de materia oscura, sino que además existen filamentos que conectan todos los halos de materia oscura. Es decir, es algo así como que si pudiéramos ver el cosmos en su materia oscura, lo que veríamos es que todo aquello que parece estar separado, como las galaxias, realmente forma parte de un todo. Un todo que además tiene una estructura que habéis visto muchísimas veces, estructura de nodo y filamentos, como por ejemplo las estructuras neuronales, como por ejemplo los vasos sanguíneos. Y eso lo que nos está en realidad mandando es, yo creo que dos mensajes. Por un lado, que nos queda muchísimo por saber. Pero esto no es una debilidad, esto es una oportunidad, ya hemos dicho, esto es una promesa a futuro de la ciencia. Y por otro lado, que quizá de manera metafórica, todo lo que nosotros estamos viendo como visible, ¿verdad?, en realidad esté conectado a través de lo invisible. Y que quizá todas las personas también, de alguna manera, a través de las emociones, de todo aquello que no vemos, también tengamos un hilo que se tiende entre todos nosotros.
3: Hola Miguel, mi nombre es Raquel. Me gustaría saber cómo el hecho de observar la realidad y hacernos buenas preguntas nos hace conocer mejor el ambiente que nos rodea.
0: Pues esa es muy buena pregunta. Las preguntas son importantes. Una de cuando yo trabajaba en investigación, hice mi tesis doctoral en el problema de la materia oscura, que acabamos de hablar. Y yo venía de hacer la carrera, de hacer un máster, ¿no? Entraba en un doctorado. Yo supuestamente sabía mucho, ¿no? Es una persona que, bueno, el primer día rápidamente te das cuenta de que no sabes nada. Ese es el primer punto, pero ya hemos hablado cómo este no sabes nada es una oportunidad, ¿no? Para saber. Pero por otro lado, lo que me di cuenta es que tardé años en conseguir hacer buenas preguntas. Es decir, yo tenía un montón de ocurrencias, tenía un montón de preguntas. Inmediatamente me daba cuenta que eran preguntas que había respondido ya la gente hace décadas, ¿no? O preguntas que no tenían ningún sentido. Pero es que además, decíamos que la ciencia lo que hace es convertir lo ordinario en extraordinario y de repente, como a través de una pregunta, nos puede abrir una puerta que no nos imaginamos. A que todos habéis visto, por ejemplo, la mecha incandescente de una vela. Una vela es un objeto maravilloso. Maravilloso. Tiene muchísimos misterios y muchísimas puertas hacia muchas cosas que son muy bonitas. Una de ellas es, ¿habéis visto la mecha incandescente? ¿De qué color se pone la mecha? Naranja. No, esto lo habéis visto. De hecho, lo habéis visto cuando hacéis barbacoas, que ya tenéis pinta de hacer unas cuantas barbacoas, habéis visto en el carbón ese mismo color, ¿verdad? Lo habéis visto en el tostador. También. Lo habéis visto en el filamento de una bombilla. Ese naranjilla, ¿verdad? Cuando calentamos algo, es algo que hemos visto muchas veces. Claro, lo hemos visto muchas veces, pero si no lo vemos con la actitud correcta, volvemos a lo de antes. Creemos que lo sabemos. Pero en realidad, no sé si alguna vez os habéis preguntado por qué es naranja y no verde. ¿Por qué? O azul. Bueno, pues esta pregunta tan inocente, con una vela, con algo que habéis visto muchísimas veces, es una pregunta que nos hace entrar en el mundo de la física cuántica, otra vez. Y es que la radiación térmica, la mecha, se está poniendo naranja porque la temperatura, ¿vale?, hace que de repente aparezca, no porque no esté, sino porque se hace visible un tipo de radiación que, como digo, se llama radiación térmica. Y es naranja y no de otro color por la temperatura que alcanza. De hecho, si siguiéramos aumentando la temperatura, cambiaría de color. Y es que todo en la naturaleza, todo lo que tiene temperatura, es decir, todo, emite radiación. Lo que pasa es que esa radiación, cuando los objetos son a la temperatura ambiente, como por ejemplo nosotros, no la vemos, porque esa radiación es invisible a nuestros ojos. No que no esté, es que es invisible a nuestros ojos. Bueno, pues cuando yo enciendo la mecha, de repente aparece ese color anaranjado. Y el preguntarse por qué es naranja, es decir, entender la radiación térmica, es lo que llevó en el siglo XIX a Max Planck, ¿vale?, a deducir su ley, que la ley de Planck, ¿vale?, de la radiación térmica, que nos llevó por primera vez a esto que os decía antes de entender la luz como compuesta por paquetes de energía indivisibles, es decir, a los cuantos. Con lo cual, mirando una vela, ya tienes una puerta que te lleva hacia la física cuántica, nada más y nada menos. O sea, esto para que lo penséis cuando os aparezca esta luz en cualquier cosa, ¿vale? Que tenéis delante de vosotros todo el esplendor de la física cuántica en ese color. Pero además, no solo eso, sino que, claro, ¿cuántas veces el ser humano a lo largo de la historia ha encendido una hoguera? Desde hace cientos de miles de años, ¿verdad? ¿Cuántas veces habrá visto ese color? Innumerables veces, ¿verdad? Desde el comienzo, desde los albores de la humanidad, ese color está ahí. Bueno, pues es una puerta que te lleva a la física cuántica. Y ha estado ahí desde el origen del ser humano. Fijaos qué bonito. Pero claro, ahora esto nos hace que tengamos que hacer otras reflexiones. ¿Cuántas puertas tendremos ahora mismo a nuestro alrededor y no seremos conscientes de que las tenemos? Es decir, ¿cuántas puertas ahora mismo, si miramos la naturaleza con esa actitud de aventura, podemos tratar de descubrir que nos van a llevar puertas que nos lleven a algo que, no lo sé, revolucione la ciencia, revolucione la filosofía, revolucione el arte, no lo sé, cree una revolución, ¿no? Y en ese sentido pueda cambiar.
1: Hola, Miguel. Según la física cuántica, ¿crees que puede haber otros universos en los que también estemos nosotros?
0: Qué buena pregunta, Rebeca. Bueno, antes hemos dicho que la física cuántica, ¿no?, que la tenemos, fijaos, que hemos entrado a ella a través de una vela, del color incandescente, ¿no?, de la mecha de una vela, nos propone que hay ciertas cantidades físicas, ciertas cosas, ¿vale?, que cuando las miramos desde muy cerca, lo que observamos es que son discontinuas, ¿no? La física cuántica nos lleva a plantear que el mundo no es como nosotros lo percibimos, que la física, las cosas, no tienen valores fijos. Yo, por ejemplo, ahora mismo estoy aquí, podría decir, estoy en un sitio, ¿no? Según la física cuántica, las cosas no tienen estos valores fijos, sino que tienen todo un amplio abanico de posibilidades. En ese sentido, existe lo que se llama la función de onda. ¿Qué es la función de onda? Es como lo que nos dice y codifica todos los sitios donde puede estar una cosa. Por ejemplo, por hablar de sitios, ¿vale? Y nos lo dice en términos de probabilidades. Yo tengo muchísimas probabilidades, pues esto puede estar aquí y aquí y aquí, y cada una con una probabilidad. Cuando llega el observador lo que hace en la física cuántica, el papel que tiene, es el de colapsar la función de onda. ¿Qué significa esto? Que pasamos de tener todo un abanico de posibilidades a tener solo una, la que estoy observando, ¿vale? Mirad, para que tengáis una imagen, voy a intentar... Bueno, ya que antes estaba diciendo que la física trabaja con imágenes y que el arte nos puede dar estas imágenes, voy a hacer una metáfora también, que es una metáfora que hace... que me comentó una amiga, Esperanza López, que es investigadora en el Instituto de Física Teórica de Madrid, de la Universidad Autónoma, y me decía que el cubismo es como la física cuántica. No sé si sabéis que los cuadros cubistas, que yo no entendía hasta hace dos días, decía, pero ¿qué están pintando? Realmente lo que me están enseñando son varias perspectivas de un objeto o una persona. No sé si sabíais esto. Por eso de repente vemos un ojo que mira para acá y luego tenemos la nariz que mira para el otro lado. ¿Por qué? Esto es porque me están enseñando varias perspectivas simultáneamente, ¿vale? Bueno, pues la función de onda en la física cuántica sería como este cuadro cubista, que me está enseñando simultáneamente todas las posibilidades del objeto. Pero cuando llega el observador, lo que hace es, hace que colapse a una sola, es decir, convierte el cuadro cubista en un cuadro realista, donde pasamos de tener varias perspectivas a tener una sola, por ejemplo, de frente. Esta perspectiva, ¿no?, de la física cuántica genera ciertas dudas, ¿no? Esta interpretación, que se llama la interpretación de Copenhague, genera dudas, porque uno podría plantearse, hombre, ¿y qué pasa con los otros estados? Cuando el cuadro de repente se convierte en uno, ¿qué ha pasado con las otras perspectivas? ¿Simplemente ya no están? ¿Cómo es eso? Bueno, esto es un misterio, a día de hoy no lo sabemos, pero hay una interpretación muy bonita, que es la interpretación de los muchos mundos, que dice que, en realidad, no es que estamos perdiendo las perspectivas, sino que en el momento en el que aparece el observador se están dando todas las perspectivas simultáneamente en otros universos, pero tú solo estás observando una de ellas. El resto no se pierden, están en otro mundo. Pero a mí me gusta muchísimo más la interpretación que da Alberto Casas, que también es amigo mío, que tiene un libro maravilloso, La revolución cuántica, donde dice, realmente no es que haya otros universos, aquí no estamos viendo otros universos, realmente es que lo que se está desdoblando es nuestra percepción, nuestra conciencia. Y eso es muy fuerte. Es decir, es una interpretación en la cual el observador lo que hace es que, de alguna forma, se dividan las percepciones de la conciencia. Esto tiene unas implicaciones filosóficas espectaculares. Lo primero es, tú solo estás viendo una porque evidentemente las otras están como en percepciones o consciencias que no estás tú accediendo, ¿vale? Es verdad que todas esas perspectivas o consciencias que se crean, ¿vale?, evolucionan independientemente. Esto quiere decir, una vez se han creado, yo no puedo interaccionar con ellas. Pero, sin embargo, es muy bonito que si esto fuera así realmente, que no lo sabemos, pero si esto fuera así, podríamos pensar que no solo nosotros estamos en otras de esas ramas de percepción de la consciencia, sino que todos nuestros éxitos son fracasos, todos nuestros fracasos son éxitos. Las personas que han fallecido no han fallecido. Y una serie de cosas que hace del universo y de la realidad algo tremendamente rico e inspirador, ¿no? Como digo, esto es solo una interpretación y hay muchos tipos de interpretaciones en la física cuántica. Quizá os llame la atención que haya interpretaciones en la ciencia, pero yo creo que tenemos que tener claro que la ciencia tiene muchísimas interpretaciones, ¿vale? Muchísimas interpretaciones. Pero ¿qué es lo bonito cuando uno tiene muchas interpretaciones? Es que tiene muchos planes. Es que en realidad eso no es una debilidad. No ha de verse de nuevo como algo, ah, mira, es que no saben lo que está pasando. No, no, es que tienen muchas respuestas para lo que puede estar pasando. Y todas esas respuestas, además, me van a abrir nuevas preguntas que me lleven a otros sitios. Con lo cual, yo creo que no solo quizás la física cuántica nos dice que no sé si estamos en otros mundos, pero desde luego que si esta interpretación de los muchos mundos fuera correcta, nuestra consciencia está desdoblada en infinitos mundos, lo cual es, yo creo, que muy bonito y con implicaciones filosóficas de mucha profundidad.
4: ¿Y qué tiene que ver la física cuántica con la espiritualidad?
0: Bueno, es curioso, ¿no? Porque a día de hoy muchísimos campos de la espiritualidad se han adueñado de lo cuántico, ¿no? De la palabra cuántica, del, ¿no? Esto genera una especie de, o es una especie de contradicción, no deja de generar cierta sorpresa, ¿no? Yo creo que la modernidad, antes hemos hablado de cómo entendemos la ciencia solo desde lo conceptual, ¿no? Y había que entenderla más desde otros sitios también, desde esas otras imágenes, ¿no? Que en vez de arañar, decíamos que acarician. Bueno, una de las cosas de la modernidad es la, en Occidente, es la racionalización, de hecho, hiperracionalización de todo, ¿no? Hasta que hemos llegado a entender que demostrado científicamente es algo así como un eslogan de autoridad, es una verdad inamovible, ¿verdad? De hecho, lo utilizan. A mí no sé por qué en las redes sociales los anuncios me enseñan crecepelos en la publicidad. Y en esos crecepelos todos están demostrados científicamente. Todos. ¿Cómo se está usando esa palabra? Se está usando igual que la usarías con un amigo tuyo. Es decir, cuando de repente tú estás en una conversación y quieres que se acabe, dices, esto está demostrado científicamente. ¡Pum! Se acabó la conversación. No hay nada más que puedas decir. Esto es una absoluta barbaridad. Pero no porque la ciencia no demuestre muchísimas cosas y evidencie muchísimas cosas, sino porque no podemos utilizar el demostrado científicamente como un eslogan de autoridad. Como digo, la ciencia tiene esta maravillosa facultad de ver lo que no sabemos, ¿no? Con lo cual, un demostrado científicamente, si no va acompañado de muchísimos matices, simplemente es un argumento autoritario. Ya está. Pero es el argumento autoritario de la ciencia, de la lógica abstracta que la modernidad ha traído como, de alguna manera, oráculo de todo. ¿Qué ocurre? Que cuando hemos importado desde Oriente la espiritualidad, estamos obligados a también hiperracionalizarla. Es decir, estamos obligados a decir que funciona. ¿Y cómo decimos que funciona? Lo unimos con la ciencia. ¿Y qué parte de la ciencia es la que me va a permitir más flexibilidad porque es muy misteriosa y muy llamativa? La física cuántica. Pero claro, es llamativo que siendo la espiritualidad algo que trata de trascender la materia y que trata de trascender la razón, sea precisamente con la materia y con la razón con la que trato de justificarla, ¿verdad? Yo creo que yo soy una persona espiritual, me considero una persona espiritual, mejor dicho, y creo que la espiritualidad es una vía, otra vía diferente para experimentar el misterio. Y creo que utilizar a la ciencia como algo así, como los crecepelos, ¿no? Como esta espiritualidad funciona porque es científica, porque es cuántica y porque la cuántica lo dice, yo creo que es una barbaridad de estas que hacemos en Occidente, que lo único que pone de manifiesto es que no estamos entendiendo ni la ciencia ni la espiritualidad.
5: Hola Miguel, ¿qué tal? Soy José Luis y te quería preguntar, ¿cuál crees tú que es el principal reto de la ciencia en este mundo saturado de información?
0: Bueno, yo creo que la saturación de información genera el efecto contrario, ¿no? Lo que pide un poco es la grieta de la pausa, la grieta de la tranquilidad, la grieta del no estímulo constante, ¿no? Al que estamos sometidos. Yo creo que uno de los retos de la ciencia es crear espacios donde esta lentitud, esta paciencia y este, como decía antes, aprender sin necesidad de aplicarlo a nada utilitarista, es decir, el gusto por aprender, el aprender por aprender, es completamente necesario. Yo en 2012, os voy a contar una historia, que yo en 2012 daba clases en la universidad y además un par de amigas mías, muy frikis, como yo estaba estudiando el tema de la materia oscura, me pidieron que les diera clases de física, de materia oscura, que les explicara cosas. A mí en aquella época no me gustaba mucho dar clase, entonces tuvieron que insistir mucho y llegué a un acuerdo con ellas. Mirad, chicas, os venís cada dos domingos y lo único es, yo no os cobro nada, por supuesto, pero me traéis un desayuno, ¿vale? Por aquel tiempo yo era más joven, ¿no? Y esos desayunos del domingo me venían estupendamente. Y fijaos que se dio una circunstancia curiosa y es que cada semana venía alguien más. Cada semana a mi casa, a mi salón, venía más gente, ¿no? Con lo cual yo enfrenté, fijaos qué momento más curioso en una vida. Yo estaba en la universidad dando clase y los alumnos me preguntaban, oye, ¿esto entra? todo el rato. Oye, esto entra, oye, esto entra. Yo decía, ¿pero qué más da si entra o no? Si estamos aprendiendo, ¿verdad? Y en el fin de semana llegaba y tenía a un montón de gente que no tenía ni idea, ni quería saber nada más de la física en este caso, más que aprender por gusto. Y se me generó ahí algo, ¿no? ¿Qué está pasando? Precisamente estas personas que deberían estar por gusto y las otras que no se supone que les debería gustar la ciencia y se están invirtiendo, ¿no?, los papeles. Por eso creé la Academia Articiencia, que es un espacio en Madrid donde todo el mundo se puede acercar a la ciencia, a la literatura, a la filosofía, al teatro, a la biología, a muchas cosas, pero con una condición. Y es, nosotros no damos ningún certificado y no hay ninguna obligación. El que está ahí por placer. ¿Qué es lo que nos hemos encontrado? Que en este momento, toda la gente que está con nosotros en la academia desarrolla fuertemente el pensamiento crítico y además en un sentido que a mí me parece muy interesante, en el sentido de la polarización, es decir, se despolariza. Ahora nos están haciendo creer que todo consiste en blancos o negros, bueno o malo, y que no hay nada más entre medias, son dos cajas, ¿verdad? ¿Qué ocurre? Cuando tú estructuras tu pensamiento como esas dos cajas, toda la realidad que te llega la tienes que meter en una de las dos. Ya está. No hay más, aunque no esté, ¿eh?, pero la tengo que mover a una u otra. No hay más historia. Uno de los grandes valores de la ciencia es que nos enseña que entre el blanco y el negro se despliegan todos los colores del arco iris. Es decir, que en realidad lo que sabemos de la naturaleza y del mundo es que nada es blanco o negro. Es precisamente que está en medio de todo eso y que no pasa nada por estar en medio. Porque no tenemos que buscar la oposición de los opuestos, tenemos que buscar la mezcla de todo, ¿no?, en ese sentido, en esos colores. Con lo cual, yo creo que uno de los retos es crear estos espacios donde poder aprender ciencia, pero no solo ciencia, como digo, artes, humanidades, todo desde un punto de vista de lo lento, de lo no utilitarista, para empezar a entender que el mundo no funciona como blanco-negro. Claro, nosotros, yo creo que ahora es muy importante este mensaje. ¿Cómo nos puede ayudar la ciencia en este sentido de la polarización? Es que todo siempre se plantea desde el punto de vista político, ¿no? Pero es que la ciencia, el mensaje que te está dando es, si esto no existe, si en realidad lo que existe es toda esta mezcla de colores entre medias. ¿Cómo lo hace la ciencia? Esto es curioso. Lo hace, bueno, curioso, esto es interesante, creo. Esto lo hace porque el conocimiento es gradual. Nosotros, en nuestra polarización, entendemos que las cosas o son verdad o son mentira. Ya está, no hay nada más. Si algo es verdad, no puede ser mentira. Y si algo es mentira, no puede ser verdad, ¿verdad? Pero esto, realmente, el conocimiento no es así. El conocimiento es gradual. Mirad, Karl Popper, filósofo de la ciencia, introdujo la refutabilidad. ¿Qué es la refutabilidad? Es que la ciencia debe estar asentada, todo descubrimiento científico debe estar asentado sobre una hipótesis que sea refutable. Pero él rápidamente se dio cuenta de algo y dijo, oye, si esto es así, que es un problema de lo que se llama demarcación de la ciencia, de lo que distingue a la ciencia de otras ramas del conocimiento, si esto es así, cada descubrimiento científico no puede ser tomado como una verdad absoluta, puede ser tomado solo como algo que aún no ha sido refutado. Fijaos cómo cambia la perspectiva. Pero claro, entonces en nuestra polarización diríamos, well, entonces la ciencia no sabe nada. No. Es que la ciencia puede saber, como digo, y no saber, porque para no saber hay que saber y para saber hay que no saber. Entonces, esta mezcla que hace, yo creo que es una mezcla que estamos demandando a día de hoy socialmente, globalmente, en todo el mundo, que es la de la ruptura de la polarización. Y como digo, la ciencia, a través de entender que el conocimiento es gradual, nos enseña que incertidumbre y certidumbre son dos caras de la misma moneda, que saber y no saber son dos caras de la misma moneda. Pero además también, y como decía, esto es Asimov, es muy bonito, Asimov dice, creer que la Tierra es plana es un error. Creer que la Tierra es esférica también es un error. Porque, como sabéis, no es esférica, es cuasi esférica. Ahora bien, si crees que es lo mismo creer que la Tierra es plana que creer que es esférica, entonces tú estás más equivocado que los dos juntos. Qué bonito, ¿verdad? Porque los grados en la verdad significan los grados también en la no verdad. Claro, cuando no entendemos esto, entendemos que la duda o ese no saber o ignorancia de la ciencia es una debilidad. Entonces ya me puedo inventar cualquier cosa, puedo dudar por dudar. Yo creo que la duda por la duda no lleva a ningún sitio, porque de nuevo, yo estoy intentando hacer una especie de elogio de la ignorancia, pero no la ignorancia que no quiere saber nada del mundo, sino la ignorancia que quiere aprender, que quiere, de alguna manera, hacernos crecer, ¿no?, como seres humanos. Esa ignorancia. Y creo, repito, que a día de hoy es muy necesario entender la ciencia desde ese punto. Y porque además, claro, si algo que descubrimos aún no está refutado, ¿cuál debería ser la primera actitud de un científico o de una científica? Demostrar que efectivamente está equivocado. Feynman decía, todo científico debe primeramente demostrar que está equivocado. Porque ¿sabes quién es la persona a la que más fácilmente engañamos? A nosotros mismos. Y en realidad lo que nos está diciendo la ciencia es, rompe con eso. A mí me gusta llamarlo la muerte de las ideas. Creo que en este momento todo el rato buscamos de alguna forma que nuestra forma de ver el mundo o nuestra mirada del mundo sea la que predomina sobre las demás. Una mirada completamente rígida, inflexible, la nuestra y solo la nuestra. Y sin embargo, lo que todo el conocimiento nos trae es que debemos constantemente buscar romper esa estructura. Es decir, que las ideas avanzan cuando mueren, cuando son conscientes de que solo son provisionales, provisionales hacia otro paso más. Y así es como funciona la ciencia y creo que este es un gran mensaje muy necesario a día de hoy.
4: Miguel, nos has hablado de lo invisible y de los misterios. Entonces, se me ocurría la pregunta, ¿qué crees que queda de nosotros cuando morimos?
0: Pues no lo sé. Y creo que, además, honrando lo que llevo un rato diciendo, creo que no pasa nada por decir no lo sé. Y creo que la ciencia no lo sabe. Ahora bien, creo que la física, yo soy físico, y la física concretamente sí que te puede dar ciertas visiones, ¿no?, ciertas inspiraciones con respecto a problemas que son de carácter existencial, ¿no? Hay un libro que a mí me encanta, que se llama Física Existencial, que es de una científica, Sabine Hossenfelder, y en él aborda diferentes cuestiones existenciales, ¿no? Yo creo que uno de los mensajes claros que nos manda la ciencia es que todo está en transformación, todo está en constante cambio en el universo. Todos nuestros átomos vienen de las estrellas y a su vez esas estrellas vienen del origen del universo. Y a su vez, ¿quién sabe de dónde viene ese origen del universo y si es que lo hubo? Quizá no lo hubo ni siquiera, origen del universo. Con lo cual, lo primero es que desde la física sabemos que la materia no desaparece. La materia se transforma y está en constante transformación. Por supuesto, también los seres humanos. Los seres humanos estamos en constante transformación. Con lo cual, podemos entender que todo a nuestro alrededor está, de alguna forma, siempre cambiando y siempre, siempre transformándose hacia otras cosas o otra cosa, ¿no? Ese es el primer mensaje. Creo que la muerte, desde ese punto de vista, es una transformación. Pero no solo eso. Sabine Hossenfelder dice, en el libro que he mencionado, dice, a día de hoy sabemos, todas las ecuaciones así parecen mostrarlo, en las que tenemos en la física, que salvo la excepción de los agujeros negros, que no hemos hablado, pero que es muy interesante, son un gran misterio, y el colapso de la función de onda, que sí hemos hablado, el momento en el que el cuadro cubista se vuelve en una sola perspectiva, que no sabemos qué es lo que está pasando realmente ahí, excepto esas dos cosas, todas las ecuaciones, todo lo que sabemos, las leyes físicas, nos dicen que la información no se pierde. No se destruye. Fíjate qué interesante. Porque ¿a dónde nos lleva esto?, dice ella. Esto nos lleva a que cuando una persona fallece, toda la información, su risa, sus memorias, sus caricias, todo eso se ha quedado ahí como información. Otra cosa es que nosotros no podamos acceder a esa información, que de hecho puede ser que no podamos. Pero la información se tiene que conservar ahí de alguna manera, nos dice Sabine Hossenfelder. Y creo que esto es maravilloso, porque si tiramos de este hilo, empezamos a entender que el mundo es un sitio lleno de información de los que estuvieron y ya no están. lleno de risas, ¿no? Lleno de caricias, lleno de memorias, lleno de todo lo que ha pasado. Sí, tú no puedes acceder, pero ¿y qué? ¿Qué más da? ¿No? Es un misterio. Y como digo, el misterio a lo que nos tiene que llevar es a ver las cosas desde un punto de vista de aventura, ¿no? Con lo cual, yo no sé lo que queda de nosotros cuando morimos, pero sí que creo que la física nos acerca a ese concepto de transformación constante en el universo y a esa no destrucción de la información y a ese entender el mundo como ese mundo de todos los que han estado, pero que probablemente sea de todos los que vayan a estar. Bueno, me gustaría pensar que os he acercado de alguna manera un concepto de la ciencia diferente, desde otro sitio, desde el dar importancia al no saber, no solo al saber, que es importante, sino también al no saber, al ver ese no saber como un misterio que despierta lo erótico. Lo erótico, la palabra erótico, que está muy mal usada a día de hoy, viene de eros, ¿no? Y tiene que ver con el misterio. Lo erótico es lo misterioso, de alguna forma. Y creo que el aprendizaje y todo el conocimiento debe ser erótico en ese sentido, en el sentido en el que nos acerca misterios. Y esos misterios están al alcance de todos nosotros, con preguntas, con una forma diferente de ver las cosas, tratando de romper nuestras ideas preconcebidas, nuestros juicios, nuestras teorías, ¿no? Y abrirnos a la sorpresa, pero sobre todo al asombro. Yo creo que la ciencia no es una cosa de científicos, o mejor dicho, no es solo una cosa de científicos. La ciencia es de todos. Y la ciencia, sobre todo, está en todos. Está en todos como posibilidad de preguntar. Está en todos como misterio. Está en todos como posibilidad de asombrarse, como posibilidad de ser acariciados por el conocimiento. Así que espero que, a partir de ahora, podamos transformar la ciencia de esa cosa que arañaba y nos ataca y es de los científicos y de la gente de ciencias a algo que es de todos. Porque creo que este mensaje es muy importante, sobre todo para las personas más jóvenes. Es importante para todo, pero sobre todo para las personas más jóvenes, porque creo que tenemos que dejar de ver la ciencia como esa cosa a la que se accede con estudios y doctorados y que solo hacen gente con batas y cachivaches, para convertirlo en una mirada de todos y una mirada que tenemos sobre todo todos dentro. Muchas gracias. Thank you.

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12: Son las 4 con 30 minutos.
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0: Son las 4 con 54 minutos.
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10: Son las 5:37.
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